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7: Son las 9:09.
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6: Son las 10 con 5 minutos.
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8: Son las 11 con 11 minutos.
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8: Es la 1:08.
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5: Son las 2:07.
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7: Son las 3:08.
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3: Son las 4:06.
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4: 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Son las 5:09.
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0: afinado ese violín?
1: Sí.
0: Y que suene, pues, entonces. ¡Vamos con la segunda!

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1: Y le sabía unos mates. Dijo que estaban bastante bien, no sé.
2: Estuvieron muy bien.
1: ¿Eh?
2: Muy bien.
1: Pero no ensayamos.
2: Mejor.
1: ¿Mejor? Bueno, ¿empiezo yo o empiezas vos?
2: Empiezo yo.

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3: Son las 6:08.
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0: con Leo y Andrés en la mañana de Graffiti. Buen día, buen día, buen día, buen día. ¿Cómo estamos? ¿Cómo está la familia? ¿Cómo están los amigos? ¿Cómo está la gente? Qué hermoso es comenzar y entrar en contacto con todos ustedes. Porque hoy es una jornada bella, porque a pesar de la lluvia, ha parado la lluvia, chicos. Ha parado, no sé, en algunos sectores, pero el piso mojado, las calles mojadas, rincones mojados, las veredas, ojito con las baldosas flojas, ¿no? Viste que pisa la baldosa y ¡sácate! Ahí va, ¿viste? Qué calidad, qué puntería que tiene la baldosa, ¿no? Te entra justo hasta donde no puede entrar la luz, ahí se mete la baldosa, el agua, el efecto, el pisar y salta, ¿no? ¿Con qué calidad? Bueno, tengan en cuenta eso, por favor. 7:08 en la República Argentina. Acá estamos nosotros arrancando la mañana, espectacular. La mañana de Graffiti, junto a todo un equipo de trabajo. Hoy se suma gente y está bueno que así pase, ¿no? A nuestro programa. Hoy arrancamos con el bloque del Mundial, porque esta es una radio mundialista, la radio que va camino al Mundial. ¿Cuánto falta? ¿Seis días? ¿Seis días para el Mundial? ¿Así, chicos? ¿O siete? ¿Cuánto falta? Ya sacamos cuenta, pero estamos ahí nomás, ¿no? Del inicio del Mundial. Y bueno, con ganas de acompañarnos, con ganas de que hagamos juntos este programa de radio, este programa que también tiene algo de información. No nos destacamos en eso. Agradezco profundamente una invitación que me llegó para un programa de televisión para homenajear a los periodistas, me dice. Aclaro que yo no soy periodista, chicos. Por el amor de Dios, agradecí profundamente la invitación de mi amigo Rana Villa y Pablito, que hacen un programa muy lindo en Canal 10, creo que, si no me equivoco, que fuimos una vuelta a cantar ahí también. Ya te voy a invitar, Leo, para que venga a cantar, dice, la gente te pide. ¡Oh! ¡Qué grande! 7:09, saludo al señor Andrés Lizardo. ¿Cómo te va? Abelardo, gusto de saludarte.
1: Hola, Leo, audiencia, tengan todos ustedes.
0: Así es, ¿no?
1: Pero bueno,
0: Andrés Abelardo,
1: Andrés,
0: ¿no?
1: Abelardo.
0: Bien, sí. Nombre de dos abuelos lleva, sí, el señor.
1: Y pronto voy a tener los dos apellidos.
0: ¿Cómo?
1: Que pronto voy a tener los dos apellidos.
0: ¿Cuál sería el otro?
1: Segura.
0: ¿Por qué no lo tenés todavía?
1: Porque
0: Segura?
1: Porque estoy haciendo la nacionalidad española y al tener nacionalidad española, por mi abuelo Segura.
0: Sí.
1: Ya el documento, el pasaporte,
0: bien,
1: con los dos apellidos.
0: Bueno, te digo porque mi nieta también hizo una presentación, mi nieta mayor, para llevar el Tejerina. Ella tiene su apellido de su papá, pero también quería tener su mamá. Viste que cuando vos no notás a los chicos, hoy está permitido que los chicos lleven el doble apellido, ¿no? Sí, tanto sí, de la mamá como del papá. Así que bueno, bien, perfecto. Perú decide este fin de semana, ¿no? Un país dividido, elige entre dos candidatos que generan resistencia. Así que bueno, eso es una de las realidades internacionales. Saludamos a la comunidad peruana acá en Salta. ¿Todo bien, Andresito?
1: ¿Todo
0: para
1: bien,
0: la mañana?
1: Todo de 10, por suerte.
0: Hoy tenemos que portarnos bien porque viene el jefe acá, Ojo. Sí. Mira, yo ya dejé el espacio, no ocupé nada.
1: Todo limpio, saca todo.
0: Todo limpito.
1: Todo esos bagallos que vos traes.
0: Todo limpito, no dejé nada.
1: ¿Por qué tanta bolsa? Parece el hombre la bolsa.
0: Porque traigo mis cositas, fue para mí.
1: Tiene bolsa para el papel higiénico, bolsa para los remedios, bolsa para el mate.
0: Sí, hablando de eso, tengo que buscar los remedios mensuales. Sí. No pude venir estos días. Tengo que buscarlo porque no puedo dejar de tomar remedio, ¿viste? Porque si no, a otra cosa es mariposa. Después vos me va a hacer un homenaje dos días.
1: Era bueno.
0: Qué lindo que chupaba. Que todas esas cosas va a empezar a decir. Y ya es tarde, ¿me entendés?
1: Después te van a vender el equipo de audio, el auto.

0: Y ya no vas a estar, así que ¿para qué? ¿Para qué, qué, qué vas a lograr?
1: Tanto que a costo del esfuerzo, después ya lo venden por dos mangos.
0: ¿Te das cuenta vos? ¿Eh? ¿Qué te va a llevar? ¿Qué te va a llevar? ¿Qué te va a llevar? Dice César y su grupo Felicidad, sí, ¿no?
1: Nada te va a llevar.
0: Bueno, ¿cómo está la audiencia? ¿Cómo están los amigos? ¿Saben que pueden comenzar a participar,
1: sí,
0: no?
1: Sí, sí, sí. En este momento, por ejemplo, en el estado de WhatsApp, sí, y en la transmisión de YouTube, sí, está la foto de los premios que tenemos para hoy. Sí, que son varios, hay cuatro ahí por lo menos en la mesa.
0: Ajá.
1: Faltan tres más que no tenemos las fotos.
0: Sí.
1: Hoy tenemos siete regalos.
0: Siete regalos, mira.
1: Tenemos ¿qué es un reloj? ¿Qué es la cajita chiquita que está ahí?
0: ¿Qué cosa?
1: La cajita chiquita.
0: ¿La cajita chiquita? A ver, a ver. Es un reloj.
1: A ver, no te tire tanto.
0: Ya estoy grande, ¿viste? No, es un reloj, ¿qué reloj? Esto que te informan todo.
1: Un smartwatch.
0: Claro, dice Nerchi Smartwatch. BT5.3. No, esto, no, esto es pura tecnología, Andrés.
1: Bueno, entonces tenemos un smartwatch,
0: sí,
1: con un cartón del Bingo Logo. Tenemos que un termito, el otro. Como un termito es, ¿no? Un termito es individual para llevar agüita fresquita, sí, o agua caliente, un café.
0: Es un stainless steel vacuum flush bucin works.
1: Su hermana, por ejemplo.
0: Es un vacuum bottle double wall.
1: Ah.
0: ¿Entendiste?
1: En castellano,
0: ¿no?
1: Es un termo. Un termo individual.
0: ¿Para
1: llevar agua caliente
0: para
1: o
0: que voy
1: agua fresca.
0: Voy a hacer apertura, mira.
1: Es un termito individual. Mira. Sí, sí, un termito individual.
0: No, pero la calidad de esto, hermano, escuchame.
1: Entonces no, tenemos un termito, sí, más un Bingo Logo.
0: Perdón por abrirlo, ¿no? Porque nosotros no tocamos los premios, no los vemos. Van y, inmaculados, vacuum bottle double wall.
1: Sí, señor. ¿No? Tenemos un termo. Con un Bingo Logo tenemos dos camisetas de la Ciudad Argentina, cada uno, sí, con un bingo de Salta Basket.
0: Bien.
1: Son los regalos para hoy, tenemos los regalos.
0: Me pusieron al revés acá, ¿no? El lobo con la camiseta. Vos lo dijiste al revés, creo.
1: No, sí, Salta Basket está abrochado con la camiseta.
0: No, mira. Acá lo pusieron.
1: Salta Basket, dice ahí.
0: A ver dónde está. Salta. Ah, sí, Salta Basket. El de las camionetas.
1: Claro.
0: Y aquel de los millones, ¿no?
1: Exactamente.
0: ¡Qué va!
1: Tenemos el sorteo de Agencia Lucho y el menú de Alinda ahora. Siete premios.
0: No, tremendo.
1: Siete premios para el día.
0: Así que, bueno, tienen que mandar mensaje a la radio, chicos, ¿no?
1: Sí,
0: 3874-669119. Ese es el teléfono de la emisora. Acá no existe el teléfono de Leo, no existe el teléfono de Andrés, no existe el teléfono de Sebastián.
1: De Juan Carlos. Yo soy amigo tuyo, se me gana, pues si no.
0: Sí, nada de mandarle al jefe y decir, Juan Carlos, mi hijito quiere la camiseta. No. Por favor, no lo comprometan.
1: Acá somos transparentes.
0: Sí, señor, derechito así como el ascenso ahí del pie de molino, así para
1: como
0: llegar
1: a la media luna.
0: Claro, exactamente, ¿no?
1: Y bueno, mira, por ejemplo, acá en la transmisión de YouTube, Adriana del Centro dice, Andrés, que tenga un bendecido día. Quería decirle muchísimas gracias por las paltas y por ser cada mañana mis compañeras. Los quiero mucho y ya quiere participar.
0: Ay, qué
1: el
0: bien.
1: El primer mensaje que llega en el YouTube. Que
0: sí.
1: Estoy viendo acá.
0: Bueno, chicos, participen, por favor, los queremos activos. Si pueden mandar el mensajito al número telefónico de la radio, mucho mejor. Yo les aconsejo. Mucha gente que nos sigue a través de YouTube, es una forma magnífica.
1: Por favor.
0: Pero mándenos al 3874-669119. Es un mensaje, nada más con tu nombre y final de documento. No hace falta que nos mandes ni tarjetas virtuales, ni deseos así de que seamos exitosos, porque el éxito ya lo tenemos.
1: Escucha, Juan Carlos.
0: Ay, Dios mío.
1: Así somos nosotros, picantes.
0: Sí. No, mentira. Es sencillamente para que ingresen acá a la compu que reparte más tarde los premios, ¿eh? Así que, bueno, espero que sea una jornada bella para todos. Acá participa todo el mundo. Y si la compu te da, suponte, un regalo, una camiseta y el bingo de básquet, por ejemplo, Y tu nombre sigue acá, o sea, sigue en la computadora. La computadora vuelve otra vez a mandar, y si te vuelve a caer a tu nombre, claro, y te gana otro premio, ja, se dio ya, ¿eh? Ojo, así que, sí. Bueno, nosotros no somos quienes para ni sacar a alguien ni poner a nadie. Muchos dicen, el dedo, nos han dicho que tenés el dedo no sé cuánto, te dijo Gabriel ayer, ¿no? La dedocracia, dijo. Eso.
1: ¿Te acordás?
0: Me acuerdo de Leopoldo Jacinto. ¡Ja! ¿De quién más te acordás? Del matador.
1: Sí, señor, de Mario Alberto Kempes, del Pato Filiol, de Osvaldo Ardiles, del Conejo Tarantini.
0: Qué selección, ¿no? Qué bárbaro. ¿Cómo se llamaba? Había un jugador cordobés.
1: Houseman. Estaba Valencia también. Estaba Villa, ¿te acuerdas? El barbudo grandote.
0: Sí. Ardiles. Tremendo jugador.
1: Salió una película.
0: Claro, con
1: Pelé.
0: Sí.
1: Salió Silvestre Stallone. Michael Caine. Que era Escape de la Victoria, se llama la película.
0: Que la pasó hace poquito, ¿eh?
1: La vida pasando mucho.
0: Sí, señor.
1: Y si no, también estaba escucha.

0: Había una vez. La radio del mundial también, ¿eh? Se la puede identificar a la grafite, ¿eh?
1: Este, ¿cuál es esto?
0: A ver, a ver.

0: na rede. 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
1: ¿Te acuerdas con el mundial?
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0: espectacular. Bueno, estamos ahí, ¿no? Camino al Mundial, recordando las canciones que también marcan el momento, sin lugar a dudas, ¿no? ¿Cómo nos irá? Ya lo sabremos. Dice que es extremadamente difícil repetir las historias, ¿no?
1: Sí.
0: Pero no nos olvidemos que Argentina jugó, fue campeón de un mundial y estuvo en la final del próximo, ¿te acordás?
1: Sí, sí.
0: Que nos pasó, ¿eh? Nos pasó. No lo ganamos al otro, pero estuvimos allí, en la final, ¿no? Subcampeones también del mundo. Así que, bueno, aunque no sirve, dice, ser subcampeón de nada, ¿no? Le dice que el peor lugar.
1: Que los segundos, ¿no?
0: Sí, el peor lugar es el segundo.
1: Pero ¿no? Hay que salir segundo, hermano.
0: Y sí.
1: Que te digo. O sea, pueden decir lo que digan, pero hay que salir segundo, hermano.
0: Así
1: no
0: es.
1: Todos salen segundo.
0: Y así es, sin lugar a dudas, ¿no? Así que bueno, ¡vamos, Argentina! Si estoy mirando una foto acá de una entrega de un premio, veo una carnicería, veo a un señor de barba, veo a un señor que está
1: sí.
0: con cofia, delantal.
1: Ese el ganador de ayer sí. de la carnicería, el premio de la carnicería, es galponeño.
0: ¡Uy, qué lindo!
1: Que fue a tirar su premio ayer.
0: ¡Qué bueno! Es una señora, ¿no es cierto?
1: ¿Un señor? Dice, me comentaba el amigo que
0: señor,
1: tengo,
0: perdón.
1: Hugo, que sí. dice que es pastelero el hombre, que ajá. ganó el premio ayer, mi amor.
0: Ahí está, amplié, ya lo veo, Huguito. Bien, Huguito. Ah, oh, qué grande, ¿no? Corte americano. Me encanta el corte americano a mí, a la parrilla, Andresito, pero ¿así? Siempre que por ahí puedo comprar algo así, ay, que esté sequito. Oh, y ese corte no es para comerlo sequito.
1: No, puede ser, ya seguro.
0: Claro, pues, eso es lo que no me entienden, Andrés. ¡Barbaridad! Bueno, saludamos y felicitamos a aquellos que fueron a buscar el premio para que vean que acá se entregan las cosas, ¿no? Como corresponde.
1: Muy bien.
0: 7:25 de la mañana, 16 grados la temperatura, no está lloviendo, sí tenés el piso mojado, charcos por distintos lugares, así que manejá despacio, no pasé con tu camioneta así, por la vereda y mojando a la gente, por favor, te pido.
1: Claro.
0: Tranqui, terminamos bien la semana.
1: Son moto, no te quieras adelantar a un auto justo cuando hay un charco de agua, tampoco.
0: No, tremendo. ¿Cómo te pasan las motos haciendo viborita, no?
1: Sí,
0: Luis Mariano mandó a las 4:24 de la mañana,
1: sí,
0: ¿puede
1: señor.
0: Ser?
1: Qué va.
0: Y a participar, mira vos, qué grande, Luis Mariano. Bueno, nos saludaba, quiero darles el primer buenos días de esta mañana otoñal, y soy Luis María, bien ahí. Y después Ali, que nos mandó, ¿eh? Buen día, gente de Graffiti, Leo Andrés. Mañana hermosa, dice, ya en línea, está nuestro amigo trabajando. Y nos mandaba el videíto correspondiente, cuando lo hace para mostrar su impecable unidad de transporte público de pasajeros, ¿no? Con todos los elementos, tanto el termito que debe llevar agüita para él, alcohol, desodorante, por si alguien, qué sé yo, por ahí, ¿viste? Se desgracia, ¿no? Pasa, Andrés, qué sé yo. Son cosas humanas, ¿no? Tiene todo, impecable nuestro amigo, ¿eh? Bueno, buena jornada para vos. Gracias, hermano, por estar siguiéndonos siempre y poniendo la radio allí para saludar a toda la gente que usa esa línea, ¿no? Ale, levanta la mano, Ale, que la gente sepa que sos
1: toca
0: vos.
1: Toca la bocina.
0: Claro, exactamente. El 4. El 4. Neblina en algunos sectores de la ciudad. Por favor, a conducirnos con cuidado, ¿no? Estamos viendo imágenes también nosotros. Aprovechamos a Multivisión, que nos acompaña también desde su trabajo. Bueno, lo tenemos acá siempre puesto a los chicos para compartir algún tipo de información importante. En este caso, mostrando cómo está la ciudad. Todavía oscuras en algunos sectores, las luces todavía se sienten, mucha gente que anda corriendo, haciendo actividad física. Dios bendiga a aquellos que tienen la voluntad de salir a caminar, a correr, a mover el cuerpo, ¿no? Que es fundamental para la vida del ser humano, chicos. ¿Eh? Así que los felicitamos. Dice que el señor este que se durmió ayer, Andrés...
1: Sí.
0: El que tenía el perro, ¿te acordás?
1: Sí, señor.
0: Estaba en pedo, ¿te acordás?
1: Sí, sí.
0: Que tenía un .02, creo, ¿no? En sangre. Que lo fue a dejar al hijo al colegio. ¿Ah? Por eso es que estaba con el perro, ¿viste? Este ahora está chupando, llegó a la casa, la mujer le dijo ahí,
2: responsable de miércoles, mirá ahora que venís, chico, no quiero llevar.
3: Escuché, yo lo llevá, ¿qué?
1: Yo me la van.
3: Sí, yo soy polenta. Vos sabés que yo soy polenta, ¿no?
0: Y bueno, lo fue a llevar y parece que tuvo la suerte de dejarlo al chico en condiciones en el colegio. Y después vino y se durmió. No dio más, ¿eh? Así que uno se entera de cada cosa, por Dios y la Virgen. Así que mirá vos, iba a dejar a su... y lo dejó. O sea que estuvo en una institución educativa donde muchos chicos cruzan, las mami, los papi, y él en pedo. Qué mal, por Dios. Buen día, Leo, Andrés, que tengan un hermoso día, buen fin de besitos a mi hermosa hija Emi, los quiero mucho, dice Silvia, en la mañana de la radio. Hola, Silvi, te mandamos un gran saludo, ¿eh? A ver, por acá, Emi, hola, buen día, Leo, Andrés, que tengan un hermoso viernes y un lindo fin de semana, saludo a todos los grafiteros, saludo a mi bella mamá, dice ella, a Silvi, le mando un beso grande. Gloria también nos saluda. Buen día, Leo. Que tengamos un excelente viernes, un fin de semana espectacular. Bendiciones, saludos para todos los oyentes. Y un saludo especial para la señora Susanita. Augusto dice, Leo, Andrés, Matute. Buen día, lindo viernes, fiestero para todos. Voy por todos los sorteos. Deja las finales. Bebo, dice Augusto Linares. Menos por el almuerzo de Lindaura.
1: Ok.
0: Perfecto. Ayer fueron a comer, ¿no es cierto, Lindaura?
1: El tigre, tiene que comentar el tigre.
0: ¿Qué tendremos de menú hoy día?
1: Está durmiendo, dormita, no moleste.
0: No, yo no molesto a nadie, pregunto nada más. Solamente una pregunta. Después de un teléfono que no está identificado todavía, dice, hola, los miro desde Buenos Aires, desde el rompehielo Almirante Irizar. Quería mandar saludos a mis papás, Horacio y Miriam de Salta, de la Merced Chica, que siempre los están escuchando, mirá vos, y nos manda la imagen, ¿no? Desde el comandante Irizar. ¡Qué bárbaro! Ahí está, mirá. ¡Ah, oh, qué grande nuestra amiga, eh! Bueno, un beso grande. María Gabriela, ¿eh? Así figura el nombre en el celu. Un beso grande, ¿eh? Buen día. Desde el comandante Irizar. Mirá dónde nos escuchan, Andresito.
1: Saludos a todos.
0: ¿Qué tal?
1: Tripulación.
0: Bailemos un poquito, dale, a ver. Moviendo.

0: Cura Chau, que dice. Leo, decirle a la gente que hija lo pide Yuta, que no viene a jugar el bingo. Cura terrible, le mando un abrazo grande al padrecito. Así te decían antes, ¿no? Hijo de la pila Yuta. ¿Qué otra cosa te acordás así de dichos en la juventud? O sea, que no sean tan groseros, ¿no? ¿Cómo decían cuando... Pri con Pri, ¿te acuerdas? Pri con Pri. Pri con Pri.
1: Pan con queso.
0: Claro, era una forma de elección, ¿no? El pan y queso. ¿Qué más te acordás, a ver, de aquella época? Ustedes que están del otro lado, ¿qué se acuerdan de esos dichos? No sé qué hurta, pues. ¿Te acordás? No sé qué hurta. O esos términos eran muy de mi pueblo, chicos. No sé, cuéntenmelo ustedes. A ver, Dante, que nos manda acá. Buenos días, señor Leo Andrés. Audiencia, Dios los bendiga. Éxitos. Gracias. Chicos, todos los mensajes participan. Desde ya les decimos, tengo más de 30. Por ejemplo, a esta hora tempranito de la mañana, 7:32. Más de 30 mensajes sin leer. Pero desde ya les digo que todos los mensajes participan. Lo que ustedes manden para participar al 3874-669119 concursan. Ya sé que muchos me dicen por esto sí, por aquel no. Bueno, en realidad es el menú, por la distancia, yo sé que es así. Pero si no nos llegamos a leer, no se preocupen, porque todos participan. Acá están en la computadora. No es que estoy haciendo planillas, que a veces si no los pasaba, si no transcribía, no ingresaban a la planilla y no recibían el numerito. Ahora todos, pero todos participan, ¿eh? Bueno, le mandamos saludo a nuestra amiga del desayunador de la calle San Juan, ¿era verdad, Andresito?
1: San Juan 2301, creo que era.
0: Bueno, que vayan a desayunar. 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Saludo para nuestra amiga del desayunador. Dante dice, buenos días, señor Leo Andrés. Audiencia, Dios los bendiga, éxitos. Gracias, Dante, para vos también. Otro Dante, mira el toque, dos Dantes seguidos. Dice, hola, buen día, Leo Andrés. Grafitero, que tengan todos un bello día. Muchas bendiciones, feliz fin de y a disfrutar de los buenos momentos que Dios nos regala. Abrazo para todos, éxitos. Nos dice nuestro amigo Dante, que trabaja en la aplicación, ¿no? Que sale a trabajar ahí, no sé si... Me dijo que era de las dos, ¿no? Si no me equivoco. De las dos más nombradas. Hola, buen día, Leo Andrés. Soy Ezequiel y quería saludar a mi hija Emma en su cumpleaños número 9. Decirle que la amo con todo mi corazón y pedirle que ya no siga creciendo, por favor. Nos escuchamos toda la mañana camino a la escuela. Ay, por Dios, ¿no, Ezequiel? Eso es algo que no se... Mira, si algo no se puede en la vida es justamente detener el tiempo, ¿no? Ese tiempo que te lleva a vivir. Ay, pero sos re joven, Ezequiel. ¿Esta es tu princesa? Estoy mirando la foto de WhatsApp. Es hermosa. Sí. Bueno, qué lindo. Beso para ustedes. Y bueno, hay que ir ayornándose a los cambios también. Y nada de ser celoso, che, ¿eh? Una cosa es ser cuidadoso, otra cosa es ser celoso. Te mando un beso grande. A ver, por acá, dice, hola, buen día, Leo Andrés. Muchas gracias por el premio. Anoche fui a retirar. Te miento si te digo que lo comí. Se ve muy bueno, che. Eso sí, probé el queso de cerdo. Muy rico, muy buena atención. Nos dice Hugo Enrique, que ayer ganó este premio. Bueno, Hugo, gracias por contarnos, por mandarnos allí tu apreciación. Gracias porque en la comunidad graffiti nos sentimos contentos de la gente que también, bueno, colabora, así como nuestro amigo del Galponeño, ¿no? Que ahora me dice Andrés que está preparando un convito para la próxima semana, espectacular, para que vos tengas que poner solamente poroto y maíz, ¿eh? Y
1: señor,
0: todo para el locro, todo.
1: Sí, me dijo.
0: Todo. Bueno, qué lindo. A ver. Seguimos por acá con los mensajes de la audiencia, que son muchos. Rubencito que dice, hola, buen día, Leo Andrés, ¿cómo están? Quiero participar del sorteo. Rubén Gutiérrez, saludo, amigo. Buen fin de semana, nos dice. y deja la participación. Perfecto, Gaby, que nos saluda también, ella como siempre, mirándolos en vivo y participa de los sorteos, dice, claro, ella manda las capturas de lo que ponemos en el estado, ¿no? Gaby. Bueno, Gaby nos manda saludo. Se mata de risa, no sé por qué se mata de risa, Gaby, que quiera decir que...
1: Tengo cara de chiste.
0: Bueno, Adrianita del Centro, que nos manda también una tarjetita virtual. Chicos, aprovecho de leer ahora. Uy, pero no puedo leerla. Es muy chiquitita la letra para esta pantalla. Y por más que grande, se me va de encuadre. Después, si la podés leer, dice: hola, Leo Andrés, que tenga un bendecido día, jornada laboral. Quería decirle muchísimas gracias por... Ah, esto ya lo leíste vos hace rato, ¿no?
1: Que eso mandó YouTube.
0: Bueno, que me gané ayer, por eso más tarde pasaré a buscarla. Muchísimas gracias. Arriba, grafiteros, aquí preparando desayuno a mi mami. Gracias por estar todas las mañanas, son mi compañía, los quiero. Y participa Adrianita del Centro.
1: Te acá dice, para el camino, la luz. Para el corazón, fe. Para las luchas, esperanza. Para el tiempo, paciencia. Para esta mañana, confianza. Para nuestra vida, amor, felicidad y prosperidad. Feliz viernes, nos dice Adrián.
0: Ahí está lo que no podía leer yo. Hola, buenos días, Leo Andrés. Que tengan un hermoso viernes. Soy Ismael. Saludo para Gabriela López Chachita. Y bueno, participa por los premios. Deja la final de su documento. Chicos, manden el nombre y la final del documento, por favor, les pido. Que es la manera de participar, se los agradezco. Buen viernes, nos dice acá, nos saluda, buen día, buen viernes, Fernando Quiroga, que deja las finales para el sorteo también, Andresito.
1: Muy bien, muy bien. Acá tengo un audio de Víctor.
0: A ver, lo escuchamos, Víctor.
2: Buen día, Andresito, buen día, buen día. Bueno, también a Leo. Anotan por el sorteo. Víctor 070, hoy madrugando.
0: Eso, muy bien, Víctor. Después, acá nos manda desde Los Pagos de Quebrachal, Susanita, que ya está enganchadísima con nosotros. Un sabio dijo, dice ella, dos cosas arruinan la sabiduría. Guardar silencio cuando debes, hablar y hablar cuando debes guardar silencio. Oh, mira, dos cosas arruinan la sabiduría. Guardar silencio cuando debes hablar, y hablar cuando debes guardar silencio. Bien. Buenos días, hijitos queridos. Leíto, Andresito, linda audiencia, Dios. Día gris, pero ustedes lo pintan de colores alegres. Los apapachos a la distancia. ¿Cuántos recuerdos nos traen esas canciones de los mundiales? Dice Susanita, que le encantó estar ahí con tu idea bonita de poner esta música tan linda. Víctor me había mandado a mi teléfono también un audio, a ver. Uy, para, voy a tener que agarrar.
2: No sé cómo se dice. Leito, te mando audio porque no sé cómo se dice. Hoy me toca acompañar a mi nieto Martín Benavide. No sé cómo se llama, yo la verdad que no entiendo mucho, que no he hecho, yo no tengo secundaria, apenas tengo sexto grado. Con honor lo digo. ¿Cómo se llama? Termina el secundario, pues. Tienen que presentar la bandera, así que tenemos que acompañarlo ahí. No sé para qué presentar la bandera, pero bueno, no entiendo nada de eso. Así que ahora salí de trabajar y tengo que hacer de chofer de Uber aquí, en el auto. Bueno, tengan un bendecido día a todos. Un abrazo.
0: Bueno.
2: Se come, te chisme, sea el primero que te entera. La mala no viaja, era que iba a viajar en... La fin de mes, no viajar eso. Así que sigo contento, feliz de la vida aquí.
0: Bueno, ese es tu nieto, qué lindo. No sé cuál será el acto, tendrá que ver con la fecha que estamos viviendo, este mes muy importante. Y bueno, la presencia tuya es fundamental ahí, ¿no es cierto? Con los nietos, cuando se puede, cuando el tiempo nos da y podemos estar, es algo maravilloso. Así que te felicito. A disfrutar de ese momento lindo. Marito Col, que nos dejó audio también, nuestro amigo taxista también.
1: A ver, escuchemos.
0: Mario.
3: Buen día, Leo y André, ¿cómo están ustedes? ¿Bien? Bueno, ya lo estoy escuchando, están bien, alegre.
0: Gracias, Marito.
3: Bueno, Mario, el taxista, te habla. para participar por todos los que estoy escuchando lo que van a sortear. Mis tres últimas, 403, que pasen un hermoso fin de semana sanamente en familia. Regulen el flotante, regulen el flotante. Un gran abrazo para los dos, che. Gracias, gracias.
0: Regulen el flotante. Ay, Marito.
1: ¿Vos te acordás de esta canción?
0: Buena jornada, Marito.
1: ¿Te acordás de esta o no?

0: Plácido Domingo.
1: Sí, señor, Plácido Domingo.
0: El Mundial se llama la, sí, la canción.
1: En 1982 jugado en España.
0: En España. Ahí donde fuimos. ¿A dónde llegamos en España?
1: No, rapidito.
0: Fuimos.
1: Nos fuimos. Teníamos como campeones del mundo. Ah, era el debut de Maradona en el Mundial Mayor.
0: Y nos fuimos rápido.
1: Nos fue muy bien. Sí.
0: Bueno, ojito, ¿no? Que el equipo que enfrenta a Argentina le ganó a Países Bajos ayer. Estaba mirándose un poquito el partido, el partido amistoso que están haciendo. Y te digo que Países Bajos, el Holanda de antes, la naranja mecánica, ¿te acordás?
1: Sí.
0: Lo tenía ahí en el arco, che, al otro. Y no sé qué pasó. ¿Viste que el fútbol es así? Lo que no haces en un arco,
1: sí.
0: De pronto te lo hacen a vos.
1: Recordemos que en el Mundial, no me acuerdo si fue en el 2002.
0: Sí.
1: No recuerdo, creo que fue en el 2002, sí. Que, bueno, no, Holanda nos elimina a nosotros. Te voy a acordar, capaz que te acordás, el cabezazo de Ortega, el jugador de holandés, que estaba fuera del Mundial nosotros.
0: Sí, el cabezazo de Ortega. Sí.
1: Ese partido con total éxito.
0: Y una de las grandes sorpresas que se dio también es que perdió Francia. Perdió Francia con Costa de Marfil. 2-1 fue el resultado de este. Sorpresa, dicen, ¿no? Están todos como locos. Pero bueno, así es el fútbol, chicos. Muchos hablan de que este Mundial va a tener una sorpresa, dicen, ¿no? Importante. Son muchas las selecciones que también participan por primera vez, ¿no? Del Campeonato Mundial. No entro en detalle porque, bueno, ya viene nuestro especialista que nos dijo, ¿no? Que nosotros no podemos hacer ningún bloque.
1: No se ñaca. Che, pero no traerás mi telunita, jefe.
0: No, viene a trabajar, no viene acá aquí un desayuno. ¿O podés ir un desayuno de trabajo?
1: Claro. ¿Por qué no puede traer de la
0: Recinta
1: de servicio, trae ese vasito con café con leche, a mi telunita?
0: Recién te acaba de decir, Cevita, que se echó a perder el horno. No pudimos hornear la media luna.
1: No pegamos una nosotros.
0: Ponele musiquita a la.

0: aquí a través de sí. YouTube, sí, María Laura Ríos, nos está escuchando desde General Güemes. Saludos y bendecido día, y participa. Y también Beatriz dice, hola Levi Andrés, buen día, que tenga una linda jornada, participo.
1: Bueno, aguante General Güemes. Ahí comencé yo a hacer radio hace muchísimos años y antes de irme al servicio militar obligatorio.
0: ¿Quién era culpable?
1: ¿Cómo quién era culpable? Claro. Fue mi...
0: Ah, no. Mentora.
1: Oh. Mentira. Fue cuando volví del servicio militar. Fue cuando volví del servicio militar y era la primera radio en la ciudad de General Güemes y la puso la señora Tania Velázquez. Aida Velázquez, creo que es el nombre correcto. Tania le decían a ella. No sé qué será la vida de Tania. Bueno, nunca más volví a encontrarme, ¿no? La última vez me encontré con Roberto Márquez. Tremendo locutor, Roberto, ¿no? Ahí trabajaba Adriana Domínguez también.
0: Adriana Domínguez.
1: En la radio de Güemes. Y un montón de chicas. Elisa Zamora. Ahí me conozco con Elisa, que hoy trabaja para Cadena 3.
0: Sí,
1: no, guarda, ahí salimos ahí a representar a nuestro departamento. Y yo, por supuesto, de Camposanto. La pasamos genial, fue una experiencia muy bonita. En Radio Güemes, en la calle Alem, allá en la ciudad de General Güemes. Eso fue hace... mucho tiempo, Andresito. Sí, ya estamos cursando los 37 años acá. Mira,
0: era Radio Válvulas todavía.
1: En Salta.
0: La emisora era Válvula.
1: Era chiquitito. Era chiquitito.
0: ¿Qué le pasó al camión ese ahí nosotros?
1: Pinchó,
0: San Lorenzo.
1: Pinchó. Neblina.
0: ¡Qué suerte!
1: Neblina densa en zona oeste. Fuerte choque, Andresito. No.
0: ¿Fuerte choque?
1: Entre un camión y un auto, mira. Y el camión tiene reventado el neumático o desinflado, no sé. El auto perdió toda la parte delantera. Ahí se observa.
0: El paragolpe.
1: Todo el paragolpe, ¿no? Dañado. Ay, mira, yo con los precios que el otro día nos pasó Claudita, se rompió todo el auto delante. Ahí sí. Tratan de hablar con el conductor, será, no sé, un chico joven nomás. Y es velocidad, Andresito. Es un auto Clio.
0: Sí.
1: De estos autitos que vuelan, esos autitos,
0: pero
1: ¿viste?
0: No, pero los convengamos que esto. en esa ruta, los que vienen de San Lorenzo, la zona...
1: Ruta 28, sí,
0: andan muy fuerte.
1: Pasando el Colegio San Pablo.
0: Claro, ya acá, la bajada San Cayetano, o sea, andan muy fuerte.
1: Bueno, y te quedaste sin auto, ¿viste? Esa es la realidad, te quedaste sin auto, porque está muy, muy dañado.
0: Y encima, esta hora... la congestión de tránsito que es la zona esa es tremendo.
1: Así que conduzcan con cuidado, por favor, gente que viene por la ruta número 28, pasando el Colegio San Pablo, neblina densa en zona oeste, fuerte impacto entre un camión y un auto, lo estamos comentando, así que, bueno, a tomar los recaudos necesarios, ¿no? Te decía que después de los precios que nos pasó nuestra queridísima amiga, me quedé pensando, ¿cómo haces para recuperar tu auto? Sí, el seguro. Vos viste cómo es el tema de los seguros, ¿no?
0: Te dan, mira cómo está el auto.
1: No, lo destrozó, perdió el auto. Por eso te decía. Perdió el auto, está destrozado. Rompió todo. Todo. Perdiste el auto. Perdiste tu movilidad. Capaz que lo usas para el laburo, para llevar a los chicos al colegio. No, es comerse, te digo. Una situación difícil, así que bueno, ¿qué vamos a hacer?
0: Lo que estoy viendo es cálculo, sí. Deduciendo que es yendo de Salta a San Lorenzo, esa mano de Don Chicho, ¿no?
1: Y un conductor se dio a la fuga, dice, aparentemente están hablando de que alguien más habría estado involucrado en este hecho, ¿no? Y que se dio a la fuga. Bueno, están las cámaras, es difícil que se escape por mucho tiempo. Así que, bueno, 7:50, esa es la hora, sí, 8 señor. Menos 10 de la mañana, ya Andresito. Calculo que la gente estará alguno desayunando, preparando el matecito. Lo que vendría bien ahora es un matecito con un toquecito de café. ¿Viste? El mate cebado, ¿no?
0: Sí, sí.
1: Mate cebado le pone, pero una cosita así.
0: Sí, sí.
1: Un puntito negro de café.
0: Sí. Pa,
1: y le da un toque. ¡Oh! Sí, no sí, sabe sí. Cómo queda ese mate. Espectacular. Ya dije que Fernando está participando. Vengo acá a ver Luis Rubén Carrizo, que nos manda a Popeye con todos sus good morning, dice. Buen día, amigo, por favor, participo. Luis Carrizo, feliz jornada, un fuerte abrazo. Estás participando, hermano querido. Buena jornada para vos también.
0: Qué sinvergüenza que eres, Olivia, ¿no?
1: Sí, Olivia, wow,
0: viste que con Brutus y con...
1: Sí, porque... Claro. Porque a veces estaba enamorada de Brutus.
0: Sí.
1: Y después estaba enamorada de Popeye.
0: Claro, sobre todo cuando Popeye comía la espinaca.
1: Claro, exactamente. ¿Vas a la cantidad de Olivia? Oh. Con los hijos. Buen viernes, Leo, Andrés. Qué lindo, inglés, qué fluido, jaja, dice. Soy Juan Carlos, la última tanto. No por el menú, porque no llego con el horario. Gracias por la alegría de todos los días. Chicos que están en la audiencia. Chicos. Ojito, ¿eh? Ojito, porque no hace cosa que metamos un sorteo tipo 10:30, 11 claro. menos cuarto. Qué sé yo, puede ser el reloj. Claro. Puede ser una camiseta.
0: Puede ser el termo.
1: Puede
0: ser una cena con Leo.
1: También. Y no sé, a lo mejor trae alguna sorpresa el día de ahora que viene a sumarse al equipo. Dice, tengo ganas de regalar, qué sé yo, tal cosa. Todo puede ser.
0: Claro. Quiero regalar una actuación de Leo.
1: Una actuación de Leo.
0: No, viene y él, sácate. Te pone el millón y pico que sale de tu actuación, te la paga.
1: Qué bárbaro, ¿no? Viste que escuchaba ahí en los TikTok y todo. Dice, no esté haciendo caso a tu señora, a tu esposa, a tu novia, si quiere pelear, dice, en estos días. Está evitando el regalo del Día del Padre.
0: Sí.
1: Está evitando el regalo del Día del Padre, no le hagas caso. Te va a bombardear, te va a tirar un montón de cosas. Vos, piolín, aguantá.
0: Y si no, vos el día de la mar nada tan pesca.
1: ¿Vos crees con las amenazas que va a recibir?
0: Me voy con los changos pesca. Sí.
1: Con las amenazas que te hacen llegar,
0: anda,
1: ¿no?
0: Anda, y después va a ser Miguel Gallardo.
1: Otro ocupa tu lugar. Ay, Dios mío. Bueno, sigamos, le metamos a Andresito.
0: Bueno, Marce dice, buen día, señor Leo y Andrés, qué lindo viene, hoy se trabaja todo el día. Viene el cole 7C y el colectivero lo está escuchando.
1: Oh, saludos, señor colectivero del 7C, le mandamos un abrazo.
0: El 707, dice que el interno.
1: Ah, muy bien.
0: Sí, son Marce, deja las tres últimas, suerte para mí.
1: Bueno, ponele un temita para el conductor, a ver, vamos.

0: 34, acaba de sumarse uno más.
1: Sí,
0: mensaje sin leer, así que no te preocupes, no te preocupes, que todos los mensajitos que son para participar ingresan y ya están en la compu. Se lean o no se lean, nosotros...
1: y ya hace falta que mande 2, 3, 4, 5 mensajes. Con uno solo ya participás.
0: Sí. Pasa que si mandás del mismo teléfono no te sirve.
1: Claro, va a caer una
0: ahora si, si cambiaba a otro teléfono...
1: Claro.
0: Porque hay uno que tiene un teléfono tramposo.
1: Y lo que ocasionar es que, viste, que tu mensaje cada vez se vaya más arriba si sigue mandando mensajes.
0: Claro. Usen líneas distintas en este caso. Si querés sumar más oportunidades, tenés que sumar teléfonos, líneas distintas. ¿Se entiende o no se entiende lo que estoy diciendo?
1: Sí.
0: ¿Sabés quién murió? La actriz Chunchuna Villafañe.
1: La Chunchuna Villafañe.
0: Sí, tenía 92 años Chunchuna. Una actriz que, aparte de bella, ¿no? Mujer bella, bella si las hay, falleció. 92 añitos. Vivió mucho, ¿no? Doña Chunchuna. Chunchuna Villafañe. 7.56 minutos la hora, 7.56, 16 grados la temperatura. A ver, sigamos con los mensajes, Andresito.
1: Bueno, Alberto dice, anótame para el sorteo. Alberto, tanto, Claudia, tanto, buen día. Leo Andrés, buena jornada de viernes, nos dice Alberto.
0: Silvia nos saluda, buen día chicos, aquí por Cerrillo, lloviznando, está participando Silvia querida.
1: Buen día Leo Andrés, hoy para el dique participo, nos dice Jorge.
0: Buenos días Andrés, Leo, que tengan un buen día. Sofía Juárez está participando.
1: Buen día Leo Andrés, siempre activando las mañanas con ustedes, un gusto escucharlos. Quiero participar del sorteo, soy Ofelia. Bueno. Muchas gracias, bendiciones, bendecido viernes.
0: Bueno, María aplaude nada más lo que pusimos ahí en el estado de WhatsApp. Gracias María, participá si querés María, mandá las finales, por favor, de tu documento.
1: Buen día, Leo Andrés Chango, denle saludo a las chicas de Moncho, porfa, y quiero participar de los premios, mis últimas son, gracias y bendiciones, lo dice Sebastián.
0: ¿Moncho es la empresa de constructora?
1: Debe ser, supongo que Moncho, sí.
0: ¿A las chicas que trabajan ahí?
1: Moncho, sí.
0: Ajá. Yo hace muchísimo cuando íbamos a pagar.
1: Pagaba, había una chica linda que tenía.
0: Sí.
1: Que cobraba.
0: Pero no daba orilla.
1: Hola, ¿qué tal?
0: Y eso es que éramos jóvenes en aquella época.
1: Hola, ¿cómo estás?
0: Vengo a pagar la cuota, digo yo.
1: ¿De qué signo sos?
0: Vengo a pagar la cuota de la propiedad.
1: ¡Aparece que estoy trabajando!
0: Ariel dice, buen día, Leo Andrés, qué linda mañana. Ariel, participo por el chancho, dice... Vamos, Ariel, ponete serio, ¿eh? Bueno,
1: por favor.
0: Por favor.
1: Bendecido viernes, Leo. Buen día, Andrés. Buen día, audiencia grafitera. Que tengan todos un excelente día. El mensaje que lo manda Sandra.
0: Bueno, perfecto. Por acá, hola, Leo, Andrés. Que tengan un excelente día. Participo por todo, menos del menú. Dice Cristian, de los pagos de la silleta. Bienvenida, silleta. Bienvenido, Campo Quijano. El Encom. Saludo para mi amigo Murdoch. Un abrazo grande. A ver.
1: Buen día. Buen día, buen día, Andrés y Leo, que tengan un excelente viernes. Saludos a la gran audiencia grafitera, bendiciones para todos. Saludos a mi mami Susi, también quiero participar por Super Premios. Mi terminación es tanto, lo dice Seba.
0: Bueno, será Sebastián, ¿no? Mande nombre y final de documento, ¿no?
1: Sebastián Orellana, acá estamos.
0: Nada de diminutivo, nada de apodo, por favor. Muchas veces, ya sé que muchos están más con el sobrenombre que con el nombre original. Pero para participar, manden nombre y final de documento, por favor. Muy buenos días, Leo Andrés, audiencia. Ayer no pude retirar las paltas. Quiero participar por los premios, Rodrigo. Hoy van a estar las paltas.
1: Claro, las
0: paltas. Sí, hoy, menos mal que no viniste ayer porque...
1: No estaban atentos.
0: Sí, ¿no? No estaban atentos a la participación. Bueno, chicos, estén atentos ahora porque en cualquier momento hacemos el primer sorteo, ¿eh?
1: Sí.
0: Y tienen que darnos del otro lado el visto que están escuchando el
1: aquí
0: programa.
1: Aquí estoy, aquí estoy, aquí estoy.
0: Sí. Ya perdieron...
1: ¿Cómo se dice presente en chino? Aquí estoy.
0: Aquí estoy.
1: Aquí estoy.
0: Ah, muy bien.
1: Buen día, que tengan una excelente jornada y un feliz fin de semana para ustedes y toda su amable audiencia. Para participar, soy del aeropuerto... Zona del aeropuerto con neblina, nos dice Juan Domínguez.
0: Bueno, buen día, Leo, Andrés, soy Isabel. Que tengan un bendecido día. Viernes participo para el sorteo. Mis últimas tanto, que tengan un excelente fin de semana. Gracias, Francisco.
1: Buen día, Leo y Andrés. Quiero participar de cualquier premio. Le deseo un lindo viernes y un bendecido día. Mis últimas son tanto. Menos por el almuerzo, que tengan un lindo fin de semana, dice Romy.
0: Bien, acá Marcos. Buen día, Leo, Andrés, a toda la gran audiencia de La Fetera. Les deseo un buen programa radial. Saludos y bendiciones. Marcos, manda las finales, nos manda un sticker de Messi y después un matecito. Buen día, un matecito. ¿Por qué no trajiste más el mate?
1: Para... Hoy lo tengo en la camioneta. ¿Mm?
0: ¿O será porque te enredó el otro día?
1: ¿Quién te sube el mate?
0: ¿Quién te sube el mate?
1: ¿Quién te sube el mate? ¿Eh? Lo que pasa es que a veces me hace ganas de ir mucho al baño a hacer pipí.
0: Yo no escuchaba, disculpame, el otro día te escuché otra cosa. No era pipí esa cosa.
1: Bueno. No me quemé.
0: Te provoca mucho gasecito también.
1: No me quemé. Es que son los yuyitos que yo. Acá Ale, el chofer, nos dice, el colectivo dice, no deja su participación.
0: Dale, Ale. Capo. Buena jornada, muchachos. Participo por los sorteos, menos por la Lindaura. Estoy en San Agustín, dice Marcelo. Y saludamos a San Agustín, la Merced.
1: Señor, buen día, Leo y Andrés. Para participar del sorteo de hoy, soy María Laura Ríos. Escucho de General Güemes, mis últimas son tantos. Saludos y bendecido día. Bueno. Que también nos está poniendo por YouTube, María Laura.
0: Qué lindo que mande y participe al número telefónico. Así ingresa a la computadora nuestra.
1: Así. Bueno.
0: 3874-669119. Repito, 3874-669119. Lo bueno es que venga el director acá al programa.
1: Sí.
0: Para que escuche las cosas bonitas que nos dice la audiencia, ¿no? ¿Viste? O sea, acá en vivo y en directo. Okay. Es más, cuando esté el director, usted, todas las cosas bonitas que nos quieran decir.
1: Aproveche
0: ese momento.
1: Claro, pues si uno le dice nada, usted inventa los mensajes.
0: Nosotros lo inventamos. Otros pueden ser que inventen mensajes.
1: Acá
0: nosotros
1: queda
0: no.
1: El registro los mensajes.
0: Sí. Ya leímos a Mariel, que participa, que deja las finales. De Rosario de Lerma,
1: no,
0: Mariel,
1: no,
0: querida.
1: No leíste.
0: Gracias, que nos decía un bonito día. Igualmente para vos, ¿eh? Besos.
1: Hola, buen día, muchachos. Muy lindo el programa. Soy Daniel, nos deja las tres últimas.
0: Y por acá, Dante, que también se acordó de mandarnos la final. Bien, para el sorteo, dice Dante. Gracias, Dante.
1: Buen día, al fin viernes. Fiesta. Soy Carla Agustina. Mis últimas son tanto. Participo por todos los premios, menos por el almuerzo. Gracias por alegrar nuestra mañana. Lo escuchamos siempre con mi padre Corley mientras me lleva al trabajo. Soy docente, nos dice Carla Agustina.
0: Ay, Carla, bueno, te deseamos toda la suerte. Y bueno, ya finalizo hoy día la actividad, como muchos, ¿no?
1: Sí, señor.
0: Como nosotros también, tomamos la pausa del fin de semana. Alberto Yapura dice, qué lindo premio, muchachos. Comentaba en el estado de WhatsApp. Después dice, perdón, buen día, Leo Andrés. Soy Alberto, el macho de Atocha. Me anotan mi última tanto. Dice, buena jornada, muchachos. Y buen fin de semana. Bueno, gracias, muchas gracias.
1: Hola, buen día, quiero participar. Nos manda, visto los deditos así para arriba. Porque he visto la foto de estado de WhatsApp de los premios.
0: Ah, muy bien.
1: Quiero participar y ganar. Soy Dayana. Sí, dice que tengo un hermoso viernes.
0: Bueno, buenos días, Andrés, Leo. Que tengo un bendecido día. Quiero participar por los sorteos. Finales dejan por acá. No se olviden de mandar el nombre y la final del documento.
1: Buen día, Leo y Andrés, que tengan un bendecido día. Para participar, Irma Jiménez, mi Denis es tanto y nos manda emoticón de corazoncito.
0: ¡Ay, qué lindo!
1: Besito, aplauso, de todo nomás.
0: Bueno, acá Sergio nos manda audio, mi estimado amigo.
1: A ver qué dice Sergio. Pero primero dice, buen día, Leonardo, buen día, Andrés, feliz viernes para ustedes. Y para toda la audiencia, solo saludarlo, decir mi presente y agradecerles por la compañía cada mañana. ¡Viva la patria! Y mi salta, carajo.
0: ¡Viva, pero!
1: Y nos mande el audio.
2: Leito, Andrés, hoy en las escuelas tienen jornada y también algunas escuelas acto por el Día Mundial del Medio Ambiente.
1: Ah, mirá vos.
0: Sí. Hacen la promesa hoy día los chicos, ¿no? Sí. Muchas instituciones. De protección al medio ambiente. Marcelo Pachado, que está mandando audio a mi teléfono.
3: Día, buen día, Leo, buen día, Andrés.
1: Buen día.
3: Buen día a toda la querida audiencia. Bueno, paso a compartir el informe, parte del Servicio Meteorológico Interespacial de la Ruta 24, acá entre el Servicio del Campo Quijano. Servicio Meteorológico dice lluvias intermitentes, nublado, va a estar nublado todo el día, y a tener cuidado con esta lluvia que llueve de arriba hacia abajo y moja la lluvia. Así que tener mucho cuidado. Este ha sido un informe del Servicio Meteorológico Interespacial de la Ruta 24. Muy buenos días.
0: Hay que estar al pedo, ¿no?
1: Viste que dice que un gallego quiere inventar la lluvia, ¿viste?
0: ¿Cómo?
1: Un gallego quiere inventar la lluvia.
0: ¿Quiere inventar la lluvia?
1: Claro, quiere inventar la lluvia. Entonces empezó a inventar, ta. Y cuando termina el invento, le salió para el traste.
0: Oh.
1: Inventó un bidé.
0: Con lo importante que el video, qué cosa maravillosa. Participo, dice Gloria. Menos por el menú. No sé cómo hacen esos países que no tienen video. Estados Unidos, por ejemplo, no tienen video.
1: Sí, andan con el borracho ese Pochi Chávez, ¿viste?
0: Con el Dios, andan todos los días.
1: Olor a caca, güey. Ese Pochi Chávez.
0: No, olvidate, no.
1: Acá en YouTube dice Fernando Gabriel, dice, buenos días, Leiva Andrés, que tenga un lindo día. Quisiera participar, soy Fernando, por los premios, pero no por el menú, porque no llego con los tiempos, nos dice aquel amigo.
0: Bueno, Jujuy volvió a aumentar la nafta en Jujuy también, chicos, ¿eh? Así que están pasando este momento. Rige un nuevo aumento en el precio de los combustibles. Nafta Super se fue a 2.220.

0: Moisés, me gustaría participar, mis últimos son, gracias, que tengan un hermoso fin de...
1: Bueno, qué lindo, ayer comenzó la novena de San Antonio en la Viña, ¿no? Están cerca, así que vayan a rezar, todos, por San Antonio. Y pedirle que te mande un novio, si te hace falta.
0: Exacto.
1: Buen día, buen viernes, ¿cómo me gustan? Dice, contento porque me voy. Cambié la foto de la Shell. Me trae una caña y un reel. Ay, ¿qué? No entiendo qué quiere decir. Quiero participar por el sorteo, Abel Liendro, de Cerrillos. Bueno, Abelito.
0: Ya entiendo. Dice, contento porque cambié los puntos en la Yel y me trajo una caña y un reel. Ese.
1: Ah, ¿eso quiso decir?
0: Sí. Porque bueno, yo tengo la Yel en la esquina de mi casa y por ahí alguna vez voy a cargar en nafta y veo los premios que tenés con los puntos. Por eso.
1: Ah, que cambió de dueño, ¿no? Viste que ayer se vendió.
0: Ah, y ayer, sí. Tipos 20, 30, 21 horas. ¿Te acuerdas que yo le decía a Matías que esa calle es peligrosa, que esto, que lo otro?
1: Sí.
0: Bueno, pasó un camión por esa callecita que era angostita.
1: Ajá.
0: Enganchó unos cables de luz, tiró postes y nos dejó sin luz hasta después de las 12 de la noche.
1: ¡No! ¿Ve? Y vos lo anunciaste acá, ¿no?
0: Que es muy angostita esa calle.
1: Sí. Uy, escuchá, Ricky, a ver. ¡Eso!
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1: Para Víctor.
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0: Por algo no quiere volver.

0: todos los días, me recargo de risa. Quería preguntarle, yo tengo mi empresa de agua envasada y quería preguntarle si quieren sortear 3 bidones de 20 litros, dice a los oyentes.
1: Pero, ¿cómo no, mi hermano? Por supuesto.
0: Contanos,
1: todo suma.
0: Contanos más.
1: Dónde es tu empresa, teléfono, claro. Qué zona atendés, toda esa cosa.
0: Acá está, mirá, la norteña, dice. La norteña, así se denomina. Estoy mirando del WhatsApp, ¿no? Enviando tu mensaje, contactanos. De color verde son los bidones.
1: El teléfono al norteño es 3876-317040. 3876-317040.
0: Sí.
1: Así que bueno,
0: que podríamos hacer prueba de calidad también nosotros, norteño. Un bidoncito de agua, y vemos,
1: Pero si vos agarrás y cargas el grifo ahí de la radio, yo te he visto ahí en otra radio llenar los termitos ahí, cerrar casa.
0: Tenemos sistema, menos mal, gracias a Dios. Acá tenemos el sistema de esa agua que viene por filtros.
1: Sí, dispenser.
0: Dispenser, y allá tengo dispensers también espectaculares. Agua caliente, fría, para los trabajadores, ¿no? Bien, muchacho querido, un abrazo grande. No sé cómo haríamos entonces para que pasen a retirar los bidones.
1: Ahí está grabando un audio.
0: ¿Cómo
1: amigo
0: sería?
1: Espero que te grabe el audio. Si querés seguir leyendo, yo me quedo con mensaje abierto. Así.
0: Le mandamos un abrazo grande a la boutique del sándwich, a nuestro queridísimo y estimado amigo Drupi, y a todo su equipo de trabajo, a la señorita novia de Drupi. Le mandamos un gran saludo,
1: a
0: un beso.
1: Docente.
0: A los chicos le mandamos besos también.
1: A las chicas también.
0: A los chicos de la familia, digo, ¿no?
1: A las chicas que atienden.
0: A la boutique del sándwich que está en...
1: Subiré a 1301, creo que.
0: Bueno, ¿ya te olvidaste tan rápido?
1: Sí.
0: Qué padre.
1: Es que bueno, yo como...

0: aparece Drup y me olvido.
1: Se te borra.
0: Claro, el sanguchito es como el de Morex.
1: Claro, exactamente. Leo, la parte frontal del Clio es de plástico, el capó es solo metálico. Dice, Bebo, este mensaje es para los oyentes grafiteros. Si tu pareja o mujer busca problemas, no le siga la corriente. Buscan ahorrarse el regalo el Día del Padre, ¿eh? Es lo que dijimos nosotros hace rato. Sí. No te dando ningún tipo de motivo. Portes en bien también. No hagan que tenga un motivo, claro, para que te diga.
0: ¿Puedo decir eso? Hay que aguantar una semanita, claro, y media. Aguanta, sí, mi amor. Sí.
1: ¿Sabes qué?
0: No vas a ir cochando, está bien, no voy a ir.
1: No. Portes en bien. No de motivo, pues no solamente no discutir en casa, sino una macanita que te mandé así.
0: No, pero por ahí, viste, voy a decir, me está dando la razón.
1: ¿Sí?
0: Por algo será.
1: Sí.
0: Por algo será, en algo andará.
1: Te van a buscar, de un lado y del otro.
0: Bueno, tengo acá un mensaje del oyente que quería sortear los 3 bidones de agua. A ver.
2: ¿Cómo le va, chicos? Soy Rafael, de La Norteña. Bueno, si quieren, sorteamos 3 bidoncitos para los oyentes y nosotros se los llevamos a domicilio. Eso sí, le aclaro que le prestamos el envase al cliente, le regalamos el agua y se lo llevamos a domicilio. Ya, bueno, después cuando salgan sorteados le dan el numerito, se contactan conmigo y ya coordinamos para entregar el bidoncito. Y con respecto a ustedes, no tengo problema. Pásenme la dirección de la radio y yo me llego a dejarle el agüita para que tengan ahí para hacer el control de calidad. O si no, bueno, estuve escuchando que viven en Cerrillo, puede ser eso. Yo hago Cerrillo los miércoles, así que también le podemos dejar en la casa, así que no hay problema. Espero su mensajito. Pásenme la dirección y llego a dejarle un bidón para control de calidad.
1: ¡Qué grande! Bueno, un abrazo inmenso. ¿Sumamos hoy día entonces los 3 bidones?
0: Los 3 bidones, sí, señor.
1: Bien, perfecto, ¿eh? Ahí está, muchísimas gracias al amigo. 8, 15, 16 grados la temperatura. Qué lindo que andemos por toda la ciudad, ¿no? En los móviles.
0: Qué hermoso.
1: Los muchachos que reparten agua, los que están repartiendo pan también. A todos les deseamos una buena jornada.
0: Si reparten pan, si se le queda una osita, facturita. Porque acá, viste, son más agarrados.
1: Nunca la docenita.
0: Claro, pues ya te dijo, cumpleaños.
1: Te dijo Seba que se echó a perder el horno. Y no se pueden hornear.
0: Bueno, pues se puede comprar.
1: Buen día, Leo Andrés, ¿cómo están? Que tengan un excelente día. Bendición aquí, yendo al trabajo, aquí presente. Quiero participar, dice Julio. Que deja las finales. Bueno, y aclara ahí que no puede por el menú por cuestiones lógicas de laburo y distancia.
0: Exactamente,
1: ¿no?
0: Buen día, Levi Andrés. Hoy nos dormimos.
1: ¡Uya!
0: Hola, gente bella de Graffiti, que tengan un feliz fin de semana. Voy por el sorteo Agostina, no por el almuerzo, no dicen.
1: Bueno, acá Edgardo dejó para participar, así sencillamente, el saludo y participa, perfecto.
0: Acá nos manda 2 tarjetitas virtuales, una dice, el Espíritu Santo nunca me deja solo.
1: Bien.
0: Siempre camina junto a mí. Y el otra tarjetita virtual dice, lo que es difícil, haz lo posible. Lo que es breve, haz lo intenso. Lo que vale la pena, hazlo, inolvidable. Feliz viernes, buenos días, me dice Marcos.
1: Muy bien. Nos manda saludo el señor Octavio Salcedo. Te saluda vos, Andrés, Leo, que tengamos excelente día, su fin de semana también. Y nos manda el humor que siempre es escrito, ¿no?
0: Sí.
1: Dice, papá, ¿qué es una dictadura? Es cuando una persona gobierna y manda sin tener en cuenta la opinión de los demás. ¿Como mamá? No tanto, dice. Luis dice, Luis, no orines en la ducha. Querida, todo el mundo lo hace. Sí, pero ahora se está duchando mi mamá, dice. Anoche salió mi marido con el perro y no ha vuelto. ¿Tienes una foto? Sí, pero de cuando era cachorro, dice. No lo buscaba el marido. Después que manda acá, Dice Colombia, muy rica comida. Brasil, muy rica comida. Honduras, muy rica comida. Argentina, no sé si estaba rico o yo estaba cagado de hambre. Bueno, el humor que nos manda nuestro querido y estimado. Después Abu me está mandando un mensaje a mi teléfono. ¿Será interno para escucharlo yo, Abu? Bueno, dame un tiempito, por favor, les pido. Sigamos que hay un montón de mensajes, Andresito. Mira, bueno, 50 mensajes sin leer, por Dios.
0: Señor, Moisés dice, buen día, Leo. Buen día, muy buen viernes, está buena la radio. Yo recién yendo al trabajo, participo, soy Moisés.
1: Y Emilce, que dejó las finales para participar. Menos por el menú uno, dice ella. Bueno, perfecto.
0: Fernando dice, hola, buenos días, Andrés y Leo, que tenga un hermoso día. Quisiera participar, pero no por el almuerzo, sí por los premios. Soy Fernando.
1: Bien, acá, hola, buen día, Leo, Andrés, feliz viernes, soy María, y deja las finales para participar, María Sarabia, gracias.
0: Hola, hola, soy Gabriela, participo, DNI, tanto.
1: Bueno, qué lindo. Hola, Leo, Andrés, buen día, me gustaría participar, pero no por el menú. Susana, deja las finales, le deseo un excelente y bendecido fin de semana.
0: Hola, changos, Leo, Andrés, gran familia, mami, Susanita, a las amiguis, saben que está horrible por aquí, sigo el barrial, no sé cómo llegarán los chicos a la escuela. Participo y nos mando un videíto mostrándonos cómo está, ¿ves? A ver. Caminándose en su casa.
3: Sí, yo
0: fui. Y la verdad que nos muestra ahí la calle, su casa, un barrial. Un verdadero barrio.
3: De forma, acabo no se hundió anoche, se separó.
0: ¿Es que un auto se hundió anoche?
1: Mira, horrible, ¿no?
3: Sí, se hundió.
1: ¿Dónde es esto? ¿Dónde es?
0: Creo que en Pinares, por esa zona, creo que vive ella.
3: Una peña.
1: Ay, Dios mío, ¿no? Qué bárbaro. Bueno.
0: Y decir que tiene cordón.
1: Le digamos puñeta, a Pachado, ¿no? Que Pachado es amigo del intendente de Cerrillo. Son como chancho amigos los dos. Ya. Toman juntos.
0: Y beben.
1: Pachado, decile que lleven algo ahí para ayudar a la gente. Lucarina, decime exactamente dónde, por favor. A ver, por acá tengo un audio. Hay accidente, me dice el Abu. A ver si le escuchamos.
4: Leo, accidente en la avenida, con paciente en Marina. Él dice que un auto chocó una moto. Yo justo pasaba en el transversal. Por favor, que con cuidado la gente que viene de, para el Inter.
1: Para el Inter, dice ex...
0: combatiente de Malvinas, sí.
1: ¿Accidente auto con moto, dijo?
0: Sí.
1: Bueno, gracias, Abu. Muchas gracias. Gracias por aclararme, porque a veces yo pienso que son mensajitos por ahí, medio personal, una cosa así.
0: Claro.
1: Vos poneme, Leo, accidente, y mandame ahí el informe, ¿eh? Muchas gracias. Y te pido mil disculpas por la demora en sacarlo al aire.
0: Buen día, muchachos. Que tengan un excelente día. Soy Walter, de Barrio Libertad. Quiero participar por los premios menos del menú. Que hasta ahora Normito no mandó el menú, ¿no?
1: No. Está demorado el menú.
0: Ha tenido una noche de alegría, noche intensa.
1: Buenos días, amigos, quiero participar. Rolando, que deja las finales acá del documento.
0: Aquí Graciela, que nos manda una tarjetita virtual.
1: Ajá.
0: Que dice, buenos días.
1: Sí.
0: Que tu día comience y termine con la bendición de Dios.
1: Ay, qué lindo.
0: Y después dice, buen día, Leito, Andresito, ¿cómo están, chicos? Yo poniendo el hombro al país para poder cobrar mi aguinaldo. Vamos, pum, pum, para arriba, yupi. Gracias a Dios, ya con mi motito. Mis cariños a todas y a todos. Abrazote, besitos, los quiero mucho. Me anotan para el burro, para la vaca, para el chancho. Me darán suerte si no lo espero afuera. Sí, sí. Dice, si no nos da suerte, nos espera afuera.
1: Qué bárbaro. Chicos, a días del Mundial, la selección argentina recuperó el primer puesto en el ranking FIFA. ¿Eh? En el ranking FIFA, ¿por qué será? No sé, pues no sabemos ni acá.
0: Y debe ser porque ha perdido Francia, pero el otro día el amistoso.
1: Sí, todo tiene que ver, ¿no?
0: He perdido de los Países Bajos, que dice que uno de los grandes candidatos también a ganar el Mundial, los Países Bajos.
1: No sé, hasta acá están perdiendo las selecciones. Pero bueno, no tiene nada que ver, ¿eh? No te olvidé que Argentina salió campeón en Qatar, pero su primer partido lo perdió.
0: ¿Sí?
1: Y perdimos con mucho éxito, ¿te acordás? No podíamos creer, ¿no?
0: Sí, sí, con los turcos han perdido, claro.
1: Nos queda duro, viste, todo así viendo la tele, viste. Bah, se nos acabó el mundial. Decíamos todo. Juancito Díaz, buen viernes, Leito Andrés, un saludo a la familia de la fiestera y un abrazo de oso para la señora Susanita. Buena jornada para todos, dice Juan, que deja las finales del documento.
0: Buena radio para participar, Alfredo, y nos deja las tres últimas.
1: Por acá, buen día, changos, aro, aro, aro, aro. En la punta de aquel cerro vi un perro. Se movió el cerro y a la mierda se fue el perro. Aro, aro, aro, ayer pasé por tu casa y me tiraste con un balde de agua sucia. Suerte que me agaché, no contaban con mi astucia, ¿eh? Llegó el viernes y participo, dice Diego. Y la final en el documento, ahí está. La mando, sí, sí. Perfecto, estaba bueno, bajito.
0: Acá José Busto nos manda dos audios de su participación también.
5: Sí. Hola, Leo, Andrés, buenos días, buenos días. Acá zona sureste, gris el cielo. Leito, ¿quién ha sido el que ha cortado la luz ayer? Se han quedado con el asadito nomás, ¿no? Y yo que había comprado el carboncito porque ya había decretado que me iba a ganar el asado, che. Bueno.
1: Se fue a escuchar otra radio, ¿no? Gusto, ¿no?
5: Ayer se cortó la señal acá en zona sureste. Internet, todo se cortó de este lado, no sé si... ¿Se cortó la radio o no?
1: José, 10 minutos y te fuiste a otra radio
0: y
1: no volviste más.
0: Y justo habías ganado ayer, pero bueno, sí. Tengo que volver a hacer.
1: Con razón, ¿ves? Salió Busto y no apareció Busto. ¿Eh? Tenemos fotos. Poné la foto en el estado de WhatsApp de la entrega del premio de ayer, por favor, te pido, Andresito. Que es la foto del señor propietario del galponeño.
0: Sí, señor.
1: Y está Huguito, que ganó, ¿no es cierto?
0: Huguito ganó.
1: Hugo ganó.
0: Que dice que es pastelero en zona norte.
1: Pastelero en zona norte, Hugo. Y bueno, sí, ahí, sí, y ahí dice, está la foto.
0: Dice que le dijo a Claudio, que es el dueño del galponeño, sí, que está ahí en el barrio San José, dice que es la primera vez que gana.
1: No me digas.
0: Sí, dice, bueno, la primera vez que gano algo.
1: Dice. Qué lindo. Y se llevó los productos del galponeño para probar, choricito, ¿qué más había? Butifarra, morcillita, queso
0: de cerdo,
1: tenía patita, cuerito, todo eso que regaló. Y para la próxima semana hay un combo, ¿no? Hay un combo. Bueno, ¿cómo lo juzgaste, no? José, ¿no? Nos dijo que nosotros nos hicimos quedar, no sé. ¿Por qué ese pensamiento? ¿Será que todo el mundo, por favor, anda así en la renga? Que se quedarían con los premios, se quedarían... ¡No! Por Dios, ¡qué país que tenemos! ¡Qué país que tenemos, Andrés! No, cambiemos, por el amor de Dios. Si no parecemos estos que están ahí manejando con títulos y todo, ¿viste? Y todo para mí, como neuros. Viste que son los neuros que nos gobiernan, ¿no? Sí. Uno para ti, otro para ti, y todo para mí. ¡Qué bárbaro! Buen día, Leo, participa Guadalupe. Deja la final y que tengamos un lindo fin de semana. Saludos a Gabriel, dice por acá. Ahí Andresito está mandando la foto al estado de WhatsApp.
0: Sí, sí, ya
1: de...
0: hacer una kirimichi.
1: Bueno, por acá dice, buen día, Leo, Andrés. Bendecido viernes, quiero participar de los sorteos. Ricardo, gracias, buen fin de semana, nos dice. A vos, estimado amigo, Susanita, dice, buen día, chicos. Buen viernes para toda la gente grafitera, que Dios los bendiga. Muchas gracias por el premio. Nos decía, esto es tempranito, ya mandó la participación. ¿Qué más nos dice? Yo los escucho por rato, ya que trabajo y se me dificulta, tengo que comprarme unos audífonos inalámbricos. Esa risa y ocurrencia me contagian, dice Susanita. Bueno, prepárense porque en cualquier momento, ¿quién te dice si no metemos un sorteito en la mañana de la radio?
0: Sí, señor.
1: Para aquellos que están con nosotros acá y nos siguen y nos escuchan. Como dijimos ayer, tuvimos una seria reflexión con Andresito, ¿no? Si nosotros estamos acá desde las 7 hasta las 13... Bueno, usted tiene que hacer lo mismo, ¿no es cierto?
0: Claro, exactamente.
1: Si nos clavamos todos, ¿eh?
0: Claro.
1: 8:27 de la mañana, 16 grados la temperatura. Dale a la musiquita, Andresito.

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0: Señoras y señores,
1: viene el jefe,
0: en este preciso instante nos hacen seña, nos dicen, nos ordenan, que tenemos que ir a la pausa correspondiente en la mañana. No se vaya, quédese con nosotros, sigan participando. Chicos, todos los mensajes participan, leídos o no leídos. Ustedes no se preocupen ya, si lo mandaron al número de la radio, 3874-669119, todos participan. 3874-669119. ¿Qué tenemos para regalar? Rápidamente le decimos.
1: Tenemos los tres bidones de agua de 20 litros. Ahí le damos otro al ganador, le pasamos el teléfono del señor para que se contacte en su dirección.
0: De la Norteña.
1: De la Norteña.
0: Agua de Norteña.
1: El menú de la Linda Hora lo ponen entre comillas, porque hasta ahora no apareció Normita, entonces no tenemos el menú, me llama la atención.
0: Bueno, tranquilo, ya.
1: Pero bueno, tenemos el smartwatch con un cartón del Bingo Lobo.
0: Tremendo el reloj con que te marca todo.
1: Tenemos el termito para transportar, ¿viste? Para por ahí te va a trabajar.
0: Agüita, matecito, café.
1: Te va a trabajar,
0: ¿viste? Sopa, ojo que llevan sopa, ¿no? Alguna sopa calentita para...
1: Te puedes llevar con un cartón del Bingo Lobo y tenemos dos camisetas, cada una con un bingo de Salta Basket.
0: Sí,
1: y tenemos los sorteos de Agencia Lucho, que se ha ocurrido.
0: Ya te mandé graffiti. Perfecto. Los premios de Agencia Lucho.
1: Del Telequino y del Kinisei seguramente.
0: 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Ya te digo, nos mandó el Kinisei, por un lado, y nos mandó también por el otro el Telequino.
1: Sí, señor.
0: Todos esos regalos tenemos para vos, Así que, bueno, espero que todo... a ver si jugaste, creo que ayer... sí, resultado del día 4, ayer. En la matutina, 9.369 vicios. En la vespertina, 2.946 tomates. En el extra, 5.757, jorobado. En la nocturna, 3.172, sorpresa. Y en la revancha, 5.996, marido. Eso salió en la tómbola del día de ayer. 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
1: Muy bien, vamos a la pausa y volvemos.

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0: Baila como tú quieres. Ayer fue el día del cuarteto. Ayer estuvo de fiesta el cuarteto. Este ritmo tan espectacular. Y este señor es uno de los grandes representantes de esta música, ¿no?
1: Sí, señor.
0: El señor Sebastián.
1: Y viene.
0: El Seba que venía al Club San Martín, al ex Alta Club.
1: Sí, señor.
0: Ahí lo vi yo en un mitín político. Porque creo que era de... Mitín se dice cuando son de radicales, ¿no? Si no me equivoco.
1: Ah, no.
0: Creo que así es. Sí, te creo, no sé. Capaz que me equivoque. Venían a hacer un discurso. Mirán hoy, y llegaba Sebastián, traído por esta agrupación política, ¿no? Y me fui ahí al ex Alta Club. Uy, cuando arrancó Sebastián. Cuando arrancaban los vientos, los caños, ¿viste?
1: Sí, sí.
0: Los bronce, como se dicen también. Y no sabés qué linda presentación. Te hacía poner la piel de gallina.
1: Muy bien.
0: 9 de la mañana.
1: Habemos menú.
0: Ah, viste vos que decía que no había menú, que dice, no sabía.
1: Perdón,
0: qué pasa.
1: Acabo de llegar, dice Normita.
0: Ah, bueno.
1: Y la lluvia, capaz que lo tentó a Roberto y.
0: Sí.
1: Afirmó la chata. Acá dice el menú de Lindaura en Avenida Durañona 750 en el Parque Industrial que sorteamos hoy. Un menú. El menú de hoy incluye, o entre los platos que hay, son tres platos. Un wok de pollo,
0: sí.
1: 7 mil pesos. Tallarín con boloñesa, 8 mil pesos. Y bife de pollo a la frontera con papa española, 12 mil pesos. Esto incluye sopa, pan, postre y café. Y para el ganador que participa acá en la mañana,
0: sí.
1: Se le regala una gaseosita de medio litro.
0: Mirá qué va.
1: Así que ya saben, la gente que quiere ir a comer, avise, yo quiero el menú, así uno ya por lo menos lo va identificando, para cuando haga el sorteo, participen lo que quiera, únicamente el menú. ¿Estamos?
0: Bueno, perfecto.
1: Parque Industria, ya saben, por ir a trabajar del volante. 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
0: Bueno.
1: Así que aproveche esta promoción.
0: Qué lindo. Aproveche. 9 de la mañana, 1.

0: botella de vino.
1: El sol quiere salir, vos sabés. Está ¿sí? pechando, el sol no nos deja. Las nubes están como gordas, como pesadas, viste, así. Pero había como una resolana recién, porque la compañía de Gloria que vino, mirá, se tomó el trabajo Gloria, está trabajando ella, sí. Pero vino rápidamente.
0: Ya está, los tres premios.
1: Para dejarnos los kilos de palta, tres,
0: para los ganadores de ayer, sí.
1: Están acá esperando por los ganadores, ¿no? Así que cuando quieran pasar, pasen por favor. Así le entregamos las paltitas de una producción que tiene ella en su casa. Hermosas.
0: Muy ricas.
1: Paltas. Hermosas, ¿no? Guarden la pepa.
0: Claro, háganlas germinar ahí. Sí, hay varios, sí. ¿Viste? Que ponen los escarbadietes con un poquito de agüita para que salgan las raíces.
1: Sí, señor. Usted lo dijo, ¿eh? Bueno, ayer no fue solamente un señor ebrio, ¿eh? Había otro. Otro ebrio con 1.94 de alcohol. Dos conductores alcoholizados protagonizaron un fuerte siniestro vial, dice. Está hablando Adrián Sánchez Rosado, ¿no? Que es el director general de Seguridad Vial. Se dieron con todo.
0: ¡Pum! Pues se han ido, por eso, ¿no?
1: Sí,
0: se han querido. La policía va persiguiéndolo, ¿verdad?
1: Se han querido escapar. Se fue Redón y Necochea.
0: Vamos a seguir siopando allá, vamos, el barcito aquel, arreglo todo allá, te das problemas. Tranquilo, no pasa nada.
1: Qué barbaridad, ¿no? Qué bárbaro, por Dios. Lo que hace el alcohol, lo que hace la poca voluntad, ¿no? De decir, no, si yo estoy en mi vehículo no voy a tomar. O de última, qué sé yo, decir, salgo a tomar, pero me tomo un Uber.
0: Claro.
1: Que me lleve, que después me traiga a la casa, ¿viste? ¿Por qué tienen que salir en tu auto a chupar? Sinceramente a mí no me entran las balas, ¿eh? Así que bueno, ahí está.
0: Sí, lo estoy viendo, chavo. Me decía, señora, con Uber. Ah, sí, yo le digo, ya toma siempre taxi, Remis, Didi, Uber. No, con Uber, el carnicero. ¿Qué hizo?
1: Bueno, ¿qué va a hacer? 69 mensajes sin ser leído, Andresito.
0: Bueno, ahí abro uno yo, que son dos audios de Estelita.
1: Dale, le metamos.
2: Buen día, Leo y Andrés. Que tengan una excelente jornada. Para participar por los premios, menos por el menú, porque me esperan a cocinar a mí. Ajá. Así que bueno, muchas gracias y por alegrar mi mañana y arrancar mi sonrisa desde tan temprano. Bueno. Muchos éxitos, ya sé que no lo necesitan, pero que tengan un bendecido día. Un beso enorme. Linda jornada.
1: Mi vida.
2: Mi nombre es Estela Alejandrina y mis últimos números, 197.
0: ¿No se acuerda? Yo digo, llego Estela, a la casa anoche, che, estoy excitado. Te felicito por tu éxito, man. No pego.
1: Marce está participando, menos por Lindaura porque le queda lejos y está trabajando. Mónica dice, buen día queridos, quiero participar por los sorteos, que tengan un lindo día. Gracias Mónica, te mandamos besos. Vamos Andresito.
0: Acá dice, buen día Leo, participo por los premios. Soy Sergio, no por el menú, gracias Pacharaco. Y acá, ¿qué nos manda acá?
1: A ver.
3: Ahí está, viva Perón, viva Perón.
4: Hola, Andresito, ¿cómo andan amigo? Buen día. Tengan un excelente viernes. Ajá. Aportarse mal, ve que digo, aportarse bien. Bueno, saludo a todos los grafiteros, a la señora Su, a mi amigo el Negrito Reale, a mi amigo Gustavito, a mis queridos compañeros, a mi compañero, a cada uno que le dice Nácido. Saludo a todos, que anden lindos. Abrazo grande.
1: Bueno.
4: Pacharaco.
0: Ácido. Donde cae, come.
4: Perdón, no me dejaron mandar bien el mensaje. Estaba sacando a la gente que salga a trabajar. Leonardo, Tejerina, Andresito. Oye, no te crucé, Andrés, que saliste más temprano.
0: Sí.
4: Bueno, amigo.
0: Disculpe, corte.
4: Si estaremos comunicando más luego. Y se vemos.
0: Pacharaco.
4: Ah, te poneme algo de. De Palito Ortega, por favor.
1: Bárbaro. Mauro está participando. Saludo, Mauro querido. Saludo para Eric también.
0: Bueno, Dayana dice: participo por todos los premios, menos por el menú. Gracias.
1: Uy, ya. Buen día, Leo Andrés. Soy Elsa. Deja la final de bendecido día, como siempre, alegrándonos la mañana para participar por los premios, menos por el almuerzo. Muchas gracias, dice Elsa.
0: Buen día, muchachos. Saludo a todos los grafiteros del viernes. Quiero participar, Miguel. Y nos deja las tres últimas.
1: Ajá. Bueno, perfecto. Buen día, Leo Andrés. Soy Carlos, más conocido como Curly. Para participar, mis últimas tanto, les cuento que les pasé el número a mi hija Carlita. Ella es docente, los escucha cuando puede, ya que no les permite por disposición de la institución. Saludos, nunca cambien, sigan alegrando las mañanas. Bueno, saludos.
0: Yo me imagino una docente que esté dando clase escuchando la radio.
1: Y bueno, puede ser que sea. Bueno.
0: Sí, mandó mensaje temprano la hija de Carlos.
1: Sí, sí, la escuchamos, la escuchamos.
0: Buen día, dúo dinámico. Quiero participar por los premios, menos por el menú. Soy María, hoy es mi cumple. Espero ganar. Mis últimas son tanto.
1: Perfecto.
0: María, el cumpleaños hoy día. Mira, María, ¿qué
1: dice? Tal. Hola, bendecido día. Soy Melina de Liepe, ¿eh?

0: el mensajito para participar.
1: ¿El que pelea la MMA, el hijo?
0: Claro, pero él se fue ya, ya se fue. Ah. Ya está liberada la zona. Oh.
1: No, pues está mandando mensaje del hijo porque no se ha ido.
0: Pero es su hijo chiquito el que vive con ella.
1: Ah, el changuito.
0: Claro.
1: Felipe.
0: Ay, no me acuerdo el nombre. Máximo. Máximo dice acá. Valentino, ¿así era?
1: Valentín.
0: ¿Eh?
1: Sí, ahora sí. Sebastián dice, sí. Buen día, amigos, ¿cómo están? Participo por los premios. Avísame si gano, dice.
0: Por acá Flor nos dice, hola, buen día, que tengan un lindo viernes. Hoy es viernes, el cuerpo lo sabe, jaja, buena chamba hoy. Bueno, hoy madrugando como nunca, encima salgo con camperón puesto y no hace tanto frío, che, ¿qué pasó? Saludo para mi papá, Estito y la Abu, ¿me anotás para el sorteo? Soy Flor. Menos para el menú, ya dice, tan temprano y a pura risa ustedes, dice, gracias por todo, Leo Andrés, y por la buena onda sobre todas las cosas, ¿no? No podés, jaja, dice, quiero que... No,
1: ¿qué habremos mirando dicho en su momento? Hablamos tantas.
0: Tantas cosas, ¿no?
1: Buen día, participo por los premios, soy Ivette Cruz, mis últimas son tanto, lo escucho desde zona oeste, ¿no dice? Uh-huh. Ivette.
0: Buenos días, Leo. Buenos días, Andrés. Quisiera participar. No por el menú, que tengo un lindo fin de... Dice Arnaldo, que deja las finales.
1: Hola, buen día, Leo. Quisiera participar del sorteo. Soy Liliana. Mis últimas son. Que tengan un lindo día.
0: Bien. Buen día, Leo, Andrés. Que sea un bendecido día para todos. Aquí desayunando y escuchándolos como siempre. Participo por los sorteos. Ojalá tenga suerte. Dice Gabriela, que deja las finales para participar.
1: Hola, chicos. Soy Euge. Quiero participar. Feliz jornada.
0: Ajá, bien, por acá dice, buenos días chicos, que tengan un hermoso fin de semana, participo por los sorteos, almuerzo no, María, que deja las finales, María Vilte, gracias.
1: Buen día, chango, participo, soy Gabriel, después mando audio, nos dice el Mechita.
0: Ah, mira vos, Alberto, dice, bueno, hola Leo, Andrés, para participar por los premios, mi nombre es Alberto, y la finalización del documento.
1: Buen día, Leo y Andrés, que tengan un lindo día, gracias por su compañía, voy por los sorteos. Norma, y nos deja las tres últimas.
0: Hugo Quiroga, que manda audio, lo escuchamos.
1: A ver, Hugo Quiroga.
2: Hola, Leo, Andrés, ya me voy a laburar rapidito. Quiero participar por los cuatro premios. Bueno, el almuerzo. Dale, dale, Hugo, 971, gracias. Chao, chao. Quiero la camiseta.
0: Bueno, dale. Rubén dice, hola chicos, quiero participar por el sorteo. Soy Rubén y deja las finales del documento.
1: Dúo Dinámico, participo. Feliz jornada, grafiteros. Mi DNI es tanto. Feliz viernes. Almuerzo no participo, nos dice Cristina.
0: Bueno, perfecto. El profe Vera, que decía circular con precaución, calle Tusengó, primera cuadra, y Tusengó, calle Alvarado. Están removiendo el asfalto a mano derecha, por lo que queda reducida la circulación de vehículos y se convierte en una especie de embudo. Desde calle Belgrano, 20 de febrero, España y 20 de febrero, Caserio y 20 de febrero, ahí hay carteles indicativos que están reduciendo el tránsito, ¿eh? Buscar cacho alternativa para no entrar a la zona, dice.
1: Calle
0: debe ser, ¿no? Sí, calle alternativa. ¿Mm? Bueno,
1: y es que le manda saludos, a mensaje a cacho, vea cómo se quemó, ¿no?
0: Está escuchando toda la radio.
1: ¿Cómo, ¿no? Le pasa a cacho, ¿eh?
0: ¿Cómo le encanta, ¿no? Qué bárbaro. Bueno, muy buenos días, mis chiquis bellos, dice Iri Natalia, que tengan un hermoso día y excelente fin de. Hoy es viernes, al fin, al disfrutar de la vida, a ser feliz. Me anotan, porfa, mis últimas tanto. Me pasan el contacto de la norteña, por favor. Me interesa comprar, dice Iri Natalia.
1: Bueno, yo paso el audio del tigre y ahí te paso.
3: Buen día Leo, buen día Andrés. Buen día a todos los grafiteros. Saludos a la señora Susana del Carachal. Bueno, darte las gracias por el almuerzo de Lindaura, todo muy rico, muy buena la atención. Y bueno, lo llevé a mi hija, así que ahí también almorzó. Bueno, había que pagar todas esas cosas, obviamente. Y ahora en este momento estoy volviendo de Quijano, acá no había caído ni una gota, nada, todo seco. Y bueno, participamos de nuevo, pues, Aldo 851.
0: Bueno, ahí está.
1: Ahí le mandé el contacto a Iris Natalia desde la norte, ¿ya?
0: Ah, perfecto. Ya le conseguimos un cliente, mira. Mira qué rápido, grande, ¿eh? Qué grande. Muy bien, muy bien. ¿Qué dice Huguito Rueda por acá? Buen día, Leo Andrés. Quiero participar. No por el menú, dice. Buen viernes, Hugo. Gracias, Hugo, querido.
1: Buen día, Leo Andrés. Buena jornada. Dios los bendiga. Quiero entrar al sorteo. No, el menú nos dice

0: David.
1: Uh-huh. Bueno, el popular Tito, que no le gusta que le digan abuelo, ¿no? Quede bien clarito eso. Batista la preguntona dice, buen día, señor Leito. Buen día, Pitufitu. ¿Cómo están? ¿Qué cuentan? ¿Cuándo es el Día del Padre? Dice, el tercer domingo del mes de junio.
0: 21, creo que es. Creo que es 21 de junio.
1: Sí, sí, sí, 21. Exactamente.
0: Buen día, amigos. ¿Cómo están? Que tengan un gran fin de semana. Aquí escuchándolos desde la carpintería. Mm. Muy buen programa. Saludos a mi abuelo Basilio. A mi papá Alejandro, que lo están escuchando, gracias, gracias. Para participar, Luciano, Basilio, Alejandro, gracias, gracias, gracias, nos dice Emanuel.
1: Bueno, y por acá nos saludan, y para participar del sorteo, ¿no? Por el almuerzo, Aldo Calderón y Carolina Calderón. Dejan ahí. Bueno, saludos, chicos.
0: Bueno, dice que un mundial no vuelve a tapar la verdad de lo que pasa en la Argentina. No me dice Ale, el chofer, que
1: acá nos
0: manda una foto, ¿viste?
1: Que... Ah, mira vos, como la tarjeta virtual, sí. Bueno, que un mundial no vuelva a tapar la verdad de lo que pasa en la Argentina. A ver, ¿qué más tengo por acá? Mira, Francisca, ¿qué nos está mandando Francisco? Una fotito, veo los... ¿Qué son, perritos? No, meninos. Dos meninos que están descansando ahí sobre un banco, ¿no?
0: Sin ningún drama.
1: Sin ningún problema. No, saludito a mis michis. A mis michis y a mis perritos están solitos, no poder verlos seguido, dice Francisca. Ah, mirá vos. ¿Y dónde están? ¿Tenés una casita de campo? ¿Qué pasó ahí que no podés ver? Bueno, ahí está.
0: Tengo un audio de Sergio Andrés.
1: A ver.
2: Yo digo uno. 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
0: Qué mal.
1: Bárbaro. Buenos días, señor Leo, señor Andrés. Que el día de hoy sea lleno de bendiciones y mucho éxito. Participo por todos, menos por el almuerzo, dice Alicia.
0: Bueno, tengo un audio de Pato Lira.
1: A ver.
3: Buen día Leo, buen día Andrés, ¿cómo están? Acá ya por desayunar, con su compañía, con un poco de fiaca, pero un para arriba. Bendiciones para todos los grafiteros, para ustedes especialmente, que el Señor y la Virgen del Milagro los bendiga, a usted y a su familia, que tengan un gran día. Saludo a todos los grafiteros, a la mami Susi, a Lucarina, a Normita Morosini, a la gallinita, a todos. Besos, chicos, gran día, gracias por su compañía.
0: Bueno, aquí nos comenta algo personal, Pato. Bueno, Patito, fuerza, tranquila, tranquila. Todo pasa, tranquila.
1: Bueno. Lucarina dice, ajá, en esos 10 minutos que cortaron, mucho agarraron a golpe su equipo, dice el gordo, lo agarró a su parlante, dice. Después le expliqué que no, que era un corte de luz, y por eso estaban sin aplicación también. Y entraron a pegarle ahí al...
0: La competencia nos viene a cortar la luz.
1: Claro.
0: Para participar, soy Dante, muchas gracias, nos dice acá el amigo.
1: Ajá, bueno, perfecto. Yo también le mando un gran saludo, recién puedo abrir el mensaje de Patito, le mando un gran saludo a Pato. Un gran abrazo. Fuerza. Daniel dice, buen día Leo Andrés, linda mañana para empezar el fin de semana, que tengan un excelente día y buen fin de semana. ¿Me anotan para los sorteos? Tremendos premios, como siempre me anotan, soy Daniel, menos para el menú, por favor, porque no puede.
0: Buenos días, Leo Andrés, soy Julio de Miguel Ortiz, hoy me toca sacar cualquier premio.
1: Ah, muy bien.
0: Que tengan un excelente fin de semana y nos manda un audio.
1: A ver.
4: Hola, Leo. Bueno, a ver, soy Julio, ¿no? De Miguel Ortiz.
1: Sí, señor.
4: Quería ver la posibilidad de que por tu medio, de la radio, por supuesto, podrías averiguarme si algún vendedor del bingo, justamente que estoy escuchando ahora por la radio.
1: Sí.
4: Y bueno, que si ellos pueden ir a domicilio. Uh-huh. Entonces,
1: ¿Se cortó?
0: Sí, se cortó y terminó. Ahí en Miguel Ortiz, más creo que se acá se llama Miguel Ortiz, ¿viste? Donde vos vas por el perrón arriba y llega el tanque de agua.
1: Sí, señor.
0: Y tenés que doblar sí o sí a mano derecha.
1: Sí, señor.
0: Ahí pasando lo que es la Vicente López, ahí en la esquinita hay un triangulito, una placita, un triangulito.
1: Una placadita.
0: Ahí venden los bingos. Ahí,
1: cerquita del hospital materno.
0: Claro, un poquito.
1: Privado.
0: Cuadrante. Ahí en la esquinita está el hombre con el gazebo y con los bingos. Ahí lo venden al bingo. Ahí en el Miguel Ortiz, en esa zona. Bueno, no, porque te queda cerca y él no sabe que lo venden
1: ahí. Una zona ahí para que vaya a ver si consigue el
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1: Sí, exactamente. Buen día, muchachos, viernes al fin, semana dura de estudio, les dejo mis últimos. Soy Franco Lautaro, gracias, dice, amigo, por participar para el sorteo. Vamos por la remera de la selección, dice, y nos dejó ahí la participación.
0: Acá Sandra deja su participación también.
1: Bueno, hablando de eso, de estudio, mi chiquita está internada en su habitación. Ayer la vi un ratito, salió para cenar un poquito y se volvió otra vez. Mañana rinde.
0: Sí,
1: mañana rinde.
0: Mi hija creo que también tenía que rendir anoche con el corte de luz. Justo en casa tenemos una luz de emergencia y lo puedo llevar a la pieza para seguir estudiando.
1: Sí.
0: Se llevó con la luz de emergencia y se queda estudiando porque cortaron la luz, ¿no?
1: Claro, ¿no?
0: Y por ahí muchos chicos que tienen que hacer trabajo virtual, te vayan sin luz, sin internet, sin nada, porque
1: lo
0: banda.
1: Que lo tiró, ¿no? Bueno, ¿qué tal Leo, Andrés? Buen día, quisiera participar del sorteo. Sí, Nelson de Cerrillo, deja las finales. Sí, señor, ya está participando.
0: Buen día, Leo y Andrés, saluda a todos los grafiteros. Que tengan un lindo día, soy Miguel.
1: Bien, Leo, Andrés, buen día. Aquí escuchando la radio, en el auto. Dice Alejandro, que deja las finales.
0: Acá Norma dice, quiero el menú para participar, soy Norma de la Lindaura. Norma, ¿cómo es?
1: Se quiere asegurar el menú.
0: ¿Cómo
1: el tema? Digo, yo pregunto sin saber, ¿no?
0: Sí.
1: Cuando vos trabajás en una casa así de comida,
0: sí,
1: un restaurante, sí, ¿no es cierto? El personal, ¿en qué momento come?
0: Cuando termina la jornada, porque me tocó, yo trabajé.
1: Sí.
0: Me tocó y comé.
1: ¿Dónde trabajaba?
0: En una parrilla que estaba a la vuelta de mi casa.
1: Ajá.
0: Entonces comes tipo 4 o 5 de la tarde, almorzás,
1: sí,
0: en este era el caso, y comes lo que quedó.
1: Ah.
0: O sea, porque algunas veces queda muy poquito. Entonces comes lo que quedó, digamos. Como que, viste, quedó un pasito de pollo, quedó un pasito de asado, quedó.
1: ¿Y si no queda nada, suponte, se vendió todo?
0: Y ¿qué se hace? Si hay alguna cosita, se prepara alguien para que comas.
1: Ah. Bien. Bueno, comer la comida ahí que quede.
0: Sí, normalmente.
1: Dejar de participar. Claro, dejar a la gente que participe.
0: Claro, si no, pedí un delivery.
1: buen día, Leo, Andrés, bendecido día, soy Martín Miranda. Deja las finales, dice, si hay sorteo, quiero participar, buena jornada. Chicos, presten atención, presten
0: atención.
1: En
0: cualquier momento hacemos sorteo.
1: En cualquier momento hacemos el sorteo.
0: Sí, y el columnista.
1: El columnista no llegó todavía, no sé. Vos me dijiste que a las 9 iba a estar.
0: Eso dijo él, pero bueno. Qué irresponsabilidad. ¿Qué se cree el dueño? Buen día, chicos, que tengan un bendecido día. Me gustaría participar por el bingo. Soy Susana.
1: Vos te diste cuenta de lo que es la diferencia de ser dueño.
0: Ah, mira lo que querés.
1: A ser empleado, y tenés que cumplir horario con ser empleado.
0: Exactamente.
1: ¿En cambio el dueño?
0: Va a hacer lo que quiere.
1: Hola, Leo, Andrés, me llamo Marcelo, un humilde panadero que desea participar. Siempre te escucho porque entro a las 6 hasta las 14. Ustedes son una grata compañía, ya que me encuentro en horario de trabajo de lunes a viernes. Soy Marcelo y las últimas son tantas. Sigan así, que me sacan todos los días una risa reconfortante, dice Marcelo. Qué bueno, Marcelo, saber de tu actividad nos alegra mucho. Mirá vos, ahí a las 6 y hasta las 14.
0: En la panadería, queda. Muy bien.
1: En
0: muy
1: la
0: bien.
1: Panadería, nuestro amigo.
0: Muy bien, muy bien. El que sabe, sabe que no es jefe. Sí. Buen día, chicos queridos, escuchándolos desde el auto.
1: Sí.
0: Este fin de me hago millonaria.
1: Bien.
0: Quiero participar. La última de Bení son tantas. Quiero participar por los bingos o premio de agencia Lucho.
1: Bien, perfecto.
0: Lucho.
1: Sí, Claudia, ¿ya está volviendo o no se comunicó más?
0: No,
1: ¿O tiene esas noches, tuvo esas noches así espectaculares?
0: Capaz que lo agarra o al visto el negro de WhatsApp.
1: Hola, amigo, ¿puedo participar? Soy Miriam, voy por las remeras, gracias, dice ella. Bien, estás participando.
0: Buenos días, hermosa jornada hoy para todos. Quería participar del sorteo, soy Mariana. Y de ahí es tanto, muchas gracias.
1: Chicos, quiero participar del sorteo, Yamila Corbalán. Bien, Yamila, mandó nombre y apellido ella, correcto.
0: Acá Natalia manda su participación también.
1: Bueno, gracias Nati. Por acá dice, hola, soy Eugenia, la final del documento. Ahora limpiando para después acompañar a mi hija Jasmina a la escuela, cualquier premio. Pero no para el menú, yo que vivo zona de la Plaza Alvarado, disculpe, ¿no? Gracias, son geniales, chicos, me avisan por fin, dice ella. Bueno, a ver.
0: Si hola, buen día, Leo y Andrés, quiero participar del sorteo, soy Martín Miranda, mi última, son tanto buenas jornadas, esto a través de YouTube.
1: Ah, bien. Después acá Silvia me manda y dice, Leo, tanto para participar, Silvita que siempre nos saluda tempranito.
0: Buen día, bendecido viernes. Quería saludar a mi amiga Ana Gabriel. Gabriel. Los amo, Ana es Ana.Gabriel. Los amo con toda mi alma. Vamos a salir de esta, dice. Un beso grande bien. Para mi amita Elisa, que la amo, participo, soy Soledad y nos deja las tres últimas.
1: Bueno, Diana, que no la habíamos leído, por lo menos yo no escuché, volví al mensaje de ella. Buen día, Leo Andrés. Y hoy estaré muy, dice, atenta, escuchando a Susanita en el Día Mundial del Medio Ambiente. Seguimos concientizando a la población sobre la concientización y prevención del entorno natural. Cuidar el medio ambiente no es una obligación, es futuro. No, perdón. Cuidar el medio ambiente no es una obligación del futuro, sino una responsabilidad del presente. ¿Cómo tiene que ser? Bueno, perfecto, Diana.
0: Buen día, hoy dispuesto para ganar algo. Regístrense. Horacio, sigan así, nos dice Horacio.
1: Ajá. Bueno, bien ahí.
0: Decreta que va a ganar algo.
1: Me parece genial. Buenos días, Leo Andrés, quiero participar por el sorteo, dice Liliana, que deja las finales.
0: Buen día, Leo Andrés, por favor, quisiera participar, soy Emma. No por el menú, porque estoy lejos, que tenga un hermoso y bendecido día.
1: Bueno, José Busto, que nos manda audio también, a ver.
0: Sí, son tres audios.
1: Tres audios mandó.
5: No, Ale, no te cambio para nada. Aparte, Ale, te digo, cámbiame mujer, me hace un juicio. Ale. Y si ayer me retaba, dice, escucha la radio vos, porque está cortado internet, me decía. Lo único que me ha llegado, un mensaje de André que decía... de primer premio de almuerzo a camiseta decía 10 estampitas, asado 20 estampitas, no sé, no le entendía la ¿cómo se llama? El mensaje, no lo entendía yo, che.
6: Leito, yo confío en ustedes. ¿Cómo no va a confiar en alguien que te hace sonreír? De algo hay que hablar, pues, de algo hay que reír. Si habla macana, ¿qué vamos a hacer? Si los otros nos joden en serio, nosotros por lo menos jodamos en broma, pues.
1: Sí, José, todo perfecto, ¿no? Pero viste, escuchá el primer mensaje que nos mandó Ale, dice, ¿no? ¿Qué Ale?
5: No, Ale, no.
1: A ver, volé.
5: No, Ale, no.
1: No, ¿qué pasa, José?
5: No, Ale, no.
1: ¿Cómo Ale? ¿Quién es
5: no,
1: Ale?
5: No, Ale, no.
0: No, al final. ¿Qué radio estoy escuchando, compita? A ver qué dice.
5: Estoy trabajando, pues me confundo.
1: No nos esté engañando, no. Por favor, te decimos, ¿no?
5: No, porque sí. No, Ale, no. No, Ale, no.
1: 9:26 de la mañana, 16 grados la temperatura. Hugo dice, hola, buen viernes muchachos, me gustaría participar, mi nombre es Hugo, dejará finales, buen programa y mejor fin de semana, nos dicen.
0: Hola chicos, buen día, feliz viernes para ustedes, quiero participar, soy Vanina, no por el menú porque estoy lejos, nos dice.
1: Bueno, Juan Domínguez dice, yo no voy a participar por el menú porque ya me estoy yendo para San Lorenzo, si gano algo voy a demorar un poco en contestar, dice Juan. Bueno, sigamos.
0: Bueno, hola, Levi, Andrea. Ayer tuvimos de cumple. A pesar de la lluvia, pasamos un día maravilloso. Le mando saludos, excelente programa. Soy Abel González. Participo por los premios, gracias.
1: Bueno, Karina está participando, también nos manda allí la final de su documento, ¿no?
0: Seguro que cuando vayan a buscar las paltas... seguro que cuando vaya a buscar las paltas, busco el premio de hoy, parece.
1: Muy
0: yo voy
1: bien.
0: En cuanto me desocupe, me encanta la palta. Bueno. Y acá dice, estoy excitado, se ríe. felicito por tu éxito.
1: Por tu éxito. Villa Floresta, dice Fernando, nos manda allí una imagen. ¿Cómo está? De nubladito, las nubes bajas, ¿no? Que golpean el cerro, che, qué bar. ¡Uy! Se me pide volver a actualizar el mensajero, así que dale, Andresito.
0: Bueno, acá tengo dos audios de Juan de Dios.
1: A ver.
7: Buenos días, Leo y Andrés, que tengan un bendecido viernes y un buen bendecido fin de semana. Muy buena la radio, gracias por el humor que nos dan alegría todas las mañanas. Para participar, Juan 426, y ya pueden poner a mi señora que ya escucha la radio también y sabe si la ponen o no. Epifania 678. Gracias, muchachos, bendiciones para todos.
1: Bueno,
7: ojalá que tenga algún premio, muchachos. De hace rato que estoy con la radio y no tengo suerte ni para.
1: Juan.
7: Quería decirle que no participo por el menú porque me queda contramano.
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0: Tenemos el menú de Alindaura. Tenemos el sorteo de Agencia Lucho, la boleta de la jugada del Kini 6 y del Telequino.
1: Ajá.
0: Tenemos el Smartwatch con un bingo de Bingo Lobo.
1: Sí.
0: Tenemos un termito con un cartón de Bingo Lobo. Tenemos dos camisetas, cada una con un cartón de bingo de Saltaback.
1: Sí,
0: esos son los premios para el día de hoy, que tienen que mandar mensaje al 3874-669119. 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
1: Bueno, yo creo que 10:30 de la mañana es un buen horario para un regalo.
0: Sí,
1: no sé por qué se me ocurre. ¿Qué decís vos?
0: Sí, sí.
1: ¿Mm? Sí. Que puede ser, no sé, cualquiera de los que hemos nombrado.
0: Cualquiera.
1: Mercedes dice, buen día, bendecido viernes para participar por el sorteo. Mercedes, en este mensaje no me mandaste la final del documento, pero como tengo el chat acá, observo tu número, ¿eh? Pero no se olviden, por favor, de mandar la información correcta. Nombre y final de DNI.
0: Bueno, por Gloria, favor. Gloria dice, voy riéndome en el Uber.
1: Ajá.
0: Y me hice la pista.
1: Oh.
0: Y el chofer me mira y le comento a qué se debe mi risa y me pidió qué radio eres.
1: Ah, mirá vos. Bueno, saludamos al muchacho del Uber, entonces, que le acaba de llevar a Gloria.
0: Saludos, gracias.
1: Que nos trajo las paltas que le pertenecen porque es su planta.
0: Sí.
1: Y ella regaló.
0: Para los oyentes.
1: Para los oyentes, un kilito para cada uno.
0: Sí, señor.
1: Susi por acá dice, buen día, señor Leo Andrés, que pasen un lindo fin de semana. Participa mi hija Luján y deja las finales de Luján.
0: Acá dice, hola, quiero participar por los sorteos. Este es el número de mi hija Guadalupe y nos deja las tres últimas por el menú.
1: Mira vos, bueno. Muy buenos días, Leo Andrés, excelente fin de semana para participar, dice Daniel, que tampoco va por el menú.
0: Bueno. Ah, ¿qué pasa? ¿Vos sabés que ahora no se me actualizan los mensajes a mí?
1: Ajá.
0: Acá dice, buen día, bendecido Leo Andrés, bendecido viernes, quiero participar de los sorteos, soy Ricardo, gracias, buen fin de semana.
1: Hola, buen día, Leo Andrés, bendecida jornada, excelente fin de semana, participo por los sorteos, menos del menú, porque estoy trabajando, dice Fabiana. Bueno,
0: hoy,
1: Fabiana.
0: Por todo, menos por el menú, dice Gabriel, quiero la camiseta.
1: Buen día, Leo Andrés, feliz viernes para participar, Ricardo.
0: Buen día, Leito Andrés, quisiera participar, por favor, soy Ángela. Que tengan un bonito y bendecido día, ¿no dice?
1: Buen día, chicos, dice Ailín, aquí yendo a mi clase de pintura en San Luis, una linda resolana. ¿Será que saldrá el sol? Ojalá, dice ella misma, ¿no? Y participa, pero no por el menú porque le queda atrás mano. Bueno,
0: muy bien. Buen día, Leo y Andrés, que tengan una linda jornada. Participo, soy Beatriz.
1: Y por acá Alejandra también nos deja. No, perdón, figura como Alejandra el teléfono, pero me dice Carolina.
0: Bueno,
1: no por el almuerzo.
0: Acá Rafael de la Norteñita Agua dice, mi ñaño,
1: sí.
0: Tengo que salir en la chata que ando, no tiene estéreo.
1: Cualquier
0: cosa le dan mi número a los oyentes que ganaron, así me comunico con ellos.
1: Ajá.
0: Y si van a querer para la radio su casa, me escriben aquí y me pasan la dire. Sí,
1: bueno.
0: Dice el amigo de las Norteñas.
1: Bueno,
0: que dona tres bidones de 20 litros de agua para cada para tres ganadores.
1: Bien. A partir de ahora vamos a tener agua gratis en la casa.
0: Sí, sí.
1: Buen día, Leo Andrés. Quiero participar del sorteo. Soy Nicolás, que deja la final. Saludo, amigo. Buen fin de semana, nos dicen.
0: Buen día, soy Lorena del barrio Santa Victoria y deja su participación.
1: Uh-huh. Feliz fin de semana, señores Leo Andrés. De Activate somos Fabio, deja la final Héctor, Andrés. Queremos participar por todo, menos por el menú. Excelente programa, muchas gracias.
0: Buen fin de semana, señores Leo Andrés. De Activate somos Fabio, Héctor.
1: Es el mismo. Sí.
0: Más o menos se actualiza, se demora en actualizar.
1: Bueno.
0: Por eso lo
1: digo. Pato decía, Andrés, Leo, para participar por todo, dice Patricia. Gracias, Dúo Dinámico. Dice.
0: Buen día, Leo Andrés. Hoy tempranito en el taller por desayunar. Quiero participar del sorteo. Soy Nelson y que tenga un buen fin de semana.
1: Dale, Nelson, querido. Y por acá, Claudia. Claudita, buen día, chicos. Bonito viernes, buen fin de para participar. Claudia, abrazo. A ver si esta vez tengo suerte, dice Claudita. Dale, sigue participando, Claudia. Vamos. En algún momento le vas a pegar.
0: Bueno, acá tengo un audio de Gabriel.
8: Buen día, André, Leo. Miren cómo está el cerrito. No creo que le gane el solcito a la nube. No va a salir, Poncho el pobre. Así está el cerro San Leonardo y así está la nube. Esta pelea le pidió, creo que le va a ganar nomás la nube. Sí, mojado, ya vinando por parte.
1: Sí.
8: Bendiciones, un abrazo, buen viernes, buen programa, buena vida, buena música.
9: Pues también puede ser,
8: Bingo de Lucía. Ya que ayer es el día del cuarteto, ponete algo de la F. Quevedo, Loco Amato, porfa, Andresito, y unos buenos chistes. Siempre alegra en la mañana, se recarga de Lisa, buena compañía para la buena del tacho. Sale de mi participación para ver si gano algo. Bendiciones, buen viernes, buen fin de, Dios quiera que estén bien y bendiciones.
1: Bueno, gracias, Gaby. Che, cómo suena mi voz, ¿no? Sí. En los estéreos de los autos, ¿no?
0: Es que vos sos locutor, lo digo, locutor. Perdón.
1: Conmoción, murió el Indio Solari a los 77 años. Murió el Indio Solari a los 77 años. Todos los medios de comunicación están informando esta noticia. Recordemos que tenía mal de Parkinson. Se había dado la noticia en otros momentos también, ¿no? De la partida del Indio Solari, de esa banda icónica, ¿no? El Indio, los Redonditos de Ricota. Bueno, a los 77 años de edad, en esta jornada, día 5 de junio del 2026, se está dando a conocer la noticia, ¿no? Noticia que causa, por supuesto, conmoción en el ambiente artístico y aquellos que alguna vez hayan admirado a este hombre que tenía una posición hasta política bien definida, ¿no? Muy criticado, por supuesto, en la actualidad por el gobierno actual o algunos de estos que siempre se expresan en las redes y todo lo demás. Pero bueno, ahí está, 77 años, la partida del emblemático músico, el Indio Solari. 77 años de edad.
0: Una pena. Muchos seguidores tenía. Hola, buenas, Leo y Andrés. Quiero participar por los premios. Soy Ximena. Mis últimas son tanto.
1: Bueno, acá Esther de Villa Soledad. Que tengan un bendecido fin de nos dice. Gracias. Saludos para toda la Villa Soledad.
0: Acá en la zona estamos nosotros. Claro. Hola, Leo y Andrés. Siempre que puedo lo escucho. Voy por los sorteos y también por el almuerzo. Se come muy rico a Dindaura. Saludos a Roberto Leña de parte del Chino Carrillo. Uh-huh. Mi nombre es Osvaldo y mis últimas son tanto. Saludos a Normita, nos dice aquel amigo.
1: Ah, perfecto. ¿Vos sabés que desde que se actualizó no se borran los mensajes?
0: Sí, a mí también me pasa lo mismo.
1: No sé qué sucedió.
0: Por eso más o menos voy atento a ver.
1: No sé qué sucedió. Gracielita dice, qué calor, yo ya me saqué todo. Un solcito hermoso, chico, a tomar viollita, musiquita, a hacer. ¿Qué? ¿Dónde está el sol?
0: Bueno, capaz que en la zona de talla.
1: Ah, puede ser, ¿no?
0: Usted sabe que aunque no lo veamos, el sol siempre está.
1: Siempre está, pero acá no está el solcito.
0: Sí, señor.
1: Resolana había por ahí, no sé. Bueno, a la vez si hay sol, pues.
0: Bueno, ahí voy. Está Susanita.
1: ¡Hola, Su!
10: Hola, mis hijitos queridos.
1: ¿Cómo anda, mi querida Su? ¿Cómo estás tú?
10: Bien.
1: Bueno.
10: Nosotros acá, con la alegría de que se vislumbra el sol. Pero no hace frío.
1: No, acá tampoco.
10: Increíble. De pronto una noche de primavera, un amanecer tranquilo y el resplandor del sol. Vamos a tener, dice, una temperatura agradable.
1: Bueno, me alegra muchísimo. Acá viernes, en algunos sectores el solcito como que quiso aparecer. Acá yo por lo que observo todavía no, en una zona nuestra estamos cerquita de la terminal de ómnibus, hogar, escuela.
0: Sí.
1: ¿Cómo?
0: Una cámara en la calle
1: vamos. ¿Una cámara en la calle va a poner? Para controlar cuando venga el jefe, ¿sí, vos? Así dejamos ese macanal.
0: No tiene cámara, por todo lo controla todo el día.
10: No.
1: ¡Qué barbaridad, por Dios!
10: ¡Qué barbaridad! Solo a él se le puede ocurrir.
1: ¿Con qué necesidad, no? ¿Con qué necesidad?
10: Y con la necesidad de hacernos reír.
1: Sí.
10: El motor de la risa. Y tenemos la risa más contagiosa en FM Graffiti. ¿No sabemos de quién será?
1: ¿De quién será? ¿De quién se tratará?
10: ¿De quién será? De mi hijito malcriado es la risa más.
1: ¡Su de mi vida! Nos metemos ahí de lleno en tu información.
10: Sí, porque ustedes están, ya veo, cuánta gente participando, cuántos premios bonitos. Así que vamos a las efemérides.
1: Vamos, contanos qué pasó un día como hoy.
10: Importantísima. No son muchas, pero son importantes. Es el Día Mundial del Medio Ambiente.
1: Ajá.
10: Y lo celebramos en todo el mundo para tomar conciencia de la importancia que tiene este día para poder comenzar a cuidar mejor la riqueza de nuestra Madre Tierra, de los seres vivos que la habitan, de los recursos que tenemos en nuestra vida a diario. Hay un lema que dice: piensa, aliméntate, ahorra. Esta es una campaña que apunta a que podamos reducir los desechos y desperdicios de los alimentos en un planeta que ya está rondando los 7.000 millones de personas. Y es que esta campaña apunta mucho a informarnos y que comencemos a tomar real conciencia sobre cómo los seres humanos y las industrias desperdiciamos recursos. Por ejemplo, ¿sabías que para producir un litro de leche se gastan casi 1.000 litros de agua potable? ¿O para hacer una hamburguesa otros 16.000 litros? Es alarmante si nos ponemos a sacar cuenta todo lo que se desperdicia. Vamos a tener que empezar a valorar el planeta, este planeta hermoso donde vivimos. Si seguimos al ritmo que vamos, seguramente es que no va a haber un planeta Tierra que sea realmente productivo y reconocido. Tratemos entonces de no seguir dañando nuestra tierra, de no seguir haciendo cosas que van haciendo todo, hacemos todo mal, hijo, y tenemos todo, toda la riqueza nos ha entregado Dios cuando creó la tierra. Vamos a ver si lo logramos. Es el día de la industria metalúrgica. Hoy se festeja en nuestro país. Y vaya a nuestras páginas, un fraterno saludo para los pioneros de la actividad. Ese es el motivo por el cual se recuerda el Día de la Industria. Aquellos que desempeñaron con su oficio y que en la actualidad tienen una empresa en el rubro de la industria metalúrgica. Aunque no se puede dejar de mencionar en esta oportunidad, hay algunas empresas que no pueden escapar a la crisis global y ante el parate que registró la economía mundial, se vieron obligadas a reducir su actividad. Sin embargo, todas esperan que muy pronto, otra vez, la pujanza del sector vuelva a ser un motor de desarrollo. La industria metalúrgica y metalmecánica es un factor estratégico indispensable para el desarrollo sustentable de nuestro país. El 90% de las empresas de nuestro país son pymes, y ellas contribuyen con más del 80% de la mano de obra nacional. El desarrollo industrial fue uno de los factores clave del éxito para la integración global de un país en el mundo. No lo tenemos que olvidar. Las grandes potencias económicas han logrado un apogeo a partir del crecimiento de la industria metalúrgica. ¿Qué más puedo contarles de este día? Pues el 5 de junio de 1997 fue adoptada oficialmente la bandera de la provincia de Salta. Fue mediante ley provincial 6.946, culminando así un proceso que buscó dotar a la provincia de un símbolo que representa su identidad histórica y cultural. Su diseño surgió de un concurso estudiantil convocado por el gobierno de la provincia, resultando ganadores los alumnos de séptimo grado A de la Escuela Nicolás Avellaneda de la ciudad de Salta. Sin embargo, con el paso de los años, surgieron versiones que atribuyen la creación del diseño a la docente Nélida de Baigorria, quien habría tenido una participación fundamental en su elaboración. Actualmente sigue siendo motivo de análisis y gestiones el reconocimiento formal de la autoría de la enseña provincial. Pero la bandera de la provincia de Salta flamea en los mástiles y la izamos con orgullo y la arriamos con amor. Está inspirada en nuestro tradicional poncho salteño, y se compone de un fondo rojo bordó con dos franjas negras horizontales, el escudo de la provincia, y en el centro las 23 estrellas doradas que representan los departamentos de la provincia. Estos elementos evocan la rica tradición histórica de nuestra Salta querida y su protagonismo en las luchas por la independencia argentina. Feliz día para nuestra bandera. Y tenemos banderas hermosas a nivel nación y a nivel provincia. El 5 de junio de 1993 fue fundado por iniciativa de la señora Teresita Espíndola el Fortín Martina Silva de Gurruchaga, con el lema Dios, Patria y Tradición. Fue creado, como lo establece el reglamento de la agrupación tradicionalista de Salta, Gauchos de Güemes, con personería jurídica. En su inicio solo estaba formado por mujeres, pero a partir de agosto del 2004, por disposición de la comisión directiva, cambia de denominación y empieza a contar entre sus integrantes a personal masculino. Sus actividades desde el inicio fueron variadas, entre las más destacadas se cuenta la segunda caravana de integración Argentina-Bolivia viajando a Sucre, Bolivia, donde reside por parte del director de la Casa de la Libertad en Sucre, una réplica autenticada de la bandera de Belgrano de Macha, primera bandera que creó el general Belgrano y que lo acompañó en las batallas de Vilcapugio y Ayohuma. Esta bandera fue entregada en solemne acto un 16 de agosto de 1996 en el Cabildo Histórico de Salta al señor gobernador de la provincia. Y nos vamos a la música. Un 5 de junio de 1952 se registra Merceditas, Chámame con letra y música de Sixto Río. La canción ha sido considerada, junto a Zamba de mi Esperanza, como los temas más populares de la historia en la música folclórica argentina y una de las 13 canciones más difundidas.
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0: hermosa, hermosa canción. Bueno, se trata de Mercedes Clipper Calow, una joven campesina que vivía en Humboldt, provincia de Santa Fe, y con quien el autor mantuvo en 1939 una relación de amor no correspondido, que fue lo que inspiró la canción. Ríos se casó, pero enviudó poco después y no tuvo hijos, en tanto que Merceditas nunca se casó. Varias décadas después, siendo ancianos los dos, Ramón y Mercedes volvieron a encontrarse. Él volvió entonces a proponerle matrimonio, pero ella lo rechazó una vez más. Se mantuvieron en estrecho contacto hasta la muerte de Ríos, un 25 de diciembre de 1994. Su último acto fue legarle los derechos de la canción. Ella vivió hasta los 83 años con el sentimiento de que Dios la había castigado por haberlo rechazado. Ah, eso yo no lo sabía. Increíble. Tantos años. ¿Por qué será que a veces no se da el amor? No se corresponde.
1: ¿Cuál será, no? ¿Cuál será la situación o qué pasará, no?
0: ¿Qué será?
1: Hay TikTok que reniegan también, ¿viste? Bah, que muestran, ¿viste? A la mujer que le dice: Dios, ¿por qué no me mandaste un amor verdadero? Y Dios le responde: te mandé como 10 y a todos le dijiste que los querías como amigos.
0: Claro. Tal cual. A veces el amor golpea la puerta y vos no abrís la puerta, no lo atendés como corresponde.
1: Claro.
0: Entonces, no hay que quejarse. Bueno, esta emblemática obra de la música, que ya la puso al aire Andresito, se hizo célebre en la voz de los chalchaleros.
1: Sí, tremendo, tremendo.
0: Sí, qué lindo. Yo mientras lo escuchaba, decía... ninguno de los hijos de don Juan Carlos Saravia se parecía tanto como mi amigo Félix. Era idéntico, hasta la voz.
1: Y bueno, era su tío, ¿no es cierto?
0: Claro, su tío. Es que Félix era muy parecido a su mamá. Casi diría idéntico. Y su mamá, que vivía acá en Quebrachal...
1: idéntica a su hermano, que era don Juan Carlos.
0: Claro, eran dos gotas de agua con Juan Carlos. Y el mismo humor, la misma chispa, esa simplicidad, esa sencillez que los caracteriza. Sí, tal cual.
1: Exactamente.
0: Tal cual. Y después, bueno... lamentablemente se apagó la voz de mi amigo, pero en 6 lo siguen recordando sus compañeros del conjunto que formaron últimamente. Siempre están pasando canciones y manteniendo viva.
1: Sí, aparte yo creo, ¿no? Es una opinión muy personal mía, ¿no?
0: Sí.
1: Uno por ahí no le da dimensión a la pérdida de más allá de la persona, lo amigo, lo churo, vos lo definiste perfecto. Pero en lo artístico es una gran pérdida, porque no son muchas las voces que se destacan últimamente. Y perder una de estas voces tan bonitas, ¿no? Tan auténticas, sí. Con ese brillo, encima se parecía tanto a la de su tío, que era como una continuidad al oído, ¿no? Al oído humano, sí. y era como una tranquilidad, tal vez así que junto a Román hicieron un tiempo importantísimo, volviendo a los grandes festivales, estuvieron en los mejores lugares los muchachos en un ratito. Después, lamentablemente, bueno, se va don Román y ahí queda como que bajan ellos, ¿no?
0: Sí.
1: Porque a lo mejor, bueno, tiene que ver también con los representantes, con esas llegadas que se tienen por los años a los principales festivales y a conocerse con la gente que son los que realizan esas fiestas, ¿no?
0: Sí.
1: Pero se pierde mucho. Artísticamente se pierde mucho, al oído se pierde mucho, porque ya no hay quien cante de esa manera, lamentablemente.
0: Uh-huh. ¿Mm? Sí, y bueno, con el último que él se aferró en sus últimos tiempos y lo acompañaba con su guitarra, que es un grande también, el profe Mena.
1: Claro, claro, que junto a él, bueno, había encontrado justamente, ¿no? Eso sí. tan noble que es justamente... ¿cómo te puedo explicar? Así como te dicen, dúo dinámico,
0: dupla. El dúo perfecto, claro, la dupla perfecta.
1: Exactamente.
0: Música y voz.
1: Que eso también es tan difícil de lograr, tan difícil, porque vos viste, cada persona es distinta, son individualidades que... Pero bueno, cuando se unen, cuando se juntan, viste, hacen cosas importantes, ¿no?
0: Muy importante.
1: Y yo creo que me meto en esta definición, capaz que sea o no sea así, pero el profe lo debe extrañar mucho a su amigo Félix. Más allá de la amistad, del cariño, de todo lo demás. Pero artísticamente lo debe extrañar un montón.
0: Sí, yo pienso igual que vos, porque de nuevo Los Changos se llamaba el grupo, y así la llamaron a la página. Y está permanentemente recordando canciones que hicieron juntos. Me gusta porque se mantiene viva esa imagen que él tenía. Sí, una persona que no tenía mal día, lleno de risas, con humor, muy cariñoso. No, excelente, excelente. Bueno, mijito.
1: Gracias, Su, por
0: gracias
1: todo.
0: Gracias a ustedes. Uh-huh. No, por favor, hay muchas fechas históricas, pero bueno, ustedes tienen un montón para seguir leyendo y para hacer los sorteos.
1: Bueno, te mandamos beso. Y hoy se suma, lamentablemente va a quedar en la efeméride de un 5 de junio, la partida del Indio Solari, ¿no? Que acaba de ocurrir, y bueno, y hay medios que están... resaltando la magia de este gran artista, ¿no?
0: Porque, ay, sí.
1: Estos son los artistas que sin la promoción, sin la publicidad, sin la nota, sin aparecer, sin eso de querer estar siempre al lado de otro para mostrarse, logró una conquista única, ¿no? Porque cada vez que se presentaba el Indio, lo hizo acá en Salta. Yo recuerdo haber visto gente que armaba sus carpas hasta en la platabanda de la avenida, porque no había lugar donde, viste, cuando se cantó acá en el Marte Arena, era impresionante, gente por todos lados, gente por todas partes, y gente que se viene a dedo, que se viene, no sé, de cualquier manera para sus recitales, ¿no? Y eso no lo hace cualquier artista, no lo hace cualquier artista. Ay, no sé qué... Hay una magia, hay un mito, hay un algo allí que este hombre supo despertar en su gente, en sus seguidores, ¿no?
0: Así es, así es. Bueno, nos encariñamos y no tenemos límites cuando queremos a una persona, a un cantante o a un cineasta o, bueno, llámese como sea. No tenemos límites. Y él lo logró.
1: Aparte, un artista que no... Te vuelvo a repetir, no necesitaba de la prensa, no necesitaba de las publicidades, no necesitaba de... En lo absoluto, él decía, canto en tal parte, y era un mundo de gente que se hacía presente en el lugar, y bueno, a seguirlo, ¿no? A seguirlo, antes cuando estaba con Los Redonditos, después cuando se separa él y queda como Indio Solari... como solista, ¿no?
2: Y la última formación era el Indio Solari y los Fundamentalistas del Aire Acondicionado, el último grupo. El último grupo que estaba.
1: Mira vos. Y eso que él tenía también una opinión muy formada, son de esos artistas que se juegan también hasta en la parte política, ¿no? Cosa que ya no se ve tampoco, ¿viste? Acá hubo artistas que tuvieron que irse del país por decir que pensaban de una manera porque lo sacaron, ¿viste? Si no se iban, lo mataban. Pero bueno, de esos artistas ya no se los ve más ya, ¿no? Así que para mí, vuelvo a decir, en lo artístico es una gran pérdida que ocurre y que, bueno, para sus seguidores debe ser una tristeza muy profunda.
0: ¿Sabés que me estaba olvidando algo muy importante? La lucha contra la pesca ilegal. es el día de hoy, y es a nivel internacional. Una lucha contra la pesca ilegal, no declarada, no reglamentada. Es una jornada de denuncia que se celebra los 5 de junio, y esto es a partir del año 2018, establecida justamente por la Organización de las Naciones Unidas. Y muchas personas no lo toman en cuenta, y es muy importante.
1: Bueno.
0: Se celebra, sí, se celebra con esa convicción de que tenemos que ser respetuosos en las prácticas pesqueras y también promover la sostenibilidad de los recursos acuáticos. Importantísimo.
1: Su, te mandamos un besote grandote, mi vida.
0: Yo les mando un montón a papachitos para ustedes y para la audiencia. Gracias, bueno. Gracias por las muestras de cariño.
1: Chao, mi vida. Hasta el lunes, si Dios quiere. Chao, chao, chao. ¿Podés poner al principio, Andresito? Ya viene el micro del Mundial, aquí, por Graffiti. Seguí participando, 3874-669119. Escuchen a este hombre, el Indio Solari, quien falleció en el día de hoy.

0: Qué lindo tema este. 10 de la mañana, 2 minutos en la República Argentina. Estamos en la mañana de Activate con Leo, con Andrés. Siguiendo, bueno, esta mañana hermosa. Rosanita me contaba, dice: buen día chicos, acá trabajando, nos sentamos todos a comer después que ya no vienen los clientes y comemos lo que quedó, o nos preparamos milanesa o lo que quieran, dice. Dice, no, eso hay que destacar de Norma y de Roberto. No nos mezquina nada. Y almorzamos hasta con gaseosa también, dice.
1: Qué grande.
0: Bueno, bien, bien. Y participa Rosanita. Un gran saludo. Che, entonces vamos a la bola esa, pues, André. Así hacemos lo que nosotros queramos.
1: Claro.
0: Vos sacá, que sé yo. ¿Qué querés, Leo?
1: Un churrasco.
0: Lomo a la frontera, un churrasco.
1: Eso ancho. Bife de chorizo,
0: que le llaman. Claro, le cortamos el bife de chorizo, que tiene que pesar, ¿cuánto? El bife de chorizo, 350
1: algo
0: gramos.
1: Así, sí.
0: Creo que es, si no me equivoco.
1: Algo así.
0: Bueno. 10 de la mañana.

0: importante trabajo de limpieza en el dique Las Lomitas, ¿no? Debe ser porque, bueno, hoy día es el Día del Medio Ambiente, ¿no? Pero lamentablemente las limpiezas que se hacen en el dique Las Lomitas dura tan poquito, pero tan poquito, que sinceramente da pena, porque se limpia, se saca toda la basura, pero al primer fin de semana...
1: Pero era gente,
0: Y Andresito, ¿eso sabe cómo se soluciona? Con una guardia urbana y multando.
1: Ah, no, sí, pero...
0: Multando. Dejaste que se pueden observar a través de cámara, todo. Y que esa persona pague por el daño que le hace al ambiente.
1: Pero al margen de eso, son muy pocos. Mirá, que yo por ahí voy al río a pescar, me gusta ir al río a pescar.
0: Sí.
1: Y uno por ahí llega donde hubo un campamento de alguien.
0: Y un desastre.
1: Y una basura, ¿verdad? O sea...
0: Todo.
1: A ver, a las botellas de las descartables las podés quemar.
0: Sí.
1: No pasa nada, si la quemás, obviamente fuego control, la vas quemando. A la botella de vidrio y llévatelas.
0: Todo dejan tirar, Andrés.
1: No, dejan tirar la botella de la lata de cerveza,
0: de Fernet,
1: todo tira.
0: La botella de Fernet.
1: Nosotros llegamos, ¿viste? Hacemos limpieza, obviamente, amontonamos todo el vidrio por un lado, quemamos el resto de basura, porque mantenemos el campo. Y cuando nos vamos, la basura que hemos juntado, digamos, la quemamos. La quemamos. Nos quedamos ahí hasta que ya se apagó el fuego, no es que nos vamos y dejamos así, ¿no? Quemamos todo y nos vamos. Dejamos medianamente acomodado, como tratando de dejarlo
0: limpio. Lo ideal es no tirar absolutamente nada, pero eso, claro, es imposible, ¿no? No, yo cada vez que fui también a esos lugares, tanto el dique como los ríos... Al juramento, sí. ¿Viste? Troja, por ejemplo, cuando vamos a la Troja, que tan bonito es, ¿no? Y vos bajás y te encontrás con una roña. ¿Y quién las hace eso? Los que dicen, van a pescar, van a pasar un día de campo, dice, y te dejan todo. Pañales, te los dejan ahí, como si alguien iría a buscar al otro día, pasaría el recolector, ¿viste? No, es tremenda. La gente no piensa en absolutamente nada. Por eso, bueno, la confianza que hay que volcársela a los chicos que están haciendo sus promesas en las escuelas de cuidar el medio ambiente. ¿Viste cómo será que hacemos daño, que hasta seguimos maltratando a los seres vivos que tienen su lugar para vivir? Un mono, ¿dónde tiene que vivir un mono, Andresito?
1: En un bosque,
0: ¿no es cierto? ¿No? Bueno, y en Salta, en la Laprida al 400, macro centro salteño, encontraron un monito que estaba en pésimas condiciones, un mono caí, así se denomina, ¿no? Que se encontraba ilegalmente en cautiverio en una vivienda de calle La Piedra 400. ¿Qué se te puede pasar por la cabeza para querer tener un mono en tu casa, ¿no? ¿Qué será? ¿Lo querés adiestrar? ¿Querés que te alcance? Viste que hay algunos videitos simpáticos que son creados más que nada con la inteligencia artificial ahora, ¿viste? Del monito que te acerca la comida, que te trae el diario, que te trae las pantuflas, no sé, ¿qué pensás que teniendo una criatura de esa vas a lograr esto? Sinceramente no entiendo nada. Decir que los vecinos fueron los que denunciaron, porque claro, escucharían gritos del animal o el sonido que emiten, y el operativo fue llevado a cabo por la Municipalidad de Salta y la Policía Rural, tras la denuncia justamente de los vecinos, ¿no? Y el animal fue puesto bajo resguardo para recibir atención veterinaria, ya que presentaba lesiones que indicarían que estuvo atado, ¿no? En las caderitas, dice que tenía.
1: Sí, ahí le pone, normalmente le pone las caderitas, le pone el cinturón.
0: Para que no se escape. Bueno, y es un mono caí que estaba, y eso pasó acá en Salta, ya.

0: madre, Andrés.
1: Claro, estoy hablando de la suegra.
0: Mirá, y puse Monocaí, ¿no? Monocaí, que tiene también dentro de esa designación, tiene variedades de bichitos, ¿no? Que pueden encontrarse de un pelaje, de otro, con la orejita así, con la orejita asado, ¿no? Pero bueno, busquen, miren en su WhatsApp, en su teléfono, entren a Google y vean la imagen del monito. Pero el monito tiene que estar con su familia en el monte, ¿no? En la montaña, no sé, de donde sea el animalito, pero no en una casa, sufriendo, padeciendo, atado, lastimado en las caderas, pegando gritos ahí porque pedía por su libertad. ¿Te imaginas el animalito? Pero el animalito que lo llevó ahí tiene menos capacidad intelectual que el pobre monito que pedía estar con su familia, ¿no? Así que ahora, bueno, ya lo llevaron y habrá que ver qué es lo que sucede. Esas cosas no hay que hacerlas, chicos.
1: No.
0: No hay que hacerlas, por el amor de Dios. ¿Mm? No podés atentar contra la naturaleza, no sé. Era chiste eso de la mona. La mona, ¿te acordás? El que andaba en el camión.
1: Tomás Key.
0: A Mario le han puesto así. ¿Qué hace BJ Tomás Key? Sí.
1: Bueno, a ver, convengamos que en Estados Unidos hay otras leyes. Y a la gente le
0: te
1: permite.
0: Matan en Estados Unidos, Andresito, te no, meten
1: pero,
0: preso.
1: Pero si le dejan tener esos animales.
0: No, Andrés. No. Fíjate vos, yo te puedo discutir porque yo miro muchísimo los programas de televisión. No discutí, charlemos. Pero ahí está la rural que te mete preso, Andrés, cuando vos tenés un perro hambriento en tu casa. Capaz que te lo dejan tener, vos decís, también. ¿Pero en qué condiciones?
1: Claro, yo tengo entendido que hay animales que exóticos que lo dejan tener en las casas familiares, pero con cálculo de tener un monitoreo de cómo, en qué condiciones lo tienen.
0: Porque el maltrato animal en Estados Unidos está penado por ley y tenés años de cárcel, Andrés. Te llevan a la cárcel por maltratar animales. ¿Mm? Porque si encontrás, viste, con los perros esos que están muertos de hambre a veces en las casas, maltratados o atados, abandonados, ¿no? ¿No? Es pasible a cárcel. Y así tiene que ser, porque no podemos atentar contra la naturaleza de esa manera. Son seres vivos, son seres sintientes. Capaz que pensamos nosotros todavía en la cabecita loca que el animal no piensa, no siente.
1: No pasa nada.
0: ¿Te acordás ese que en Buenos Aires el otro día lo firmaron cuando levantó al perro y lo reventó contra el piso en pleno centro en Buenos Aires, voy a decir, porque esto pasa en todos lados, ¿no? Y bueno, fue denunciado y creo que lo habían llevado detenido este hombre. Dice que el animalito aparentemente no murió, pero bueno, te imaginas un tremendo golpe así, habrá quedado lastimadito, ¿no? Bueno, vamos, era con Ricky Maravilla. Le metamos.
1: Dime. Hola chicos, quiero participar, soy Romy, nos deja las tres últimas. Hola Levi Andrés, el indio y su música siempre estarán en nuestros corazones y generaciones. Participo, Felipe, gracias y todos y a todos un buen fin de semana, todos los grafiteros.
0: Bueno, por acá, hola Levi Andrés, participo por el sorteo, Manuel, buen fin de semana para ustedes, nos dice Manuel que dejó las finales.
1: Buen día muchachos locos, soy Juan, por fin me pueden anotar, gracias totales.
0: Cómo no, con mucho gusto, hola, buen día. Juancito Caña. Hola, buen día, Leo Andrés. Quiero participar por el sorteo de todo. No hay problema. Qué lindo día con solcito. Eso estaba mirando. Apareció por acá el sol también, Andresito. Qué lindo.
1: Porque a mí el jefe. Ah. Qué alcahueta, vi el sol. Qué
0: alcahueta. No, el sol, estoy hablando.
1: Bueno.
0: Mira, ahora miro y ya se fue.
1: ¿A la oficina?
0: No, el sol se fue.
1: Buen día, Leo Andrés. Participo por el sorteo. Soy Claudia. Vilte, lindo viernes, y nos manda una tarjetita virtual que dice:
0: ajá.
1: Nuevo día.
0: Sí.
1: Nuevas misericordias. Nuevas oportunidades. Nuevas bendiciones. Es el día que hizo el Señor. Nos gozaremos y alegremos en él. El Salmo 118, 24. Dios tiene el control. Confía, descansa y sigue adelante. Nos manda. Claro.
0: Bueno, buen día, Leo Andrés. Para participar, decía Olga, dice sorteo, dicen todo, no hay problema, qué lindo solcito, agradable, y dejó las finales. Gracias, bueno, mi querida.
1: Buen día, Leo Andrés, soy Alejandro, voy por los premios, menos por el menú, porque ya no estoy cerca del parque industrial.

0: mi última son. Como siempre y para siempre poder saludar a la chica que se robó mi corazón, Lucarina. Pueden decirles que la amo mucho, pero mucho, mucho. Gracias, qué buena onda son. Saludos para todos los oyentes y grafiteros.
1: Ay, mira, me están mostrando a mi nieta, que dentro de poco cumple años también, mi chiquita, Mailén Catalina, Guerrero Tejerina, que recibió también el certificado, mira, acaba de hacer la promesa para el cuidado del medio ambiente.
0: Muy bien.
1: En la escuela Dodi. Qué lindo, mi chiquita. Bueno, beso, bueno. Beso para ella.
0: Bueno, acá Fer nos manda buen día. Si no saco nada, lo busco a la salida para un cafecito. No, por el menú éxito, nos dice Fernando.
1: Ah, bueno, muy bien, perfecto. Me está mandando un mensaje Angelito Vázquez, mira, capital. Me mandó un tango, lo pude escuchar un poquito, que habla de Córdoba, pero no sé, sigo ahí sin poder escuchar lo que me dice a continuación. ¿Chiste el quesito que se llevó el Hugo?
0: Sí.
1: No te puedo creer. Mira eso, Andresito, con un pancito así, recién sacadito, un milloncito.
0: Sí, tiene una pinta.
1: Oh. ¿Y cuándo vamos a ir nosotros al Poneño?
0: Bueno. Vos cuando quieras, yo iré cuando yo quiera, cuando yo pueda.
1: Pero vos sos el que yo no lo conozco, por el señor.
0: Bueno, voy a decir, Claudio, conociste. Yo soy, Pero si vos tenés más compromiso que...
1: ¿Que quién?
0: Que Messi.
1: ¿Por qué?
0: Digo, el sábado no puedo. El domingo no puedo.
1: Sí, ahora le digamos al jefe que el martes no... Tempranito para ir a la Lindaura.
0: Que no habilite para el combustible.
1: ¿No? Que nos pague en media jarrita del, claro, de tinto. Sí, con...
0: Claro, que nos pague él.
1: ¿Por qué tan rico el vino ese en la jarrita? No sabe ni qué vino es.
0: Sodiado.
1: Y sodio queda espectacular, ¿viste?
0: Encima con un par de cubitos.
1: ¿Viste? ¿Por qué es tan rico ese vino? Viste que vos no sabés si es Domingo Hermano, si sí, es un toro. Que
0: los primos, no sé de sí. Quién. El sobrino, no sé
1: te
0: de
1: ponen
0: quién.
1: Ese vino en la jarrita esa ¿De qué? De aluminio, ¿no es cierto?
0: Sí. De acero inoxidable.
1: Puede ser de medio o de litro.
0: Depende. O de cuarto, ¿de acuerdo?
1: De cuarto también hay, ¿no?
0: De cuarto, ¿eh?
1: Sí, ¿no?
0: Yo cuando voy a llenar,
1: sí.
0: Yo me pido un cuartito.
1: Un cuartito ahí
0: una sodita.
1: Para empanada, claro.
0: Una sodita.
1: Y qué rico que es, ¿viste? Rico. No sé qué vino es. O se transforma rico porque...
0: Sí, qué sé yo.
1: Acá para mí el momento, Andrés, ya te digo yo, para mí el momento.
0: Seguramente.
1: Vos cuando estás disfrutando de una empanadita, en un lugar lindo, con la presencia hermosa de tu señora ahí al frente.
0: ¿No tomaste suficiente ya? Ahora me dice, yo estoy así, meta ahí con una vuelta, voy a cumpleaños un primo allá, en los sauces, muy bueno.
1: ¿Eh?
0: Y claro, mi primo, hace un frío, han hecho un locro espectacular.
1: ¿Dónde los sauces? ¿En el bordo? ¿O dónde?
0: Claro, pero está los sauces, en realidad, está el parque, la pileta de los abuelos, esa parte.
1: En el camping,
0: en el
1: decimos.
0: Camping, bueno.
1: El sauce se llama.
0: Bueno, ahí vive gente, viste que vive gente a la vuelta.
1: Claro, sí, sí.
0: Bueno,
1: sí,
0: mi primo, yo tengo un primo que.
1: Aguas termales del sauce.
0: Bueno, yo tengo un primo que vive en el poblado, digamos, a la vueltita. Un día invitó para su cumpleaños.
1: Claro.
0: Ha sido un frío 13 de julio, con un frío, sí. Y han hecho un locro. Yo llego, viste, y saca locro, vinito. Bueno, yo pues sigo vinito así. Mira que yo me voy a manejar, ¿no? Locro con gaseosa.
1: Ahí, al primer intento.
0: Claro, locro con gaseosa. Después mi prima saca Ferné, todo, y yo tomando gaseosito. Yo no voy a manejar.
1: Pero es responsable tu señora, ¿ves?
0: Pero hubiera manejado ella, apenas se mala un don.
1: Te advierte y dice, no podés. Esas son las mujeres que necesitamos. ¿Sabés la cantidad de borrachos que evitaríamos si la mujer le dijera, te querés ir a chupar? Bueno, dame ya la llave del auto, te va en Uber, que te pase a buscar un amigo. Andate a chupar.
0: No, hubiera sido, yo voy a manejar, si yo voy a manejar. Ajá. Tomá tranquilo, yo manejo.
1: Ese sería la expresión en el momento.
0: Claro, yo manejo, tomá, chupate, tranquilo. Está con tu primo ahí, festejá, brindá. Acá Rosano nos pregunta, ahora chico, ¿es verdad que murió el indio Solari?
1: Sí, sí, sí, sí. Se conoce por todos los medios y sí, lo están despidiendo y hablando de él en todos los medios, ¿eh? Y mostrando a su icónica banda. ¿Mm? Hola Leo, Andrés, para participar por los sorteos, el almuerzo, no vivo lejos, dice, no, por el almuerzo no, vivo lejos. Pongan coma, che, pongan coma cuando escriban, vamos, ¿qué pasó con el punto y coma, el signo de admiración, de pregunta? Por favor, vivo lejos, que tengan un buen día y un lindo fin de semana, gracias, nos dicen acá, ¿eh?
0: Buenos días,
1: pero querido. Pará, Andresito, ¿no manda ninguna información? María, ¿no mandaste ni tu...? O sea, sé que te llama María, pero ¿el documento? ¿La final del documento? Por favor, nombre y final del documento. Gracias. Ahora sí te escucho.
0: Bueno, un poquito más arriba está, no sé más la hora. Buen día, qué hermoso escucharlo, lindo dúo. Quiero participar, no por el menú, porque me queda lejos. Josefina, y nos deja las tres últimas.
1: Gloria también nos saluda y dice, menos por el almuerzo, ¿eh? Bueno, perfecto.
0: Buen día, Leo Andrés, que sea un hermoso día para todos los grafiteros. En cualquier momento sale el sol por San Luis. Quiero participar, soy Juan el Carpintero. Y acá nos manda una foto de los premios. Dice, por lo menos, el control remoto o el diario que gane. Dice, bueno, la foto, si sale el control remoto y el diario. Por lo menos que hay, o sea que...
1: Mauro dice, buen día, Leo, Andrés. Feliz viernes para todos los grafiteros. Quiero participar, Leo. Preguntale a Andrés si puede cantar tipo 12 y 30. Así lo hago asustar a los chicos y comen, dice Mauro.
0: Qué mala voz.
1: Por favor, por favor, déjenlo expresar al muchacho. Vos cantá,
0: Sí.
1: Acá en este programa puede cantar, puede tocar el bombo, puede hacer todo.
0: ¿Sí?
1: Yo no toco, critica nada, que toca como misa chico, nada.
0: Gracias, hermano, gracias. Vos vas a ser, yo quiero ser.
1: ¿Cómo te van a decir? Lo toqué, parece misa chico. Bueno, qué bárbaro.
0: ¿Qué va a ser? Escuchemos, Rosita. No comments.
2: Buenos días, Leito, Andresito, ¿cómo están? Buenos días. Perdón, recién hace rato me desperté. Bueno, ayer un movimiento del día. Digamos, anduve por el campo. Fuimos tempranito y volvimos tarde, día de llovizna. Así que bueno.
1: Mejor día eligen para salir al campo.
2: Fuimos
1: ¿te das cuenta vos?
2: A dejar al familiar allá en...
1: no es cierto que tenía que acompañar a la tía, al chamicá.
2: Así que bueno.
1: Se fue la tía, por eso estaba llorando.
2: También por el cartoncito y por el termito, no sé qué estaba diciendo.
1: Termo, reloj, camisetas.
2: ¿Qué leíto eso? Para que vea qué actualizada.
1: Es un reloj inteligente.
2: Bueno, dejo saludita a la mamita Susu, que seguramente ya habrá estado, no está todavía. A las chicas, a todos, les mando un abrazo gigante. Que tengan un hermoso fin de, cuídense mucho de la espalda. Así que bueno, besotes. Y espero tener suerte que esa maquinita se acuerde de mí, que no tengo un centavo esa maquinita. Bueno. Les mando un abrazo gigante. Rosita 370.
0: Bueno, Rosita. Acá nos está escuchando el popular y nunca bien ponderado el Turco Abraham.
1: Bueno, saludo
0: José,
1: para el Turco.
0: Saludo a Leo, dice José.
1: Gracias, Turco querido, José. Hace un montón de tiempo que no lo veo al Turco. Saludo para él, para su familia.
0: Muy entretenido el programa, dice.
1: No le diga a tu amigo
0: No le diga nada, le comenté al otro porque sí, siga.
1: No le comenté. Ya sabe de quién hablamos. Sí. El otro día nos mandó con un caño, nos tiró munición, misil tierra aire, drones, todo, ¿no? Luisito Orona, aparece Luis. Buen día, amigos grafiteros, lindo viernes para todos. Participo por los sorteos, excepto por el menú, dice Luisito.
0: Bueno, muy bien.
1: Llega a comer en otra parte, a saber a...
0: Te pago un asado. Tenemos un audio de Ana Rosa.
1: ¿Qué dicen?
3: Hola, Leito, Andresito. Chicos, buenos días.
0: Buen día.
3: ¿Cómo están ustedes? Bien. Y yo, bueno, ahí está, luchando con mi garganta, pero ahí estamos. ¿Sí? Bueno, yo voy a participar. Mi nombre es Ana y mi número de prontuario es 336. ¿Sí? Y bueno, esperemos tener suerte en algo, aunque sea en el suelo. Bueno, Leito, Andresito, feliz fin de para usted, para su señora, para su familia, en sí, para los dueños de la emisora. Y bueno, ahí estamos, luchando con el día a día para salir adelante, ¿sí? Sí, todos los primeros de mes, una lucha constante para pagarlo, para los impuestos, y ahora sí, ya después ya veremos qué es lo que se puede hacer, pero yo quiero que se puede echar al estómago, ¿sí? Bueno, chicos, que tengan un espectacular día. Bendiciones para todos los grafiteros. Y bueno, ya será el lunes con otra semana más. Y se va consumiendo, ¿no? ¿Qué vamos a hacer? Bueno, chau, chau.
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1: Bien, perfecto. Cuando estaba hablando Susanita, en ese preciso momento había un accidente justo ahí en la estación de servicio a la par de Diario del Tribuno. Había media calzada nomás, sí. Calculo que seguirá el asunto, no sé, porque sí, hasta que puedan retirar las motos.
0: ¿Eso no será el que
1: ha comentado? 2 motos, sí.
0: ¿No será el que ha comentado la ABU hace rato? En la avenida Excombatientes.
1: En Excombatientes, ¿no? Puede ser que haya sido el mismo y que la ABU justo pasó por ahí, ¿no? Sí, eran 2 motos, Andresito. 2 motos que se impactaron. Sí, sí. No sé si ingresando o saliendo de la estación de servicio, que a veces también ahí vienen en velocidad y se mandan nomás a la estación de servicio. Nunca frenan, nunca paran. Es un desastre, ¿no? Bueno, por fin este programa va a tener un nivel, como pide la audiencia, un nivel esperado. Ya está la seriedad del operador.
4: Avísame cuando lleguemos al millón de... Que están, sí, del, sí, otro lado, compañeros.
1: Estamos ahí, ¿eh? Estamos en 999.
4: Feliz día, amigo. Feliz día del locutor, ¿hoy o no?
1: No, el 3 de julio recién.
0: Falta como 2 años, puede festejar.
4: Ya está, pues ya
0: cumplió.
4: Ya cumplí.
1: ¿Qué hay de la celebración que habíamos dicho, que habíamos quedado?
4: Sí, no, va a ser todo trapo.
0: La misma polidez del operador va a tener.
4: Desde ya te digo que va a ser, claro, o sea, sí, el locutor es una cosa muy importante, ¿viste? O sea, qué sé yo, ¿me entendés? Es el alma de toda una radio, ¿no? Si bien por ahí
1: sentiste, que los... participa porque vos estás locucionando
4: los operadores, si bien ellos dicen eso, ¿me entendés? Que son digamos el alma, no, son el alma, porque te tienen, decía, ellos se levantan, se van y vos quedás, pero en realidad la gente, el oyente está muy muy pendiente siempre del locutor,
0: claro,
4: ¿no?
0: Yo hago esto.
4: Bueno, buen día, muchachos. ¿Cómo estamos? ¿Estamos
1: bien? ¿Estamos bien, Leito? Bueno, espectacular acá. ¿Viste la cantidad de gente? Es impresionante.
4: Impresionante, ¿no? Impresionante la gente. Realmente una agradecimiento tremendo a todos los oyentes que día a día están con el gran programa que están haciendo ustedes realmente. Bueno. La verdad que yo de mi parte estoy muy contento. Yo también me río y quiero decirle al oyente que yo lo escucho y me río tanto como ellos
1: de las tontudeces.
4: Pero bueno, esa era la idea en la radio, siempre fue eso, desde el primer momento que estuvimos con la radio. De llevarle a la gente un poco de alegría, ¿no? Porque, bueno, si no, el día a día ya de por sí es duro, ¿no? De por sí es duro para todo. Pero yo creo que nunca debemos perder el humor, nunca debemos perder la fe, ¿no? Siempre ayudarnos, como digo, entre todos, ¿no? Yo siempre digo que cuando uno tiene un amigo, un vecino, un buen vecino, un buen amigo, y que podés compartir cosas, que podés charlar, que podés, por lo menos, pasar momentos agradables, la vida se hace un poco mucho más llevadera, ¿no? Mucho más llevadera, a pesar, vuelvo a repetir, de las situaciones difíciles que nos tocó vivir históricamente en nuestro país, porque esto es la verdad, ¿me entiendes? No, históricamente, no es nuevo. A veces siempre decimos nosotros, por ahí escuchamos un poco lo que decía algunos artistas de hace años, como Enrique Pinti, que ya murió, viste, que cuando él hacía
1: sus sketches,
4: ¿no? ¿No? Hablaba de hace 20, 30 años, ¿no? Y Tato Bore, ¿me entendés? Y hoy, si vos escuchas las grabaciones de ellos, son como si lo estuviera escuchando, que está pasando hoy, ¿no? Y así es permanentemente en nuestro país. Por eso, pero no, vuelvo a repetir, yo digo que no tenemos que perder la esperanza, no tenemos que perder la fe. En algún momento, este es un país muy lindo, muy grande, con sus naturalezas y sus riquezas, sin duda reconocida en el mundo, con las capacidades del argentino para tantas cosas. Tenemos muchos argentinos que nos hicieron quedar muy bien en el mundo y nos hacen quedar, sobre todo científicos, médicos de primer nivel, y en todas las carreras, ingeniero, arquitecto, lo que se busque, en la rama que se busque, siempre hay argentinos que se destacaron. Así que yo creo que eso es lo que tenemos que valorar y tener presente siempre, que vivimos, a pesar de los problemas, en un hermoso país.
1: Así es.
4: Bueno, hoy, Leo,
1: ¿qué
4: vengo a hacer yo? Estoy todos los días un ratito, agradecerle a usted el espacio que me dan realmente. Me cobraron bastante por el espacio de 10 minutos, pero bueno.
1: André había arreglado, ¿no?
4: Sí, en Radio La Red me cobraban menos todavía, pero bueno, el tema estaba caro porque tenía que ir a Buenos Aires, ¿no? Entonces,
0: sí, acá un asadito una vez al menos, más.
4: Claro, ¿me entiendes? Entonces, estos 10 minutos me va a costar. Bueno, porque ¿sabés qué pasa, Leo y Andrés?
1: Sí, señor.
4: Se viene el Mundial. Ya estamos, ya creo que ahora se empezó a notar un poco más el clima, que estamos llegando al Mundial. Un Mundial que, bueno, obviamente no fueron los 4 años que siempre hay que esperar en el Mundial, pero 3 años y medio que pasaron volando, porque tenemos que recordar que el Mundial de Qatar se jugó por primera vez en la historia de los Mundiales en diciembre para nosotros, también verano acá, teóricamente un poco el invierno en Qatar, pero bueno, el invierno es poquito menos leve que el verano de Qatar, es casi lo mismo, ¿no?
1: Sí.
4: Pero bueno, por eso, por primera vez en la historia se jugó un mundial en esa época que tuvimos la suerte y la fortuna y todo, la capacidad de ganar un mundial que tantas alegrías nos trajo. Ahora hay que ir a defender cosas que no va a ser fácil. Siempre hay 7 u 8 selecciones que son las que están siempre ahí en candidatas, ¿no? Y seguramente no saldremos de eso. Por ahí hay algunos que dan sorpresa, pero son los menos. Entonces siempre creo que Francia, Alemania, Inglaterra, Países Bajos, bueno, obviamente en ese grupo está Argentina, Brasil, son siempre los candidatos de siempre, ¿no? Portugal, que se dice todo el mundo que puede llegar a, no cabe duda que nombres, si ve los nombres de Portugal, tienen muchos nombres de jugadores muy buenos. Ahora después hay que verlos cómo funcionan como equipo, pero Portugal puede llegar a ser alguna sorpresa. Portugal nunca ganó un campeonato del mundo, así que bueno, seguramente, y con Ronaldo, que llegó a los 40 años, como también llegó Messi con 39, son las dos figuras estelares que va a tener el Mundial, no me cabe duda, más allá de Mbappé, de Yamal, pero creo que Messi y Ronaldo yo creo que se merecían este mundial ellos, terminar así, y ojalá terminen bien, porque fueron deportistas de élite, fueron deportistas que durante 20 años se mantuvieron en un nivel muy, muy, muy superior a todos. Así que yo creo que es un premio para ellos, tanto para Ronaldo como para Messi, llegar a este mundial y jugarlo, ¿no? Porque estoy convencido que lo van a jugar y van a ser figuras destacadas.
1: Qué lindo.
4: Y bueno, hoy contame, ¿qué Juan te traigo hoy? Hoy un poquito de historia para arrancar. Sí, sabemos que el primer mundial se jugó en el año 1930 en Uruguay. 1930 en Uruguay, se jugó solamente en un solo lugar, que en Montevideo, ¿no? Y lo ganó Uruguay. Lo ganó Uruguay al mundial que se organizó. Vos sabés, Leo, que las curiosidades son que participaron únicamente 14 selecciones, ¿no? Porque bueno, estamos hablando de 1930, si bien la invitación en ese momento fue para muchas más selecciones de Europa, pero hubo muchísimas que no desistieron de ir a participar en ese mundial. Porque tenemos que decir de que en esa época las selecciones para ir a jugar, por ejemplo, una selección de España o de Francia para jugar en Uruguay, cruzar en barco, ¿no es cierto?, el Atlántico, y llegar era el único medio que tenían. Entonces, a muchos eran muchísimos días viajando. Eso lo hizo desistir, ¿no? Lo hizo desistir, en el cual en ese mundial que te decía que participaron las selecciones, fue un mundial que, ¿por qué se hizo en Uruguay el primer mundial y no quizás en Europa? Uh-huh. Porque bueno, se la quiso premiar a Uruguay que había ganado una medalla olímpica en 1924 y en 1928, ¿no? Y en base a esos antecedentes deportivos, el logro tan grande que tuvo Uruguay, y también fue como festejo de su nueva constitución, uh-huh, se decidió hacerlo en Uruguay en 1930. La curiosidad es, ¿no?, pensar un país tan chico, ¿no?, tan chico como el Uruguay, que tiene dos campeonatos mundiales, ¿no?, ganado, el de su casa de 1930 y 1950 en el famoso Maracanazo, que Brasil organizó en 1950 el mundial, en la cual Brasil era una potencia. Todos estaban en esa época que Brasil era el campeón del mundo, y terminó Uruguay dando el batacazo y el Maracanazo, ¿no? Porque bueno, no hay que olvidarse que el estadio Maracaná en esa época podía albergar 200.000 personas, y en el cual en ese partido del 1950, en la final con Uruguay, asistieron 198.000 personas, ¿no? En el Mundial de 1930 de Uruguay, que lo jugó la final Argentina con Uruguay con Argentina, ¿no? Ganó Uruguay 4-2. Otra curiosidad de ese partido de la final de 1930, Leo, era que se jugaban con dos balones. El primer tiempo, un equipo ponía el balón. Uh-huh. En el de 1930 Argentina, en los primeros 45 minutos se jugaron con un balón que lo puso la Argentina. Y el segundo tiempo se jugaba con un balón que lo ponía la selección uruguaya. Curiosamente, el primer tiempo ganaba Argentina 2-1 con el balón que jugó Argentina. Y en el segundo tiempo Uruguay lo dio vuelta y terminó ganando 4-2 ese partido, ¿no? Mirá las curiosidades. Y la estadística, lo que se puede hacer en esa época, que se podía más o menos controlar la cantidad de aficionados que fueron a ver la final del mundo en Uruguay, se habla oficialmente de 68.000 personas, pero extraoficialmente se calcula que llegaron a 90.000 personas en Uruguay a ver el partido de la final Uruguay-Argentina, ¿no? Porque bueno, ahí los controles eran ya otros tipos más laxos, pero bueno, nos vamos viendo lo que era realmente en 1930 a lo que es hoy, a lo que llegó el Mundial, ¿no? Y otro dato curioso, que el primer gol del Mundial lo hizo un jugador francés que de la selección francesa, que fue el primer partido que se jugó en Uruguay. Entonces, un poquito, esas son las curiosidades del Mundial. La final del Mundial de 1930 se jugó el 30 de julio.
1: 30 de
4: julio. 30 de julio. julio de 1930, porque todos los mundiales normalmente se juegan en esta época, que se van a jugar entre junio y julio, ¿no? El único mundial que se cambió fue el de Qatar por unas cuestiones climáticas. Así que, bueno, esta es la idea un poco, todos los días traer un poquito de historia, ¿no? El lunes vamos a hablar de todos los campeones de los mundiales de 1930 hasta la actualidad. Hay que decir también que hubo, tanto en la Primera Guerra Mundial como en la Segunda Guerra Mundial, no se jugó, fueron solamente dos mundiales lo que no se jugaron de 1930 a hoy, solamente dos mundiales no se jugaron por el tema de la guerra. La primera por la Primera Guerra Mundial y la segunda por la Segunda Guerra Mundial, gracias, obviamente, ¿no? Así que el lunes estaremos contándole a la gente todos los campeones del mundo de cada mundial, ¿eh? Así bien, que Leo, te agradezco. Perfecto. Realmente. Y bueno, primero, ¿qué expectativa tenés del mundial?
1: Te escuchaba hablar del balón, ¿no? Y sí, el otro día veía una definición del balón que van a usar ahora, que tiene un sistema de chip, ¿no? Para
4: sí,
1: controlar un montón de cosas dentro del mismo balón, inflado automático, decían, no sé, una serie de cosas impresionantes.
4: No, por eso Leito y Andrea, hay que realmente... Creo que con este tema de los mundiales, haciendo un poco la historia, contarle a la gente, es como decir cómo cambió el mundo, ¿no? Cómo evolucionó, que bueno, que obviamente que tiene que ser así, y sin duda que estos últimos 20, 25 años, con el tema de la tecnología, fue un salto enorme, porque bien vos lo decías, ponele entre esas curiosidades, imagínate, uh-huh, de pasar de jugar con un balón, que en ese momento eran de cuero, ¿no es cierto?, que eran hechos a mano.
1: Que no sé si lo encebaban, como decíamos nosotros.
4: Y sí, pues seguramente, porque eran hechos a mano, uh-huh, cosidos a mano, ¿no? Jugar el primer tiempo con un balón y el segundo tiempo con otro. Hoy no, hoy la FIFA es la que dice, este es el mundial, con esta pelota se juega. Normalmente sí, hay una empresa que es Adidas, que hace años lo viene proveyendo a todos los mundiales, uh-huh, y se juega con una pelota única. Si vamos a lo que es hoy, bien vos lo decías, entre toda la tecnología que se está usando, más allá del VAR y de todo eso que vino a ayudar y a poner un poco más de justicia, aunque siempre, ¿no?, hay que tener en cuenta que siempre, a veces el criterio del que está manejando el VAR o del árbitro siempre también está ahí, un criterio humano, que cada uno lo usa a veces. Sí. Por eso, a pesar de la tecnología, sigue habiendo polémicas. En realidad, la tecnología te marca lo que corresponde. A veces el árbitro o el VAR con su criterio hace que en definitiva terminen siendo polémicas. Pero en este mundial, la pelota, como bien vos lo decís, ya se usa mucho en Inglaterra, en Europa, la pelota sí, con el chip, ¿no es cierto?, que automáticamente cuando ocurre que una pelota, no sabemos si pasó o no pasó la línea de gol, al árbitro en el reloj que tiene le marca el chip que la pelota pasó totalmente, ¿no? Entonces, y también vamos a hablar en todos estos días, Leito, porque en este mundial se van a poner en práctica 5 cambios reglamentarios que seguramente eso quedarán para después en los torneos. Yo pensaba ayer en todos los cambios reglamentarios, lo que va a ser en el fútbol argentino, que siempre es polémico. Sobre todo el tema, uno te adelanto que para mí es el que más polémica va a traer, porque ahora el jugador que sea sustituido tiene 10 segundos para salir de la cancha. El árbitro, obviamente, un poco contando con sus dedos, va a ser un poco, va a ir contando, que a veces el arquero, porque ahora ya sí, el arquero sí, también tiene una reglamentación, dice 3 segundos para 5 segundos para poner la pelota en juego. Entonces muchas veces vemos el árbitro que empieza 1, 2, 3, 4, 5, y con eso él, bueno, en este caso va a ser igual, pero ¿cuál es el tema? Que si el jugador que sale se demoró más de eso, el que está por entrar no puede entrar. Queda penalizado por 1 minuto. Entonces va a tener un equipo que va a jugar 1 minuto con 10 hombres, lo que significa hoy dar una ventaja. Hoy en 1 minuto que da una ventaja, ¿no?, significa todo, perder un partido, ¿no? Sí. Entonces todo eso, pero hay unas cuantas, todo esto es con la idea de agilizar el fútbol, de hacerlo más ágil, de que...
1: Y el arquero que se tira ahora...
4: Ese es otro tema que hay que empezar, tienen que buscarle la solución, porque ¿qué pasa? El arquero, sabiendo de que es un puesto donde no puede, no, el árbitro no puede decir, bueno, váyase afuera y porque es el arquero, ¿no?
1: Claro.
4: Entonces está que los arqueros se tiran, ¿no? Y cuando están por hacer un cambio, pero con la reglamentación esta nueva, donde no puede demorar más de cierto tiempo en los cambios, creo que no se va a hacer más ágil, ¿no? Pero bueno, muchas cosas cambiaron en el fútbol, muchas para bien, obviamente, la tecnología vino para bien en el fútbol.
1: Y después yo creo que lo más importante también, por lo menos lo que uno ve, ¿no? La participación por primera vez de algunos países que por primera vez participan de un mundial, ¿no?
4: Sí, sí, sí, varios, efectivamente, varios países, ¿no? Muchos países, porque bueno, vamos a tener otro mundial que también marca diferencia con otros mundiales, donde por primera vez vamos a tener la cantidad de equipos que tenemos ahora, que son 48, ¿no? Claro. Eso le dio la posibilidad a muchos equipos, como bien vos decís, Leo, de que no tenían quizás ninguna chance. Imagínate vos que antes eran 22 selecciones, después pasamos a 30, bueno, sí. Pero toda esta la cantidad le fue dando posibilidades a algunas selecciones. Lesiones que antes le era muy, muy, muy difícil llegar a un mundial, ¿no? Pero hoy, ¿cuál es el tema? Que también la tecnología ya lo hizo al mundo chiquitito. Todos sabemos lo que pasa. Si nosotros todos los días quisiéramos, sabemos qué pasó en España, en el instante, sí. Qué pasó en Europa, qué pasó en África, porque la tecnología y hoy el internet, todo eso te lleva. Entonces hoy todas las selecciones se preparan muy bien, por eso mucha gente hoy lo ve con sorpresa, algunos resultados que se dieron esta semana,
1: sí.
4: Como sorpresa de que Países Bajos perdió con Argelia, que juega con nosotros, el cual obviamente a nosotros como hincha nos dice, che, ojo que lo argelino esto, no. Sí. Vienen ya de hace como 10, 12 amistosos sin perder, ganaron la Copa de África. Bueno, ayer también, vos fijate que Costa de Marfil en Francia, porque el partido se jugó en Francia, le ganó 2-1 a Francia. Son amistosos, en realidad son amistosos, pero te va marcando que ninguna selección va a ser fácil, todas se preparan por igual, si bien técnicamente, obviamente, hay selecciones superiores que a la corta o a la larga la técnica o el individualismo te saca ventaja. Pero en lo físico te diría que los 48 selecciones van a llegar muy pareja. Entonces, vos lo primero que tiene que hacer una selección es quebrarlo físicamente a un equipo, cosa que no es fácil. Y después, si no podés con lo físico, te tiene que dar la individualidad, que es la esperanza que tenemos nosotros fundamentalmente con Messi, con Julián Álvarez, sí. Con los jugadores que son hábiles y que saben jugar fútbol, con Enzo Fernández. Entonces, esas son las cosas que los jugadores que te desequilibran y después a la postre te ponen en los cuartos, en la semifinal y en la final del Mundial, ¿no? Así que va a ser un Mundial bastante bueno, bastante interesante, me parece.
1: Totalmente.
4: Así que...
1: Aparte, bueno. Ya fue mal advertido también por el capitán argentino, ¿no? Por Messi, dijo, nosotros vamos al Mundial, vamos a defender, pero ojo que no somos los mejores, dijo, ¿no?
4: No, es que creo que es realista Messi, o sea, acá tenemos... Volvamos a lo que dijimos al principio, Leo... siempre hay 7 u 8 selecciones que están en el mismo nivel.
1: Sí.
4: A ver, más allá de la derrota ayer sorpresiva de Francia, no podemos desconocer que Francia tiene un equipazo.
1: Tremendo.
4: No podemos desconocer que España, que es el último campeón de Europa, tiene un equipo muy bueno. O sea, Inglaterra siempre durísimo, ¿eh? Brasil, a pesar de que Brasil lleva unos cuantos años que no se le da el campeonato del mundo, pero bueno, eso también te habla de lo difícil que es el campeonato del mundo, porque Brasil, que a veces uno no creemos, pero Brasil lo va a ganar muy seguido, ¿no? Ahora hace como 20 y pico de años que no gana un mundial, ¿no? Y ya están los brasileños preocupados, desesperados, decepcionados. Entonces, ahora han traído un técnico como Ancelotti para ver si le encuentran la vuelta de volver a estar por lo menos jugando alguna semifinal o final del campeonato del mundo, ¿no?
1: Bien. Bueno, lindo cuando charlamos, viste que salen los temas solos, ¿no?
4: Porque sí,
1: el fútbol es pasión.
4: El fútbol te da para
1: Bueno, Bielsa que nos criticó a los uruguayos y a los argentinos porque dice que no hay espíritu de hincha, se refiere él, ¿no? Siendo de países tan futboleros, él no ve, dice, entusiasmo. Lo dijo el otro día.
4: Sí, sí, lo que pasa es que hay una parte, hay un algo de realidad, pero también hay que pensar que... Hoy en día también cambiamos nosotros, ¿no? O sea, yo te puedo asegurar que la semana que viene en el mundo se empieza a poner en modo mundial.
1: Seguro.
4: No tengas duda, ¿no? Ya no es como antes, que por ahí empezábamos 35, 40 días antes a poner en modo mundial. Ahora no, yo creo que la semana que viene nos vamos a poner, todo el mundo se va a poner en modo mundial, ¿no?
1: ¿A qué hora comienza todo?
4: La apertura es el 11, es el 11 con el partido inaugural en México, en el Estadio Azteca, con México y Sudáfrica, ¿no? Ese partido, si no me equivoco, es a las 14 o las 16 horas. El primer partido.
1: Ahí también vuelve Ochoa, dice, ¿no? El arquero mexicano.
4: El Memo Ochoa.
1: Que no sé cuántos mundiales tiene también, no sé si...
4: Creo que está en la... Anoche jugó México, un partido amistoso, obviamente con una selección, digamos...
1: ¿Alternativa?
4: No, jugaron bastante entreveradito, pero bueno, hizo 5-1, creo, ¿no? Pero bueno, hoy yo te digo, Leo, el mundial, todas las selecciones se preparan de la mejor forma. De la mejor forma. Cuando empiece a rodar la pelota, nadie te va a regalar nada. Los partidos van a ser difícil. Nosotros, ¿qué te quiere advertir Messi? No crea que vamos a hacer un mundial que poner, por decirte, la primera etapa como que la vamos a ganar caminando. Ojalá, pero no va a ser fácil. No va a ser fácil Argelia, no va a ser fácil Austria. ¿Me entendés? Entonces, ahí es donde Jordania, que nos toca.
1: A mí me preocupa mucho el estado en que llegan algunos jugadores.
4: Exacto.
1: Llegar sobre la hora, entre algodones, no
4: sí,
1: sé, ¿no?
4: Le pasó a muchas selecciones porque vinieron de un torneo, cada uno en sus torneos, con el tema del mundial, tuvieron que jugar partidos prácticamente cada 48 horas para poder terminar sus torneos en cada una de las ligas.
1: Sí.
4: Y eso, sin duda, trae consecuencias, ¿no? Nosotros hemos llegado con 7-8 jugadores ahí, con el arquero, que para nosotros hoy es fundamental, con un dedo fisurado, bueno, que todos dicen que va a llegar muy bien, y todo con Julián Álvarez, el jugador es tocado importante,
1: sí,
4: ¿no?
1: Sí.
4: Así que bueno, va a ser un mundial difícil. Él tiene razón, Messi, muy, muy difícil, y ya cuando empieza después entran los mano a mano. Vos fíjate que la selección argentina, si bien el grupo, aparentemente sería un grupo que no deberíamos tener problema, pero vos fíjate que si ganamos el grupo o salimos segundo en el grupo, no te vas a escapar del siguiente partido, que ya es un partido de ida, de solamente el mata-mata, como se dice, ¿no es cierto? O nos toca España o nos toca Uruguay, ¿no? A excepción de que Uruguay, digamos, decepcione y no gane un partido, termine otro, pero la lógica te dice que en ya inmediatamente, en la etapa siguiente, después de la del grupo, después toca o España o Uruguay. Con lo que eso significa, Uruguay somos clásicos, más allá de cómo llegue Uruguay, si llega más o menos, o menos, siempre son partidos clásicos, y los clásicos hay que jugarlos. Y España, bueno, ni hablemos, sería
1: lo que no se dio.
4: Lo que no se dio, lo que evitamos todos para jugar, que se tenía que jugar.
1: Se tenía que jugar.
4: Así que bueno, es un poco un repaso a la historia de los mundiales.
1: Está bueno.
4: Vamos a seguir con esto porque seguramente los mundiales tienen tantas cosas lindas para contar y tantas curiosidades. Que sí. Bueno, por ahí no te va a alcanzar los días y el tiempo, ¿no?
1: De más está decir que seguramente habrá gente que opinará también, vamos a ir sumando las opiniones.
4: Es importante, importante, porque así de esa manera la gente también se va poniendo modo mundial, hay que haciéndola participar, ¿no es cierto? ¿Qué piensa de los mundiales?
1: Muy contenta la gente por los regalos, las camisetas sobre todo, ¿no? Que por ahí, bueno, es lo que todos tenemos que hacer para ver un partido de fútbol, ¿no?
4: Exactamente.
1: El color, la gorrita, no sé, la banderita, la camiseta.
4: Exactamente. Bueno, y prepararnos para el día 16 de junio. Pero sí que un horario espectacular, creo que va a haber previa cena,
1: asadito.
4: Ya debe estar pensando la gente en eso.
0: Pero el primer partido se juega a las 4 de la tarde.
4: El de
0: México con Sudáfrica.
4: México-Sudáfrica, la
0: el
4: inaugural.
0: El próximo jueves a las 4 de la tarde.
4: Esa es la fecha
0: y
4: inaugural.
0: Y después ese día a las 11 de la noche tenés Corea. República de Corea con República Checa a las 11 de la noche. Muy bien. Los primeros partidos el día jueves.
4: El día jueves. Se para hasta el 19 de julio, que es la final.
0: Exacto.
1: ¿Eh? Bueno, así que bueno. Y la radio que está ahí con la transmisión para que la gente disfrute,
4: sí,
1: también.
4: Sí, vamos, está full con la transmisión del partido.
1: Con la mejor propuesta, ¿no?
4: Así es, así es. Mm. Bueno, chicos, les deseo un
1: gracias,
4: feliz viernes. Juan. Que sigan adelante con el programa, ¿eh?
1: Meta. Muchas gracias, muchas gracias. Cerramos ahí con una cortinita, con un temita musical del Mundial.

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0: Volvimos. Qué lindo momento musical. Y después, por supuesto, toda esa información para que ustedes tengan en cuenta de nuestros señores anunciantes. Todo el mundo participando, participan los mensajes leídos y no leídos.
1: Sí, señor.
0: Casi 70 mensajes sin leer, Andrés.
1: 88.
0: Ah, 88. Mirá, entonces tengo que actualizar acá.
1: Sí, 88.
0: No, a mí me da con F5 nomás, ¿no es cierto?
1: Sí.
0: Ahí para que se actualice el mensajero de
1: 90 al toque.
0: El que tenemos acá, ¿eh? Bueno,
1: participan todos, ¿eh?
0: Todos participan.
1: Bueno,
0: prepárense porque...
1: Ahora nomás.
0: Ya regalamos una camiseta.
1: Con un bingo de...
0: Bingo, el bingo de las camionetas. El bingo de las camionetas. Para que ustedes vean.
1: Pueden entrar sin leer los mensajes si les amo.
0: Muestro acá. Está pegadito, está abrochadito, ¿eh? Bien ahí. Viene juntito los dos. La camiseta.
1: Con el bingo. ¿Qué va a ser para? Usted diga cuándo.
0: Se va. Espero que estén atentos porque tienen que llamar al toque a la radio, ¿no?
1: Sí, mandar mensaje.
0: Mandar mensaje, decir, sí, soy yo. ¡Basta, André! ¡Basta!
1: A ver.
0: ¡Te calmas! ¡Basta!
1: Mensaje sin leer.
0: Mensaje sin leer. Atención.
1: Sí, que hay un mensaje de audio acá primero.
0: Sí.

0: buenos días. Nosotros estamos ya con mi abuela, todos los días vemos su programa, la radio. Quiero participar, mis tres últimas son 899. Gracias.
1: Viste que todo participa, lo acabamos de escuchar. Y yo estoy pasando ya la lista, porque hoy me quiero ir temprano también. 899 Nayara, ganadora de una camiseta y de un bingo, el bingo de las camionetas. ¡Qué hermoso! Que trae premios maravillosos. 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Ya ganó Nayara, estaba atenta ella. Volvimos e hicimos el sorteo, ¿eh? Así que escuchanos, porque en cualquier momento se va otro premio y tenés que comunicarte con nosotros, ¿eh? Acá no vamos a ser lo único, como dijimos, que vamos a estar de 7 a 13. Todo el mundo tiene que estar con nosotros. Punto, se acabó. A otra cosa mariposa. ¿No es cierto, Andrés? ¿Eh? Claro, como tiene que ser. A ver, está comunicándose, ahí mandando la información. Nuestro amigo, yo ya lo apunté. Bueno, acá me decían, buen día, Chango, me encanta escucharlo aquí en el cole. Se matan de risa los pasajeros con la locura de ustedes. Quiero participar por el cartón, decía José. Buen fin de, hermano querido, muchas gracias. Un abrazo grande, saludo a todo el pasaje. Hola, pasaje de esta unidad. Les deseamos un buen viaje y que lleguen bien a destino y que todo lo que tengan para hacer sea positivo.
2: Bueno, acá mandó un mensaje a la ganadora.
1: Sí.
2: Ahí los desprodujo.
1: A ver qué dice.
0: Leo Andrés, yo mando a mi abuelo con mi documento. Él va ahí y va a retirar. Yo tengo que ir a escuela.
2: Bueno, madrecita.
1: No hay problema, porque las condiciones
2: Nayara, tenés que ser mayor de edad, por favor, ¿no? Porque por el tema del bingo.
1: Para apuntar el bingo, sí.
2: Para apuntar el bingo, sí. Tenés que ser mayor de edad.
1: Si no sos mayor, bueno, lo podés pasar al abuelo.
2: Que el abuelo ponga su nombre al bingo. Sí, sí. Porque si no, después.
1: El bingo no se anota a nombre de menores porque está prohibido por ley, chicos. Jugar es prohibido para los menores de 18 años. Entonces, no se puede jugar. Hubo casos que han ocurrido en otros bingos,
2: sí,
1: que pusieron a nombre del bebé porque el bebé daba suerte, y le dio suerte el bebé. Y me contó una historia, Juan, me contó hace mucho cuando hablábamos, cuando yo estaba en un programa de los sábados. Y Juan, bueno, nos auspiciaba también. Y me dijo, y de pronto, esa chica estaba sola porque su papá las había abandonado. Cuando se entera el padre, déjame que explique. Cuando se entera el padre que había ganado esta criatura, se presentó él como papá y como chico llevaba su apellido a reclamar el premio. ¿Podés creer? No, fue todo un tema. Por eso no hay que apuntar a nombre de los chicos. Los juegos de azar están prohibidos para los menores y también porque no podés anotar, tiene que ser mayor de 18 años. Si Nayara es mayor, está todo perfecto. Si Nayara es menor, bueno,
2: sí,
1: ella dirá, abuelo, anotate.
2: Sí, no, me está mandando el nombre de su mamá, pero estoy pidiendo los tres últimos del documento.
1: Bueno.
2: A nombre de Victoria Busto me manda ella, me falta que pase las tres últimas.
1: No hay problema, que venga la mamá, que se anote el bingo a su nombre, se lleve la camiseta. Y le deseamos suerte.
2: Exactamente.
1: ¿Quién te dice si hoy día no te ganaste una camioneta y te ganaste una camioneta después? No, por Dios, será bien. Qué cosa maravillosa. Bueno, qué lindo que regalar, ¿no? Uno se siente espectacular. Sí, yo estoy viendo acá la foto que vos pones de graffiti.
2: Sí.
1: Cara de... Vos, yo... ¿Por qué tienes eso?
2: ¿Ah?
1: Así como...
2: Teníamos hambre.
1: ¿Eh?
2: Che, pendicho, che.
1: Sí.
2: Escucha.
1: Sí, ¿qué tal?
2: Pendicho. Ahí le voy a mandar una empanadita.
1: ¿Quién?
2: El jefe.
1: ¿Sí?
2: Sí. Ahí le mandé una empanadita. 2:15, 2:30.
1: No, qué grande.
2: Ahí está, mira, cambiale por favor el nombre a la ganadora.
1: Uy, ya.
2: Ponle con Victoria 440 y mando las tres últimas.
1: Bueno, para que ya había hecho acá la lista. Victoria
2: 440. Y Victoria Busto 440.
1: Victoria.
2: Porque la ganadora es menor de edad, evidentemente.
1: Ajá. Victoria, ¿cuánto?
2: Busto.
1: Y
2: 440 el DNI.
1: 440. Ya le explico yo ahí después a Azul.
2: Okay,
1: bueno, perfecto. Nayara busca a su mamá Victoria Augusto. 440. ¿Ve? Ahí, diciendo las cosas se entiende la gente, ¿no?
2: Sí, señor.
1: Porque si no cometemos un error insalvable.

0: que
1: claro.
0: Me di cuenta que posiblemente Dani era menor de edad.
1: ¿Pero entendiste lo que te conté, lo que te dije, lo que pasó? Sí, claro. Aparece un tipo que no se había hecho cargo hasta ahí del hijo.
0: Pero quería el, el premio.
1: Quería el premio, ¿no? Ese mi hijo, no me hice cargo hasta acá porque ahora, bueno, ganó la camioneta, dice, ganó muchos millones, no sé qué era.
0: Ahora es mi hijo.
1: Ahora es mi hijo. Entonces, claro, ¿no? Esas cosas son peligrosas. Un ejemplo, ¿no? Aparte de que está prohibido el juego de azar a menores de 18 años.
0: Bueno. Perfecto.
1: 11:26, esa es la hora en la República Argentina. Le damos algunos mensajitos, Andresito, son
0: bueno,
1: un montón.
0: Dale, acá dice buen día, hola, Leo, Andrés, para el sorteo soy Flor, nos deja las tres últimas.
1: Bueno, gracias Flor, buen día, Fernando, para participar dejaba las finales, está participando, hermano querido.
0: Buen día, Leo y Andrés, le deseo un feliz viernes y excelente fin de semana, con la bendición de Dios. Quiero participar menos del menú, Estela 072, gracias.
1: Hola, buen día, Leo, Andrés, participo por el sorteo, por el menú, no puedo, salgo tarde de trabajar, hizo Ramiro que dejaba desde zona de aeropuerto, activate. Mandela, ¿eh?
0: Hola chicos, aquí estoy escuchando en la Plaza de Cerrillos como siempre, hermoso el programa. Me sorprendió la noticia de la partida del Indio Solaris. Mi cariño para ustedes, soy Gabriela y nos deja las tres últimas bendiciones.
1: Bueno,
0: además ella se ganó, mirá, y nos manda la foto,
1: sí,
0: que nos mandó en el día de ayer,
1: sí,
0: de la camiseta con el vino que se había ganado el otro día.
1: Qué lindo. Chicos, ya están los kilos de palta, ¿no? Para los ganadores.
0: Sí, ya vino ¿sí? una persona a buscarlo, recién vino Cevita a buscarlo, no sé quién habrá sido.
1: Qué lindo.
0: Vino alguien a buscarlo.
1: Capaz que fue nuestra amiga que decía que le daba de comer a la mami y se venía. La
0: Adrián del centro, creo que era.
1: Puede ser, ¿no?
0: Ya vino una persona.
1: Bueno, Lucrecia está participando, Lucre, que estoy leyendo acá en este momento.
0: Bueno, buen día, Leo y Andrés, hermoso mañana. La de hoy me notan para el sorteo, Andrea. Que tengan un excelente fin de semana.
1: Bueno, perfecto. Nos muestra el Abu, nos muestra el cielo. Así está por Tres Cerritos, Leo. Acá veo el sol, se está limpiando, creo. Qué lindo. Bueno, que salga el sol, que nos abriga.
0: Bueno, acá Gloria, que participa hoy, no por el menú, dice que ella no se hizo pides.
1: En el
0: Uber.
1: Y se iba riendo nomás. Buenos días, chicos. Andrea, aquí los escucho desde Atocha, como todos los días. Daniel, para los sorteos, está participando, Dani.
0: Buen día, Leo Andrés. Siendo a mi trabajo, así está por Cerrillo, nos manda un cielo parcialmente nublado. Que tengan un buen fin de semana. Ya casi todo despejado, después nos manda otra foto. El sol está súper lindo, Patricia, y nos deja las tres últimas del DNI.
1: Bueno, buenos días, Leo, Andrés, como siempre los escucho, dice Rosa, finalización ciento y pico. Gracias, Rosita, está participando.
0: Hola, muchachos, qué pena por lo del Indio, pero ya descansa en paz. Amo el rock nacional, gracias por la compañía. Soy Emiliano de Cerrillo, buen fin de semana.
1: Gracias, Dalma, que está participando, nos saluda ella para participar por el sorteo, no por el menú. Gracias por alegrarnos todas las mañanas. Muy lindo fin de semana para todos, nos dice Dalma.
0: Hola, buenos días, muchachos. Hermoso, muchachos. Buen día, muchachos.
1: Sí, nada.
0: Leonardo y Andrés, mi presente y deseo para ustedes de un hermoso y feliz programa. Para participar, soy Enrique. Gracias, bendiciones.
1: A las 9:37 minutos sacó una foto al cielo Fernando. Dice, hermosa la luna, dice, aún con nosotros. Mirá vos. ¿Qué tal?
0: Bueno, acá María dice, perdón, Leo y Andrés, no mandé mi nombre, María Angélica, y nos da la última de su DNI.
1: Bueno, Silvia, que está participando, mandaba también una fotito del sol y pocas nubes, un poco de nube, decía así, en realidad, en San Lorenzo.
0: Buen día, Leo y Andrés, bendecido día, soy Martín Miranda, mi última son, si hay sorteo, quiero participar, buena jornada, chicos.
1: Bueno, zona de Plaza Alvarado, un sol radiante, nos mandaba Daniel Vargas también, el saludo, dice, para Sergio Gnocchi Ramos y para todo Lácteo Fútbol Club, participo, dice Daniel. Mirá vos, saludo para la muchachada, un abrazo. Dice que somos unos genios.
0: Qué grande. Hola, buen día, Leo y demás gente. Quiero participar por el bingo. Ricardo Alberto, mi última son. Irma, su última son. Espero tener suerte, nos dice acá el mensaje.
1: Ajá, dice, hola, buen día, Leo Andrés. Mando un saludo a mi abuela Elisa, de Bancario, Zona Sur. Ambos participamos para el sorteo de los bingos y del reloj. Soy Lucas, cuánto, Elisa, tanto. Y hoy en Babilón, tragos por 5.000 de 1 a 2 AM. Ingreso gratis, en lista de Lucky, dice, que tenga un buen fin de semana. Mirá vos, es una promo. Y si vamos nosotros...
0: Gratis.
1: Bien, perfecto.
0: Bueno, hola, buen día, Levi, de más gente. No, señor Levi, pues, qué tonto que soy. Rubén Villavicencio, hola, Leo y Andrés, quiero participar de los sorteos. Soy José Villavicencio. Saludos, los escucho todos los días. Gracias por su buena onda.
1: Bueno, Magda dice, los estoy escuchando como todos los días, quiero participar. Deja las últimas de su DNI.
0: Buen día, Leo y Andrés, aquí limpiando con su compañía. Tengan un lindo fin de semana. Soy Verónica.
1: Martina Cuellar también está participando.
0: Bueno, acá dice, hola, buen día para todos. Quiero participar del sorteo, mis últimas. Soy Burgo Matías, que tengan una excelente mañana.
1: Bueno, Marcela dice, hola, buen día, Leo, Andrés, ¿cómo están? Excelente y bendecida jornada, los quiero un montón y quiero participar. Deja las finales, el menú no, porque estoy lejos. Igual, muchas gracias, ¿eh? Buen fin de semana, aquí escuchándolos. Después mandaba besos y después dice, llame, Saumé, decreto, hoy gano. Bueno, seguramente, por otra del Cerro San Bernardo, por atrás del Cerro San Bernardo, está gris oscuro, así como para la zona de Tres Cerritos. Día raro, decía ella, a las 9:30. 38, ¿no? Yo también, dice, me saqué todo, hace calor, dice Marcela. ¿Cómo que sacaste todo?
0: Ajá.
1: ¿Qué es?
0: Cochino.
1: ¿Qué están en Bombacha trabajando?
0: Cochina.
1: Me saqué todo. Como decir, me saqué todo.
2: Muy cochina.
1: Bárbaro.
0: Bueno, dice, hola, buen día, Leo Andrés, que pase un lindo fin de semana. Participa mi hija Luján. Gracias, chicos, qué lindos premios. Soy Susana y también nos deja su última.
1: Y ya se fue uno y lo ganó Nayara 899 y lo busca Victoria Busto 440, que es su mamá.
0: Bueno, acá tengo un audio de Rafael. No sé si un audio o dos. Un audio. Buen día, quiero participar por el sorteo, Rafael, y nos manda un audio.
3: Hola, buen día, Graffiti, Leo.
1: Hola.
3: Quería participar por el sorteo, Rafael 601, mi documento. Dale. Muchas gracias, lindo programa.
1: Abrazo, hermano. Iri Natalia dice gracias, porque le mandaste la norteña, agua de Rafael.
0: Ahí está, es el número de teléfono del amigo que hoy nos regala 3 bidones de 20 litros.
1: Sí.
0: Para el oyente que participe.
1: Chico, como está de la computadora, así como ganó Nayara, la computadora no la borró Nayara, ¿eh?
0: No, no, sigue participando.
1: Ni está marcada, nada, está participando, ¿eh? Sigue participando, así que tranquilamente podemos regalar enseguida un bidón de agua, suponte.
0: Exactamente.
1: Y la participante sigue
0: participando. Y el menú cualquier momento sorteo.
1: Y el menú también, porque tiene que comer la gente.
0: Exacto. Tengo un audio de Lucho.
1: A ver qué dice.
4: Buenos días, los muchachos de FM Graffiti. Recién me puedo desocupar, estuve ahí enganchado ahí del trabajo, saliendo de acá, saliendo de la guardia, ahora me voy a ahora me voy a hacer unas limpias y unos termotanques, los factores, así que, bueno, ahora es un buen fin de semana, muchachos, espero que lo pasen lindo, acá ya empezó a salir el solcito.
1: Ay, Luchito de Chihuachichi, de Córdoba.
4: Ya estaremos comunicando, espero que nos pase un muy buen fin de semana. Y abrazo de acá del Chupachichi.
1: Eso, un abrazo grande, Luchito querido. Pasará genial ahí, bueno. Viva Córdoba capital, escuchando la Graffiti en pleno corazón de Córdoba.
0: Muy bien, perfecto. A ver, dice Víctor Díaz. Hola, amigo, soy el Turco 390 para participar. Un abrazo, nos dice el amigo. Pero bueno. Turco, tengo que hablar con Víctor Díaz.
1: Ah, bien, perfecto. Somos Magda y Renzo, para participar, nos mandan las finales. Bueno, saludos, chicos.
0: Hola, buen día, Leo y Andrés, ¿cómo están? Aquí escuchándolos como todos los días, desde temprano. Yo recién les puedo enviar un mensaje. Les deseo un buen fin de semana. Quiero participar, mi última son tanto.
1: 9:44 mandaba mensaje Marta, ya estás, Marta querida, gracias por participar.
0: Bueno, Pablo Burgo dice, buen día, quiero participar, soy Pablo, me deja las tres últimas.
1: Beatriz está participando también, le mandamos un beso grande a Beatriz.
0: Bueno, acá lo anota mi hermano Omar, quiere la camiseta, lo dice Claudia.
1: Ah, muy bien. Gabriel nos estaba mandando también un audio, un videíto, creo que es, no sé.
0: Ver, mándalo vos.
1: Es un chiste de un chiste de Pochi Chávez. Ponelo, porfa, Andrés, está legal, está bueno. ¿Lo mandamos?
0: Ah, pero si mandalo, ¿puedes mandar vos?
1: Mandalo,
0: por favor.
1: Mandamos humor, entonces. Vale, di entrada y me salté a otro lugar, Andrés.
0: A ver, acá está Gaby.
1: Sí, porque es de Facebook, una cosa así. Y acá.
0: Oh, que se me había. Hay que entrar los mensajes y te
1: sí,
0: lo mandan. Acá,
1: sí.
0: ahí ya entré. ¿Ese es el chiste?
1: No sé, ¿no?
0: Vamos. A ver.
2: Este año llega al cielo. Llega allá. Buenas tardes. Buenas tardes. San Pedro. ¿Qué le pasa? ¿Y no ve que muerto? ¿Cómo se llama usted? Y yo me llamo, dice, Chilico Rodríguez. Ah, empiezo aquí. Empiezo a ojear y dice, no, dice, usted no tenía que morir. ¿Y cómo no? ¿Y para qué me han hecho morir? No, dice, pero aquí dice, usted tiene que morir el otro año. No, ¿están jugando conmigo o qué? ¿A mí me va a hacer morir al pedo? No, dice, no. ¿A dónde está el sindicato de muertos? Bueno, reclama. No, dice, no. Y bueno, dice, ya que tengo que morir el otro año, dice, pues hágame en vivir, a vuelta. Y no, dice, ya lo han enterrado, ya no tiene gracias. Me vuelve a morir adentro, afición. No, dice, nosotros para alargar la tierra, dice, lo vamos a alargar, dice, hecho animal. Y el lunes ya están todos los animales, solo queda la gallina. Así que usted lo va a alargar como gallina. Bueno, así que bueno, es que mira, transforma en gallina. Ya San Pedro así lo hace, aparece medio un gallinero, lleno de gallina. Y estaba ahí, empieza a conversar con las gallinas. Bueno, ¿qué tal? ¿Cómo te va? Bien, bien, bien. Así. ¿Y qué pasa aquí? No, dice, que tenemos un patrón malo, dice. Si vos no pones huevo, te rompe, pata, este pato es muy fuerte. Y qué cagada, y si para cómo no me pisó ni un gallo, ¿eh? Está. Y en lo que está, ahí viene, y mira, y todas las gallinas empiezan a hacer fuerza, ¿eh? A poner huevo. Y este también, que estaba transformado en gallina también. Y hacía fuerza, nada. Por ahí siente que le golpea uno en el hombro. Dice, Chilico, dale. La mujer, le decía, despertate, estás cagando toda la cama.
1: Ay, no, por...
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1: Buen día, Leo Andrés, bendecido viernes, buen fin de semana, participo, dice Nilda, no por el almuerzo.
0: Bueno, Carlos dice, buen día, Leo Andrés, que tengan... Un bendecido día, que sigan los éxitos. Quiero participar por los sorteos. Menos del menú, soy Carlos y no deja las tres últimas.
1: Bueno, Gustavo Pérez me ha mandado un audio. ¿Lo puedo ejecutar?
0: Mande, señor. Ver,
5: ¿cómo está, Leo y Andrés? Soy Gustavo. Estamos acá en el Guayco, siempre escuchamos la radio. Muchachos, siempre escuchamos la radio. Muy linda. La verdad que nos llena de alegría. Quiero que mande un saludo acá a mi hermano Juan Pérez, que estamos en el Guayco trabajando. Somos albañiles. Y tengo un cuento para contarte. Participo por todo participo. Ahí va el cuento. Dice que había una vez acá en el Cristo Feo, ¿habito? Como son los locos, locos, como siempre. Claro, pues le agarró la locura y se creían pera madura. Dice, yo soy pera madura. Y si los locos se largaban de largo, ya estaban haciendo mierda los locos. Y era una cadena, ¿habito? Cuando un loco hace una cosa, el otro lo sigue por atrás. Yo también soy pera madura. Y ¡pá! Se reventaban en el piso, che, se estaban matando los locos. Y había otro que dice, yo ya me estoy pasando de maduro. ¡Pum! Otro mal. Los locos se estaban reventando en el piso, che. Y claro, el encargado acuto ve que se estaban matando los locos. Ya salió disparando, bobito. Agarra al director, dice. Director, dice, salga rápido porque los locos están haciendo mierda en el piso y se están matando. No sé qué pasó. Dice que son pera madura, dice. Y claro, pues el director sale ya tarde, bobito. Y ya están todos los locos así. Reventando el piso. Y claro, pues el director ya está resignado, dice, bueno, es que más o menos tiene que dar parte de la policía, ¿ve? Y claro, pues mira si el director así en un rinconcito, y si hay en medio de las plantas así, tampoco, ¿no, jachés? Uno así asustado, estaba así, los ojos blancos, así, ¿no? Y decía, mira, dice, allá quedó uno, dice, ahí con, y dice, che, dice, loco, dice, bueno, te va a tirar también como todos los demás, dice, que no está maduro, no, dice, yo estoy verde, dice. Está verde. Sí, güey, mira, loco, bueno, sí. Espero que le haya gustado el cuento y participo por todo. Mi última son 0.25. Gracias, muchachos. Muy linda la radio. Nos vemos.
1: Gracias por participar. Bien, está verde. Yo estoy verde todavía. Loco, pero está por ahí nomás, ¿no? Yo estoy verde. Cristina también nos... tengo un mensaje de Cristina también. A ver, le escucho a Cristina.
6: Buen día, Leito y Andrés. Que tengan un bendecido fin de semana y viernes. Uh-huh. Bueno, quería participar por los sorteos.
1: Bueno.
6: Soy Elizabeth 796. Que tengan un hermoso día y que mañana en el amistoso gane Argentina. Los quiero mucho, escuchándolo, tomando mi desayuno.
1: Bueno, gracias. ¿A qué hora el amistoso Argentina? ¿A qué hora juega?
0: Ya me fijo.
1: Chicos, ¿a qué hora juega? Bueno,
0: acá dale. Alejandra dice, hola, soy Alejandra de Solidaridad. Mm. Para participar, soy la que vende el menú económico.
1: ¡Ay, mi vida!
0: A 5.000 pesos. Hoy carbonada de carne y quesito o milanesa a caballo. Gracias, chicos, nos dice Alejandra.
1: Mi vida. Bueno, Ale, pasa el número de Ale ahí para que la...
0: Es que mandó a través de, del... de YouTube. No, no tengo número de teléfono de ahí. De...
1: Pucha, bueno, para que le pidan, viste, el menú económico. 5,000 pesitos, ahí el precio. Hola, Leo Andrés, aquí los saludos, tengan un bendecido día, gracias por acompañar a las mañanas, gracias. Besos y un gran abrazo de corazón, Viviana, que deja las finales para participar.
0: Bueno, sí, estaba buscando acá a qué hora juega Argentina versus Honduras, el primer amistoso. El sábado 21 a las el sábado 6 de junio a las 21 horas de la Argentina, ¿sí?
1: Ajá.
0: Esa hora juega Argentina-Honduras mañana.
1: ¿A qué hora?
0: 9 de la noche.
1: Mañana,
0: sí, señor.
1: Bueno, lindo para aquellos que a lo mejor no tengan otra cosa para hacer. Un sábado.
0: Ver, ¿eh? Vamos, pues partito mañana. Vamos. Yo te quiero motivo, papá, chupar. Ahí voy al galpón y saco los choricitos y la butifarra.
1: Yo feliz, dice Diana, porque ya tengo una aliada en casa. El viernes 12, mi hija Majo defenderá su tesis para recibirse de guardaparques universitaria, la cual cursó en la Universidad Pública y Nacional de Misiones, la UNAM, con M final. Y ya nos dio una charla y nos acompañó, dice, a los voluntarios de Greenpeace. Un orgullo para mí, dice Diana. Mira qué lindo. Bueno, hermoso, hermoso. Dios quiera que prontito tenga su designación, ¿no? En algún lugar, porque viste que tenemos muchos todos en el Parque Nacional, gracias a Dios.
0: Sí, mucho.
1: Participo por los sorteos, menos por el almuerzo, y en febrero ya empezó la carrera de biología en la UNSA, mi Majo, su segunda carrera con 23 años.
0: Espectacular.
1: Hermoso. Bien. Benditos sean los chicos que estudian.
0: Bueno, buen día, Leo Andrés, hermoso sol, llovió hasta la madrugada. Soy Paula y nos deja las tres últimas.
1: Bueno, benditos sean todos los chicos, pero los que estudian con ese esfuerzo, con esas ganas, en ellos está la esperanza de este país. Hola, dúo explosivo, que tengan un bonito día y un buen fin de semana. Saludos a mis bebés, Iri, Henry y Dani. Voy por los sorteos, aunque nunca gano, algún día ganaré, dice Juana, que nos deja las finales.
0: Buen día, Leo y Andrés, desde la mañana que me contagian la risa, nublado por zona oeste. Soy Daniela Arena, si nos deja las tres últimas.
1: Dani, querida. Buen día, Leo y Andrés, salió el sol luego de la llovizna durante la noche. Gracias a Dios, deseo participar de todos los sorteos, menos por el almuerzo, dice Graciela.
0: Tengo un audio de Carmen.
1: A ver.
7: Hola, buen día, Andresito, Leo. Buen día. Espero que estén bien. Hoy un maravilloso día con este sol. Me encanta.
1: Qué lindo.
7: Me anima mucho más como ustedes. Preparándome para hacer compras, a ver qué cocino hoy. Les deseo que pasen un buen fin de semana y me gustaría participar para los sorteos. Soy María del Carmen, con el 917, y para mi hijo, si es posible, Carlos, con el 616. Menos por el menú, por favor. Les mando un abrazo. Buen fin de...
1: Bueno, muchísimas gracias. Marcos también está participando, Marcos Girón, me deja la final, no por el menú. Después tengo de Sandra de la Pradera un audio, Andresito.
0: Está Sandra, mándalo.
8: Hola, Leito, Andrés. Son terribles las tonterías que hablan.
0: ¿Cómo tonterías?
8: Entre los dos se ponen de acuerdo y ya se empiezan a reír. Qué muchachos esto, pero son unos locos lindos, quiero decirles, ¿sí? Lindo en el sentido de que, bueno, siempre están, nos hacen alegrar las mañanas y salen con cada ocurrencia que yo, como les dije, me río solita acá. Me río, me mato de la risa. Nunca cambien, chicos, la verdad que son muy buena gente. Les mando un enorme beso y que tengan un hermoso fin de semana. Chao.
1: Ay, gracias. Bueno, muchas gracias. Un gran saludo para ti también, Loco lindo, dice la señora. Aprenda a nuestras mujeres a escuchar, ¿no es cierto? Que somos locos lindos. A ver, por acá sigo con los mensajes. Francisca figura acá. Es verdad, chicos, no al maltrato de animalitos, por favor. Mil bendiciones a mi vecino del campo que da de comer a mis animalitos, dice. Ah, Francisca, creo que nos mostraba los gatitos que tenía ahí. Sí, el vecino le da. de comer a los michifus. Por acá, Rafael. Hola, Leo, dice André, buen día, que tenga un excelente fin de semana. Besitos y lengüetazos para ustedes de parte de tu amigo Tilín. Un saludo para Facundo Samana, que hoy cumple 29 años, de parte de sus padres Rafael y Alejandra, de sus hermanos Rodrigo, Cristian y Daniela, su sobrina Lucía, Victoria y Nachito, Lauti, Francisco. Besitos de Tilín y por el sorteo y la camiseta. Facundo, tanto, dice acá. Perfecto, hermosa la foto de la mascotita. Va a estar linda la mañana para sentar con un vinito el premio que gane, dice Ariel. Bueno, Ariel, te mandamos un gran saludo. Andresito, que sigue entregando premios acá, comentándonos.
0: No, fui, vos sé que ahí viene una niña a traernos. Ay. Miguel nos manda, sí, hay unas tortillitas a la parrilla.
1: Ay, no te puedo creer.
0: Y dice que nos manda un mensajito acá, avisándonos que nos mandaban, así de paso le damos una ayudita con su microemprendimiento.
1: Ay, pobre.
0: Pero estoy buscándolo para leer el mensaje de Miguel, me dicen que es, pero no lo encuentro, no sé, salvo que no te ha agendado el nombre.
1: Ay, bueno.
0: A ver, voy a buscar acá como tortilla en la parrilla, a ver si lo encuentro.
1: Ay, nos trajo la tortillita a la parrilla, mirá vos. Ay, con razón se inundó el estudio de ese aroma tan rico que tienen las tortillas. Va a estar
0: acá está, mira, acá está.
1: A ver.
0: Ya lo leímos el mensaje.
1: ¿Sí?
0: De él. Sí, creo que sí.
1: A ver.
0: Dice, buen día, Leito y Andrés, soy Miguel Coyuri. Ahí te mando unas tortillas rellenas que hacemos, sí, para vender. Estamos, ¿dónde?, a la vuelta. En la Abraham Cornejo 138, mira acá la vueltita de la radio, a partir de las 5 de la tarde. Mi último al DNI son tanto.
1: Y se puso a hacer esta para mandar a nosotros.
0: Exactamente. Dice que a partir de las 5 de la tarde, acá en la Abraham Cornejo 138, sí, acá, al ladito, a la vueltita, donde está el lugar escuela acá. Está el hombrecito vendiendo las tortillas, las parrillas rellenas.
1: ¿Vos me dijiste qué?
0: Abraham Cornejo 138, a partir de las 5 de la tarde. Miguel Coyure, el amigo que está haciendo, supongo que la mandó a su niña, porque es una señorita jovencita, dejando las tortillitas.
1: Porque está muy rica.
0: Sí, está muy rica. Bueno, ya saben, ahí Miguel, Abraham Cornejo 138, acá a la vueltita de la radio, mira. Ahí está comiendo Leo.
1: Que me tomen las cámaras.
0: Es sí, fósforo.
1: Fósforo.
0: Abrazo grande, Miguel. Éxito en el emprendimiento, Miguel querido.
1: ¿Dónde está Miguelito?
0: Abraham Cornejo 138, a partir de las 5 de la tarde vende tortilla a la parrilla.
1: Bueno, nosotros colaborando con todos los emprendedores, ¿no?
0: Sí, muchas gracias, Miguel. Muy bien.
1: Muy,
0: ¿qué tal, tan rica?
1: Muy rico.
0: A ver, para que el compadre está comiendo una empanada.
1: Bueno, pero tengo que probar, hacer prueba de calidad. Me tenen, pues.
0: Bueno, acá dice Miguel Osorio, dice, nos manda acá el quesito chancho, que está comiendo, que participa, y dice, y el menú, no, me olvidé de decir que el menú no participa, porque bueno, que por ahí hay gente que le queda lejos el menú. Sí. Buen día, David Andrés, feliz viernes, quiero participar por los sorteos, soy Daniel, de Barrios Lapachos. Después también nos dice el mismo mensaje, soy Carmen, deseo participar por los sorteos. Y otro mensaje dice, hola Chango, feliz viernes, y el cuerpo lo sabe, hoy por los sorteos, Pablo, y nos deja las tres últimas del DNI.
1: Bien, perfecto.
0: Yo me estoy guardando para la empanada que me traje. Hola, ¿cómo están? Saludos, quiero participar por los sorteos, soy Romy, participo por todo, menos por el menú, que me queda lejos. Tengo un audio de Gustavo acá.
1: Lo escuchamos a Gustavito.
0: A ver qué dice.
9: Buenos días, saludos para todos, Leo, una linda jornada, saludos, quiero participar por el sorteo, soy Gustavo de la obra del Prado 206, mi última cita, un buen día para todos.
1: Gracias, Gustavito, que salga bonita la obra.
0: Acá Edgardo dice, el del cuento de los locos lo superó al profe por lejos, dice.
1: Lo dice Edgardo. Pero está bueno, me encanta, sabés que me encanta que se animen, que se vayan animando. ¿Quién te dice que el día de mañana no tengamos un regalo para el mejor chiste? Para el que nos robe una sonrisa también a todos.
0: Mira lo que dice Augusto Linares acá.
1: ¿Qué dice Sango, Augusto?
0: Tengo una calentura, dice.
1: ¿Qué ha pasado, Augusto?
0: Hace un ratito, en la parada de taxi de Mendoza y Pellegrini, una colega no quiso llevar un pasajero solo por ser no vidente. agarré, le dije todo, le dije que si no quiere trabajar, que se retire la parada.
1: Mira vos.
0: Mira vos, ¿por qué? ¿Cuál es el problema si es un no vidente? ¿Qué?
1: Bueno. Y bueno, eso es discriminación, discúlpame.
0: Sí, sí, sí, ¿mm? Sí, seguramente.
1: Y puede ser hasta denunciada. No se puede discriminar.
0: No.
1: Y por eso otras cosas que pasan, viste, vos te vas a otro país, viste que en Brasil lo que está pasando, ¿no? Te referís al color, a esto,
0: sí,
1: lo,
0: sí.
1: Y vas preso.
0: Vas preso.
1: Tienes causas judiciales. Y acá, viste, vos agarrás a cualquiera, o si no en Facebook, viste, que lees cualquier basura, ¿no?
0: Sí.
1: Cuando quieren dañar a alguien, herir a alguien.
0: No acá, pero aparte acá.
1: Comienzan a describirte de tal manera, de tal otra, ¿eh? Uh-huh. Y nadie dice y hace absolutamente nada, ¿no?
0: No, aparte, viste, sí. A político, a cosa, cualquier cosa le escriben en los
1: sí, seis. No.
0: Cualquier cosa.
1: Tremendo. Para participar, decía Raquel, no por el menú, dice sí por los otros sorteos. Bueno, ahí está.
0: Bueno, a ver, ¿qué mandó este? ¿Mandó otra vez? ¿Qué mandó?
1: Ahí está, ¡viva okay. Perón! ¡Viva Perón!
10: Justo momento, los chicos de grafiti. Y están con juicio. Llegó el patrón. Viva, pero. ¡Echaraco!
0: Y acá dice, Leo querido, participo por el sorteo para mi señora Silvia. ¡Pacharaco! Gracias. Don Leo, participo por el sorteo, Aldana.
1: Bueno.
0: Don Leo, don Andrés, participo por el sorteo, Gabriela. Don Leo, participo por el sorteo, Antonella. No por lo menú. Son mis tres hermanas, muchas gracias, dice Sergio.
1: Ah, bueno, muy bien.
0: ¡Cuñado!
1: Buen día, ¿es verdad que el Indio Solari se fue para otro mundo? Dice Luis, que deja la final. Sí, Luisito. Comprobado.
0: Bueno, acá, buen día, le voy a dar bendecido viernes, terminando la semana para disfrutar con la familia. Muchas bendiciones para usted, que son la alegría. ¡Viva hoy! Dice,
1: oh, qué grande. Buenos días, Leo, Andrés. Ojalá que nunca se le acabe la ocurrencia. Eso hace que el programa sea único. Saludo a toda la audiencia grafitera. Participo por todo, menos por el menú. Deja las finales del documento, Julio.
0: Bueno, buenos días para participar, Silvina, por sorteo menos del menú, nos dice... Silvina.
1: Bueno, hola Leo, Andrés, para participar soy Ignacio, deja la final, espero tener y suerte, anotame para todo, menos para el menú. Bueno.
0: Qué lindo el bloque del mundial, soy el eje Juan Carlos. No, no, mentira, Patricio.
1: ¿Cómo decís eso? Dañino, malo. Buenos días, dice el dúo dinámico Leo Andrés, dice Omar. Gracias Omarcito, un abrazo grande.
0: Bueno, acá dice... Chicos, soy Patricia para el Patricio para el sorteo. Un abrazo. Léame el mensaje.
1: Y bueno, que estamos acá demoraditos.
0: Pero si él manda un mensaje después que lo ha mandado otro, entonces se va arriba.
1: Claro. 11:54, mirá, estamos ahí, tan cerquita de la parte final. Sí. Tenemos que hacer el sorteo del menú, Andresito.
0: Sí,
1: Marci, que nos manda un audio. ¿Qué dice,
11: buen día,
1: Marci?
11: Señor Juan Carlos. Bueno, antes que nada, felicitarlo a usted por la hermosa radio. Yo lo escucho todos los días, me hacen compañía. Y felicitarlo por el señor Andrés y el señor Leo de Gerina, que tienen mucho contenido, ya sea emocional, en la noticia, en todo lo que ellos brindan, todo es contenido. Por lo menos a mí me hace recuerdos muy lindos de mi infancia. Yo trabajo todos los días, hay veces todo el día. Cuido una abuelita que no habla, que se llama Crescencia, y ella se ríe.
1: Mi
11: se
1: vida.
11: Ríe, yo la veo reír. Yo soy cuidadora de adultos. Yo cuando veo reír un abuelo, a mí me da mucha ternura. Y bueno, y eso se agradece. Que Dios los bendiga a Leo y a Andrés, y que sigan así, sigan siendo mi compañía radial. Bueno, voy por la camiseta, a ver si me saco la camiseta de Argentina. Yo hago trekking, mañana me toca, así la llevo a Quijano. Y gracias, bueno, yo siempre participo, siempre mando mensaje, haya o no haya sorteo, soy fan de graffiti. Vamos, aguante graffiti por mucho, mucho tiempo más.
1: ¡Oh, qué lindo mensaje! Gracias,
0: gracias prima Marce. Querida.
1: No, Marce. Y justo, mira, es concuñada de Javi de la Coca, que nos saluda. ¡Hola, amigo! ¡Qué gusto escucharte nuevamente junto a Andrés! Dice el amigo Javi, ¿eh?
0: ¡Qué grande!
1: ¿Apareciste, Javi? ¿Qué pasó? ¿Dónde estabas?
0: Buen día, Leito y Andrés, hermosa mañana, más aún con su grata compañía. Participo por los sorteos, por el almuerzo. No, soy Verónica.
1: Buenos días, don Leo, Andrés, que tengan un feliz día. Quisiera participar por los premios, menos por el almuerzo. Cero tanto mi número, soy Norma Beatriz. Les cuento que no la estoy pasando, bien será, porque chocaron a mi hermana en Tucumán, Concepción, está quebrada el brazo izquierdo y el tobillo. Fue una policía en su patrulla, mi hermana iba al colegio con su hija, bueno, gracias a Dios la nena está bien. Yo soy tucumana, de Concepción, vivo hace años acá, tengo toda mi familia allá, dice Norma Beatriz. Bueno, ahí está. Lastimadita entonces, quebradita en el brazo izquierdo y el tobillo, ¿no? Así que por eso está un poco triste.
0: Escuche este mensaje.
1: Ya se va a recuperar.
0: Buen día, don Juan Carlos. Uh-huh. ¿Cómo está? Le quería decir que cuide a su operador y a su locutor.
1: Que cuide.
0: Sí. Cuidame. Sin ellos no es radio. Uh-huh. Yo feliz con los chicos lindos. Es la mejor radio graffiti. Vamos por mucho más. Éxitos, abrazos. Uh-huh. Chicos, yo voy por todos los premios y por ustedes, yupi, nos dice Grada Gallinita.
1: Ah, muy bien, mirá vos el mensaje que le mandó. Cuidanos, por favor. Ah,
0: cuidanos, Juan Carlos, cuidanos.
1: Hay muchas empresas que están detrás de nosotros. No,
0: sabés que Telecom, Edesa, ahora Claro también.
1: Sí, lo que hacen préstamos virtuales también. No sé cómo se llama esa empresa, pero te presionan, ¿viste? Buen día, Leandro. Toda su hermosa audiencia de Activate, les deseo buen viernes y excelente fin de semana. Saludo a toda la familia radial, porque día a día nos alegran con toda su programación. Saludos, bendiciones. Dice Marcos Domínguez, que deja la final del documento.
0: ¿Qué pasa? ¿Qué pasa que no gano? Suerte, suerte. Ven a mí. Come on, suerte, come on, ven a mí.
1: Oh, okay.
0: Muevo en esa computadora, dice Flor.
1: buen día, muchachos. Llegó el viernes, buen fin de semana para participar. Dice José. Grande, José. Un abrazo.
0: Bueno, acá
1: grande.
0: Marcela dice, nos manda que este domingo, 7 de junio, sí, en el atrio de la Catedral Basílica, a las 4 de la tarde,
1: sí,
0: y 6 horas, es la celebración eucarística a las 5 de la tarde, la procesión de Corpus Christi. Dice, si podemos leer la invitación, por favor, la acabamos de leer.
1: Por favor.
0: Este domingo puede ser domingo, lo esperamos, es un eslogan que tiene la... Así, Corpus Christi, este domingo 7 de junio,
1: sí,
0: a partir de las 4 de la tarde, celebración eucarística, y a las 5 de la tarde, la procesión en honor a Corpus Christi.
1: Bueno, perfecto. Normita nos saludaba, que tengan una buena jornada y un buen fin de semana. Les mando un abrazo fuerte y gracias por estar para alegrarnos nuestros días, dice Norma, que va por los sorteos.
0: Mira, acá manda el mensaje la madre de la ganadora de la camiseta.
1: Victoria.
0: Sí, hola, buen día, Leo Andrés. Quiero participar, porfa, Victoria Bustos, y nos deja las tres últimas del documento.
1: Bueno, ahí está Victoria. Ganó tu hijita hace rato. Y ella va a pasar a buscar, ¿no? Está anotadito hacia acá. Buenos días, Leo Andrés. Dios los bendiga y que tenga un hermoso día. Me encanta esa buena energía que transmite, dice Gabriel, la que deja la final.
0: Buen día, quiero participar de los sorteos. Soy Milagros desde Cobos y nos deja las tres últimas del DNI.
1: A las 10:30 nos mandaba el profe Vera, Belgrano y 20 cortada. Los vehículos que vienen por 20 de febrero deben desviar por calle Belgrano. Después nos decía tránsito en el lugar, desviando la circulación de vehículos. Avisar de paso al dueño de la moto patente A2622LQ. Está cargada, dice, en el móvil de tránsito. Bueno, ya debe saber el dueño de la moto. Calculamos.
0: Bueno, si no sabe si fue a buscar la moto, no se la han robado, se la llevó a tránsito.
1: Después nos manda, no sé qué cosa, una carnicería, pollería parece, que dice, nos trasladamos y tú tengo 134. No,
0: ese curro el profe, parece que él le hace canje y mándalo.
1: Como consecuencia de la remodelación del mercado San Miguel, algunos puestos que estaban en el mercado se trasladaron hacia Ituzaingó 134. Venta de carne, pollo, verdura, especias. Estos puestos se encuentran en la calle Ituzaingó 134. Informó el profesor...
0: Miguel Ángel Casano.
1: Vera. José Vera.
0: Bueno. Hola, Leo y Andrés, a toda la audiencia grafitera. Quiero felicitarlos por su compañía y la onda que le ponen todos los días para alegrarnos la mañana. Quiero participar, soy Marcelo. por el almuerzo no, porque soy en zona norte. Abrazo, bendiciones y buen fin de semana para todos.
1: 12 del mediodía, un minuto, bueno, en el país.
0: ¿Quién va a ir a comer?
1: ¿Quién quiere ir a comer? Ya. El primero que mande va a comer.
0: Hay dos mensajitos que para comer que están acá. Quiero ver si alguien va a participar, si podemos hacer sorteo.
1: Bueno, dale. A ver. Yo mientras tanto te leo el de Danielita, que dice: buen día, que tenga un excelente día, un fin de semana, participo. Mis tres últimas, dice Daniela, está participando. Buen día, gente, aquí escuchándolos mientras trabajo para participar. Hugo está participando. Kenia dice: buen día, feliz viernes, participo. María Eugenia: hoy arranqué la mañana con tristeza al enterarme del fallecimiento del niño Solari, nos dice ella. Bien, a ver por acá, Héctor, que nos dice: buen día, grafitero, por fin una radio con contenido deportivo. Soy Héctor, participo por las camisetas, los bingos, todos los premios. Deja el final de su DNI.
0: Mira, acá Silvia dice: feliz día del periodista para el domingo.
1: Para los periodistas. Sí,
0: para el domingo.
1: Bueno, muchísimas gracias.
0: Ya tenemos un periodista deportivo.
1: Pero el periodista deportivo tiene su día también, ¿no?
0: Que es en noviembre.
1: Tiene su día.
0: Es en noviembre. El día del periodista, bueno, en general.
1: Sí.
0: Que más que todo va el periodista de noticias, ese tipo de cosas, sí, es el domingo, el 7 de junio.
1: Este domingo, exactamente, ¿no? Exactamente. Así que bueno.
0: Por ahí algunos lo ponen como día también del comunicador social, pero el comunicador social tiene otro día.
1: Mira vos.
0: Así que bueno, pues es para que
1: vaya. El día del periodista. Nosotros trabajamos con muchos periodistas, hemos trabajado a lo largo de nuestra vida con excelentes periodistas, otros más o menos, otros medio
0: cascarrabias,
1: ¿eh? Algunos ensobrados, ¿no? Pero no somos periodistas nosotros y no podemos adjudicarnos ese título, pero te agradecemos, por ahí uno cuando hace una nota, cumplí la tarea del periodista, ¿no? Realizándola, en la cobertura también muchas veces, de ciertos eventos, de ciertas cosas, uno se mete en el ambiente de lo que es el periodismo. Pero yo pienso y creo y estimo que es mucho más el periodismo, tiene muchísimo más. Por eso que hoy en día las carreras, viste, preparan a los chicos en las universidades para la carrera en comunicación social, y bueno, que es muy completa, que es muy hermosa. Y ahí están también los chicos haciendo periodismo, ¿no? Hacen locución también, que es una materia dentro de la carrera. Pero bueno, por lo menos en mi caso yo no, siempre dije lo mismo. Yo no soy periodista, soy locutor. Sí, para eso me he preparado y tengo mi carné de locutor nacional, ¿no? Yo tengo mi autorización nacional para hablar en cualquier radio del país y sobre todo para la publicidad comercial, que antes, viste, si no tenías una habilitación no la podías realizar, ¿no? En el caso mío, bueno, porque fue una cuestión de las empresas donde yo trabajo y tuve la suerte de que te mandaran a regularizar esta actividad. Y después están los locutores empíricos, en este caso Andrés forma parte de locutores empíricos, se llaman, los que locucionan, los que hablan por un micrófono, ¿no es cierto? Y lo son también, forman parte de los comunicadores. Ahí está, ¿no es cierto? Cuando se celebra el Día del Locutor, es el Día del Locutor y Comunicadores. Por eso la SAL, que era la Sociedad Argentina de Locutores, pasó a llamarse SALCO. Ahora es SALCO, no es SAL solamente, SALCO. Es Sociedad Argentina de Locutores y Comunicadores. Y en este caso, ahí ingresaría Andrés, por ejemplo, que estamos haciendo una tarea conjunta, como comunicador. ¿Mm? ¿Quedó clarito?
0: Quedó muy clarito, más clarito echa el agua.
1: Bueno,
0: al amigo Osvaldo Carrillo.
1: Sí.
0: Osvaldo Carrillo, su última 708.
1: Ajá.
0: Puede ir a comer a Lindaura.
1: Bien.
0: Así que el Chino Carrillo.
1: Chino Carrillo.
0: Osvaldo es su nombre.
1: Uh-huh.
0: Que puede ir a comer a Lindaura. Confirmame si va a poder ir hoy. Así que.
1: Bueno. Ahí está, entre las personas que pueden ir, porque justamente de eso se trata, de que vayan a disfrutar. Para eso los chicos de La Lindaura ofrecen un menú diario, que no es poca cosa, chicos, les cuento, ¿no? Es algo lindo porque que vos tengas la oportunidad por ahí estás trabajando, por ahí te salva la comida que la pagás vos todos los días, que tiene que salir de tu propio esfuerzo. Hay mucha gente que hacen la diaria y que muchas veces no comen porque no les alcanza, claro, para un menú.
0: ¿Cómo no? Estaba linda hora cuando yo trabajaba y cerca. Sabés que todos los días me ganaba el menú.
1: ¿Te acordás? ¿Te acuerdas? Yo siempre cuento y por ahí me dice Susanita, hijito, no conté eso. Pero era cierto. Cuando recién arrancábamos hace mucho con Cookie, salíamos, viste, de la radio que nos daban los mejores turnos, que era el sábado y domingo a la noche. Y teníamos que hacer tiempo para él irse a la Merced y yo estaba arrimadito en Castañares, ¿no? En casa de mi hermana. Y para no entorpecer, llegar a un horario inadecuado, 3 de la mañana que te abren la puerta, suponte. Esperábamos, viste, así un horario un poco más tarde para llegar a la mañana a descansar un poco, porque así es cuando vos estás, viste, arrimadito en algún lugar. Sí, sí. Y el otro porque tenía que viajar a la Merced, o sea que no tenía colectivo para tener que esperar los primeros colectivos. Entonces caminábamos por San Martín, Bolivia, por el mercado, no íbamos a la terminal. Y como no teníamos un mango, viste, veíamos nomás, pues olfateábamos ahí los carros.
0: Yo en una época andaba flojo de trabajo y el vecino de al lado siempre decía asado. Siempre decía asado. Y yo agarraba a mi hijo y voy a comprar una tira, pa. Y agarramos, sopábamos el humo, ¿viste? Chicos, sope, sope, sope. Coman, coman.
1: Ponía el pancito.
0: Claro, sope el humo, sope.
1: Tome el aroma al humo.
0: Bueno, acá Osvaldo nos confirma que va a comer.
1: Bien, bien. Buen provecho, buen provecho. No le dijimos nada al jefe que estamos invitados el martes, que si nos podíamos retirar un poquito antes para ir a Lindaura.
0: Bueno, cuando traiga la empanada. Él me dijo, ¿no? Que yo le pedí, le mangué, le garruñé, ¿no?
1: No.
0: Sí, van lavando una empanada y como yo no como, se lo voy a pasar para ustedes.
1: Ah, oh, sí, hijo, entonces no está invitando a esto.
0: Bueno, eso fue lo que me dijo.
1: ¿Se lo pasa para ustedes?
0: Yo le digo, yo no como empanadas.
1: ¿No come empanadas, jefe?
0: Él no come harina, no come harina.
1: Ah.
0: Él se cuida, ¿viste?
1: Y bueno, mejor, hay que cuidarlo, jefe, que dure mucho.
0: Sí, sí. No, los jefes no te cuidan. No.
1: No
0: como harina, jefe.
1: No, me vale. Por favor, nos necesitamos por muchos años más.
0: Hay que abrir la puerta, que sube el auto.
1: Claro, no. Soy capaz de buscar la sombrilla, no se moje, ¿no?
0: Se resfría, ¿no?
1: A los buenos jefes hay que cuidarlos, muchachos.
0: Hay que vacunarlo.
1: Esta claro, noche dice claro. Juega al gimnasio.
0: Solía pasar, me acuerdo, los primeros años de la radio, solía pasar gente acá de los trabajadores de salud.
1: Sí.
0: Pues acá es a la vueltita hay un centro de salud cerquita.
1: ¿A dónde? ¿Dónde está el centro de salud?
0: Hay uno acá en la Catamarca, casi Zaval, y después hay uno acá en Villa Soledad, que no sé bien dónde está, pero acá cerquita, ¿eh? Y solía viste, la enfermera iban con la cajita.
1: Claro.
0: Iban haciendo la vacunación. Que,
1: ¿casa por casa?
0: Casa por casa, tocaban el timbre.
1: Qué buena onda.
0: Y acá tiene niños. Preguntaban para completar el calendario de vacunación.
1: Sí.
0: Así que deseo que vengan acá para que le pongan el jefe la triple viral, la cuádruple viral, la quíntuple viral.
1: La neumococo, todo.
0: Claro, la de la gripe, la
1: lo
0: todo.
1: Que, bueno. Pues es que me queda la duda porque yo escucho a nivel nacional, viste, algunas emisoras.
0: Sí.
1: Te conté el otro día que se habían vacunado contra el herpes zóster, viste, sí, que sí, después sí, de los

0: dolor, sufrimiento.
1: Sí, sí, sí, sí, sí. Y dice que son dos dosis de la del herpes zóster. Y está, o sea, ellos hablaban como que está en el calendario, pero no lo escuché para este lado. Tendríamos que averiguar, ¿a quién le podemos preguntar? A alguien de salud que nos diga con respecto a este tema.
0: Mira, acá me mandan, sí, acá me mandan un oyente que él no participa, pero siempre me escucha, que es el popular Mechita, que es un kinesiólogo que tiene su estudio.
1: Saludo, Mecha.
0: Su acá cerquita, acá en la Pedro Pardo, primera cuadra, con una cuadra, él tiene ahí su consultorio, buen kinesiólogo.
1: Qué lindo.
0: Y me dice que el centro de salud de Villa Soledad está el Uriburu y Manuela G. de Tor. Acá cerquita.
1: Sí.
0: La Manuela G. de Tor, creo que es la esquina, el Uriburu y la continuación de la Tucumán, si no me equivoco. Ahí está el centro de salud. Ahí nos manda el amigo el mensaje.
1: Dice el Seba Ávila, dice, Leo, André, más que locutor empírico, he dominado o pomelo, ya que no lo dejan sopar en la casa. El pan aclara, ¿no? Tu familia, yo no puedo decir nada.
0: No, yo no puedo decir nada, pero la enana esa que tenía antes, lo tenía.
1: ¿Cómo decir nada?
0: ¿Cuánto mide Sebastián?
1: Y casi 2 metros.
0: Bueno, esta tiene
1: 1.90.
0: Creo
1: tiene
0: que
1: medía
0: 1.38. Y lo tenía, papá, lo tenía.
1: Bebo, el centro de salud de Villa Soledad está en la Uriburu, casi pasaje San Cayetano, detrás de la escuela 25 de mayo. Para más información.
0: Acá derechito. Mira vos. Está cerquita. Bueno, antes solían pasar la enfermera, pero hay que llamarla que venga a buscar. Al jefe lo venga.
1: Sí,
0: ahí.
1: No. Al jefe
0: que
1: cuida.
0: Claro,
1: esta clase jefe que cuida.
0: Claro.
1: Otro jefe de otro lugar. Que Dios cita lo que quiera.
0: El día después también hay que ponerle por la duda, qué sé yo.
1: El día después, no, ¿cómo poner? Buen día, Leo Andrés. Está saliendo el solcito y se va a poner lindo el día. Soy Ismael, deja las finales, los escucho desde las 7 de la mañana. Qué grande, un abrazo grande para vos, papá.
0: Hola, ¿cómo están? Un gusto poder escucharlos. Hace unos días pude enganchar la radio, quiero participar, soy Nelson.
1: Gracias, Nelson. Y eso que nos dimos el número telefónico de hace rato, ya 3874-669119. Lo vuelvo a repetir, agendalo porque esto te sirve para todos los programas de la radio. No somos solamente nosotros. Escuchá, 3874-669119. Ahí tenés que mandar tu participación. Nos quedan un montón de regalos,
0: sí, señor,
1: todavía.
0: Ahora vamos a regalar. Me leo este mensaje que regalamos un bidón de agua. ¿Vale?
1: Dale, regalemos un bidón de agua.
0: Buen mediodía, Leonardo y Andrés. Aquí, como todos los días, escuchando su divertido y entretenido programa desde temprano. Quiero participar por los sorteos, menos del menú. Soy Noemí y nos deja las tres últimas del DNI.
1: Bueno,
0: ahí cierro los mensajeros, lo abro. Y vamos con el bidón.
1: Vamos con el bidón de agua, gentileza de la norteñita.
0: Le pasamos otro al ganador, le vamos a pasar el teléfono del amigo que del agua. Usted le manda el mensaje, yo le voy a mandar a él los ganadores con DNI para que usted lo llame.
1: Bueno, ¿de qué se trata el premio? Que le deja un bidón de agua de 20 litros,
0: sí,
1: pero ustedes tienen que devolver después
0: el
1: envase, ¿no?
0: Exactamente.
1: Y si quiere hacerse cliente, ahí nomás arregla con nuestro amigo que se llama Rafael. ¿Es?
0: Rafael. Sí,
1: Rafael. Un abrazo grande y muchas gracias. Bueno. Gente que escucha el programa y se van sumando.
0: Sí, señor.
1: Hasta acá estamos de promoción nosotros también, ¿no? Con la publicidad. Bueno. Totalmente gratuita.
0: Mira, acá nos manda de las playas del Caribe.
1: Oh.
0: Hola, equipo, me da gusto verlo y recordar que son mi alegría diaria, esté donde esté. Nunca olviden que se los quiere, nos dice Claudio.
1: Muy bien, muy bien. Mandanos fotos del morocho que estuvo anoche con vos.
0: Hacete la tonta. ¿Qué tal las caderas? ¿Han funcionado?
1: Encima, como ella, viste, de piel blanca, ¿no?
0: Sí.
1: Parece, porque sabemos ahora más que nunca, porque ya la conocemos, Claudita. Pero ahora, viste, que estaba mostrando ahí todas las partes, ¿viste?
0: Claro.
1: Dice, si no, este es bikini, decía, ¿no? Bueno. Y viste que el negro y ese color blanco,
0: claro,
1: resalta, ¿no? ¡Qué va!
0: Claro. Parece morcilla sobre el puré.
1: ¿En serio, no? ¡Qué bárbaro! Bueno, y que lo disfrute, que vaya.
0: Claro. Aproveche. No tiene que dar explicaciones a nadie.
1: Total, lo que pasa en esas playas queda en esas playas.
0: Queda en Punta Cana, queda en Punta Cana.
1: Claro, ¿quién te va?

0: venía a reclamar algo después.
1: Yo estoy moviendo. Usted
0: dale, dígame. Mientras tanto te digo que Teresa está participando y ya están organizando todo para la feria. Tere, que te vaya bonito. Algún día te vamos a caer, Tere. Te vamos a caer a comer unas empanaditas ahí con Andrés. Que se nota que son muy ricas. Y el pancito y las tortillas de que hacen a la tarde también exquisitas, ¿no? Bueno, hay gente que sale a laburar, loco, ¿eh? Porque este país sí, nos sí. movemos de esa manera, laburando, trabajando.
1: Como el amigo de acá, Abraham Cornejo, 138, que hace tortillita a la parrilla a partir de las 5 de la tarde.
0: Y nos trajo para que probemos. Muchas gracias. Ahí guardé yo, no comí tampoco. No,
1: yo la guardo.
0: Hice dos bocaditos para probar calidad.
1: Estoy esperando la empanada.
0: Muy rico. Aparte esta la podés calentar, ¿viste?
1: Claro.
0: En el horno, en una...
1: No, en la tostadora, ¿viste?
0: Tostadora. Sí, se la puede calentar, queda muy rico. Bueno, basta, Andrés, basta. Te calmas.
1: A ver, ahí abrí.
0: Dime tú. Yo estoy acá para anotar.
1: Bueno, se ganó el bidón de agua.
0: Sí.
1: Victoria Busto.
0: ¿Victoria Busto? La señora, la madre que...
1: O sea, en realidad se ganó la niña.
0: ¿Otra vez?
1: Sí. Dio, salió, de azar.
0: Claro, hace rato ganó la hija.
1: Claro, pero ganó... el mismo mensaje que ganó la camiseta, o sea, la niña que le hace partir a su mamá.
0: Ahora gana.
1: Ganó el bidón de agua.
0: Victoria Busto, estás con todo hoy día, por Dios y la Virgen.
1: Así que le voy a pasar el teléfono del, ¿cómo se llama el amigo del agua?
0: Rafael de La Norteñita, así se denomina la empresa de aguas, que nos ofreció también. Después pasame el número de Rafael, ¿no? O pasame el contacto a mí también, Andrés. Yo lo voy a llamar, porque esto es importante. 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
0: 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De Rafael, para el que quiera agüita, capaz que tiene alguna promo, viste que por ahí los chicos usan el tema, ¿no? 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Bueno, ahí está. Ustedes son testigos, chicos, de lo que es la suerte. Acá estamos con la maquinita, nosotros no estamos eligiendo, no se para donde nosotros queremos, ni nada por el estilo. Es la suerte. Y la suerte, cuando la tenés, la tenés. Sigamos participando y siguen compitiendo, Victoria, Nayara, todo, porque acá la computadora no te borra.
1: Bueno, lo que voy a hacer ahora es...
0: Hágalo.
1: Copiar el número de la ganadora.
0: Sí.
1: Y mandárselo a Rafael.
0: Perfecto.
1: Para que quede...
0: Un intercambio ahí de comunicación.
1: Exactamente.
0: Nos faltan dos bidones más, ¿no?
1: Sí, señor.
0: Decime si querés, porque mirá la hora que ella tenés que ir sacándonos los...
1: Para,
0: los,
1: copio este número, se lo mando a Rafael.
0: Los regalos. Y sorteamos otro bidón.
1: Sí, señor.
0: Le metamos otro bidón.
1: Este bidón se lo mando. Copio este número, se lo mando a Rafael.
0: Dale. Dice Norita, buen día Leo Andrés, quiero participar. Nora, muy buen fin de bendiciones. Muchas gracias. María Antonia también nos deja las finales. Perfecto. Ella dice Mari también acá. Hola, dice buen día, grafitero Leo Andrés, excelentes conductores, que tengan buena jornada. Hoy quiero participar. Nos deja Andrea, Bueno, Andrea Cabeza, un abrazo grande para ti. Gracias por estar. Hay un montón de mensajes sin leer, por Dios y la Virgen, y el tiempo nos gana. Rosy que nos decía, hola Leo Andrés, aquí trabajando como siempre, mis abrazos a los dos, bonito viernes, el sol se asomó, dejo mis últimas, por el menú no puedo, aunque me gustaría, dice Rosy, sí, ¿a quién no? Disfrutar de una rica comida, con sopita, con todas esas cosas que ya no se hacen habitualmente, ¿no? Marcela dice, buen día Leo Andrés, para participar, saludos a don Dante Viveros, que debe estar escuchando desde el Cerro del Portezuelo, gracias, nos dice Marcela. Bueno, vale el saludo para don Dante. Gracias, Dante, por escucharnos. Hola, Leo Andrés, para participar de los premios, pero no el almuerzo. Soy Gustavo de Zona Norte. Sigan, dice, alegrando las mañanas y que tengan un lindo día. Abrazo para ustedes. Por acá Miriam Pinto también dice, soy Miriam, los escucho todos los días, pero a veces no tengo tiempo de escribir. Quiero participar, y deja las últimas. Ahí estás, mi querida amiga, participando. Por acá, ¿qué más tengo? Buenos días, Andrés, Leo, quiero participar. Pamela, que deja las finales. También Seba, por acá, dice, buen día, Leo, Andrés, quiero participar. Soy Sebastián, menos por el almuerzo. Bueno, perfecto. Susana, por acá, ya hemos sorteado, chicos, así que no importa, ya tenemos un ganador ahí que va a comer en La Lindaura. Hola, estoy afuera de la radio. Mirá, Susana nos mandaba que estaba afuera de la radio. Debe ser que se llevó las paltas, Susanita.
1: Sí, ya sabes, vinieron a decir.
0: Bueno, qué lindo. Bueno, chicos, Leo, Andrés, por favor, quisiera participar. Que tengan un hermoso día, dice Jesús. Por acá, a ver, buen día, muchachos, que tengan un bendecido viernes y excelente fin de semana. Quiero participar. Soy Berta, que deja las finales. Silvia de Limache, dice buenos días, Leo, Andrés, para participar. Feliz fin de semana, los quiero mucho. Chau, chau, chau, dice ella. Hola, buen día, quería participar de los sorteos. Mi nombre es Juan Carlos, deja ahí las finales. Que tengan un lindo día, Juan Carlos Aramayo. Bueno, Javier también nos saludaba. Chicos, buen programa. Anotadnos por favor, Florencia y Javier. Buen programa. Gracias por estar con nosotros, chicos. Buen día, Leo, Andrés, ¿cómo están? Me anoto para el sorteo. Dice, de la camiseta, decía Cintia.
1: Escucha lo que dice Claudio, que manda un mensaje al WhatsApp. Participa 043. Anoche el negrito de la foto me mandó un mensaje diciéndome que no nos podíamos encontrar porque le dolía cabeza.
0: ¿Al negrito le dolía cabeza?
1: A buscar otro, dice.
0: Oh, pucha.
1: Y nos manda la foto ella en el agua, hablando en un buggy, dice, no es el hito. ¿Te mostró Andreita la foto con mi pequeño? Dice, parece a Colapinto manejando el buggy.
0: sí, me mostró.
1: Acá la niña que ganó el... que tuvo la suerte de ganar dos premios.
0: Sí.
1: Manda un audio.
2: Muchas gracias, chicos. Re bueno el sorteo. Ahora ya tengo la camiseta. Yo creo que todo eso creo que lo puede retirar mi mamá o mi abuelo. Ya vamos a ver. Y bueno, eso no. Gracias.
1: El tema del agua, tenés que comunicarte con el número que te di para coordinar dónde te llevan el bidón de agua.
0: Claro, exactamente.
1: Eso no te retiras acá del...
0: Acá retirás el...
1: La camiseta
0: y el bingo. Que se ganan. ¡Tres premios tiene! ¡Qué bárbaro! Mira, bon. ¿Cómo así? ¡Qué suerte se dice!
1: Zapallo en época de angolitas. ¿Sí?
0: Eduardo Rodríguez, soy Eduardo de Miguel Ortiz. Eduardo, hola Leo, Andrés, quiero participar del sorteo por la camiseta. Decía, ya estás anotado.
1: Bueno,
0: sí.
1: ¿Sorteamos el otro bidoncito?
0: Otro bidón, vamos con otro bidón. Otro bidón de agua que no viene nada mal para tenerlo en casa, para disfrutar de un agua pura.
1: Sí, exactamente.
0: De la norteñita o la norteña.
1: La norteñita, creo que
0: norteñita, ¿no? Gracias, Rafael, que hoy se comunicó. Y bueno, ahí está. Nos obsequió tres bidones de 20 y para la audiencia.
1: Sí,
0: entonces,
1: señor.
0: Ustedes son nuestra audiencia. Ahí va. Te digo, basta, Andrés. Basta.
1: A ver cuál mensaje se abre. Buen día, changos. Me encanta escuchar aquí en el cole. Se matan de risa los pasajeros con la locura de ustedes. Quiero participar por el cartón.
0: No te puedo
1: camiseta,
0: creer.
1: Soy José. Buen fin de semana, nos dice José.
0: José.
1: José 291.
0: José 2...
1: 91.
0: Está manejando, te cuento, ¿eh?
1: Sí, sí, ahí le mando.
0: Está manejando, José. Te estamos mandando, José. Esto no lo saca de concurso, ustedes son testigos, recién dijimos, yo creo que lo anuncié, dije, nuestra amiga puede ganar de nuevo, y volvió a ganar. Es increíble entre tantos mensajes, pero pasa. Y José 291 mandó, está trabajando, manejando una unidad de transporte, y bueno, se acaba de ganar un bidón de 20, vamos a pasar lo mismo, el número de Rafael para que él se contacte. Y nosotros a Rafael le pasaremos el número de José, ¿no? Para que tengan ahí intercambio, ya se ponen de acuerdo ustedes, a dónde se lo llevan, la dirección, y bueno, ahí va a ir el amigo Rafael a dejar el bidón. Gentileza de la norteñita, agua norteñita. Buen día, Leo, Andrés, saludos.
1: En realidad es la norteña, perdón.
0: La norteña, perdón. Entonces, agua la norteña, llega a tu casa. Buen día, Leo, Andrés, saludo a la Patito Zapallito, gran la gallinita, Karina, la gran Susanita, aquí escuchándolos desde casa, recuperándome de a poco, el lunes voy a trabajar, dice Patito, cuídate porque salimos temprano a trabajar, y ustedes también, chicos, para el sorteo, deja las últimas, Normita de Morosini y Maribel, que es su hijita. la abogada. Le mandamos un beso grande. ¿Qué más tengo por acá? Bendecido día, muchachos. ¿Sortean el chancho hoy? ¿Voy a participar por la camiseta, cartón, menú? No, dice Elvita. Bueno, ahí está. Y nos manda un sticker que dice... la cucaracha... Mira, la cucaracha está votando. Dice, por odio a la hormiga, voto por el insecticida. Y murieron todos. Incluso el grillo que votó en blanco y la mosca que no fue a votar. Está bueno eso, Está buenísimo, Por odio a la hormiga, voto al insecticida, dice la cucaracha. Y se murieron todos. La hormiga, el grillo... el grillo que votó en blanco. Pobre, pobre. Bueno, no necesita explicación, ¿verdad? Gracias Elvita querida. Te mandamos un abrazo grande. Gaby dice, activo mi suerte. Dale, perfecto. Por acá, hola, dice Eli, para participar de los corrales, guachipa, mi vida. Bueno, te mandamos un beso inmenso, mi querida. Valeria Medina dice, buen día, los escucho siempre, soy un genio, dejaba la última, Valeria es mi nombre, gracias Vale, por acá, buen día chicos de Graffiti, bendiciones para ustedes para participar, decía Dora también, gracias Dorita, saludos cordiales, Alejandra también por acá, hola Leo Andrés, muy buenos días, excelente jornada, un buen fin de semana, por los sorteos Alejandra, menos por el almuerzo por la distancia, decía ella, perfecto. Ya no tenemos el almuerzo, ya lo están comiendo prácticamente el almuerzo, ¿no?
1: Supongamos que sí.
0: Ya están disfrutando del almuerzo, qué rico. Bueno, perfecto, me parece muy bien.
1: José confirmó, sí, aquí estoy, gracias, nos dice José.
0: Uy, qué bueno, qué lindo.
1: Así que bueno, regalamos el último bidoncito de agua, ¿te parece?
0: Dale. Le dice José Busto, Leo, apenas llegue, le dije a mi nieta que se anote y ganó, jaja, tiene más suerte que yo. Ah, la nieta de del amigo José Busto.
1: Encima dos le ha metido, ¿no?
0: Dos
1: premios.
0: Qué bárbaro, increíble. No, en realidad son tres, Andrés.
1: Claro, camiseta, cartón y el agua.
0: Y el agua, es bárbaro.
1: La suerte
0: es así. Buen día, señor Leo, dice, lindo viernes para todos, escuchándolos como todos los días, desde Ruta 26 participo por los premios Ana María, y por el menú no, porque no me queda lejos. Bien, perfecto.
1: Yo estoy moviendo para el último bidón de agua.
0: Vamos con el bidón de agua, el último que nos queda, gentileza de la norteña, del amigo Rafael. ¡Basta! Andrés, basta.
1: A ver quién salió.
0: Dime tú.
1: Acá, Vanina, que participaba, ¿no?, por el menú, pues estoy lejos. Vanina 846.
0: Vanina
1: es la ganadora del otro bidón de agua.
0: 846.
1: Así que hoy le pego esto.
0: Bueno, perfecto. Ya sabes, entonces, Vanina, ya te va a mandar mensajito Andrés. Te manda el teléfono de Rafael, que es nuestro amigo de la norteña agua. Y bueno, y espero que ahí te va a llevar el bidón a tu casa, disfrutalo, haces prueba de calidad, nos contás. Y después tienen que devolver el bidón, eso sí, chicos.
1: Salvo que se quieran quedar con...
0: ¿Como cliente?
1: Como cliente, claro.
0: ¿Quién te dice? Vos me estabas contando una situación de tu repartidor tan particular y que tuviste que recurrir a otra cosa, pues mira.
1: Tuve que salir a buscar y justo en el barrio conseguimos a alguien que vendía, así que...
0: Mira vos. Soy Jimena, decía acá. Quiero participar por los bingos o premios de la agencia Lucho, decía. La que paga yo le pucho. Cierto que tenemos también la jugada, ¿no? De agencia Lucho,
1: sí, sí.
0: De calle San Juan 232. Ahí tenés que presentarte si te ganás la jugada que ya están hechas. Esto es un regalo que te hace la agencia. Te va a mandar, creo que está el telequino, si no me equivoco, idea.
1: Sí, y el Kine 6.
0: Bueno, si vos querés encontrarte con el tiquecito. Para que diga, no, la única forma que yo me siento seguro es tener el tiquecito, ahí tenés que pasar por San Juan 232. Y si no, bueno, ya lo tenés en la foto que te mandamos nosotros y tenés que controlar. Y si tenés premio, vas a cobrar. Punto, se acabó. Es la gentileza de Agencia Lucho, la que paga sobre el pucho.
1: Listo, mandado los ganadores.
0: Perfecto. Para participar decía Gustavo, que también lo estoy leyendo acá, haciendo un repaso de algunos no leídos. Dice, no, ñaño, son mi hija, Pacharaco, dice. Son mi hija, Pacharaco.
1: Bueno.
0: ¿De qué se refería? El cerquito.
1: No sé. Che, acá la niña que ganó dice, díganle a mi abuelo que no se sientan mal, que algún día va a ganar.
0: va a ser. Augusto dice, listo, no pasa nada si voy a la carpa del Bebo con el remera graffiti. No, ¿por qué? No pasa nada, no discriminamos nosotros.
1: Okay.
0: Todo el mundo puede ir.
1: Mónica dice, buen mediodía, Leiva Andrés, para participar por el premio. Es Mónica, su mensaje.
0: Bueno, acá también Susana mandaba y nos decía bendecido día, participa, pero para el menú no, porque dice que estaba lejos, pero bueno, ya el menú ya tiene dueño.
1: Bueno, acá Adriana dice, Leo y Andrés, excelente el programa, que tengan un bello fin de semana, los quiero, hacen reír, lo voy a extrañar, ¿no dice?
0: Carlos dice, señor Juan Carlos, lo felicito, su esfuerzo valió la pena. Vino de lo bueno, a lo mejor, y de lo mejor a la excelencia del programa de hoy. Los felicito, señor Juan Carlos. Podata, papi, no te olvides de traer pan.
1: Échese una tortilla.
0: Tortilla rellena.
1: Buen día, chicos.
0: Sí.
1: Escucha.
0: A ver.
1: ¿Le puede mandar un saludito a Fabri Cancelare? Que volvió triste del colegio.
0: A Fabri Cancelare.
1: Sí. Porque un compañero le gritó. Tiene 6 añitos. Estamos escuchando la radio ahora. A ver si lo alegro un poquito, me dice.
0: ¡Ay, Fabri!
1: ¡Vamos, papito, vamos!
0: Usted es un campeón, Fabri.
1: Pero se hinche de Boca o
0: no
1: de River.
0: No hay que sentirse mal. No sé quién te gritó, pero bueno. No le hagas caso. No hay que hacerle caso a los gritos, a las cosas que hacen otros niños. Usted siéntase bien, está con papá, con mamá, está en ese lugar lindo en el que es la casa. Disfrute porque usted es un niño sano, bueno, y esa cosa no hay que darle mucha importancia.
1: Siente toda una vida, papito.
0: Pero chiquitito, es una criaturita. ¿Te lavaste la mano, Fabri? A ver. Voy a actuar como papá.
1: A ver que tenga la mano amarilla.
0: Ya te lavas las manos antes de comer, ¿no? Lávense las manos antes de comer.
1: No te saqué los mocos.
0: Todos.
1: No te saqué los mocos.
0: Todo lavarse las manos. Todo lavarse las manos antes de comer. Por favor, les pido, ¿no?
1: Bueno, y coma todo.
0: Y sí, y fin.
1: La sopa también.
0: Sí.
1: La sopa también.
0: Hay que comer la sopa. Te queremos mucho, Fabri, te mandamos un beso, ¿eh? Pum para arriba, vamos.
1: Vamos, papito, vamos.
0: Ya, no pasa
1: vamos,
0: nada.
1: Van a jugar a la pelota,
0: Sí, señor.
1: Y si rompe las plantas la mamá.
0: ¿Te acordás?
1: Espera, hay un audio. ¿Qué es?
0: A ver.
3: Muchas gracias y salud de todos.
1: Ahí está, papito. Papito. Qué papito, rompe las plantas, van a jugar al fútbol.
0: Una criatura hermosa. Bueno, pasa que los niños a veces se sienten mal cuando alguien te grita.
1: Claro.
0: Te sorprende, te gritan, ¿por qué me gritaba, viste? Y bueno, hay chicos que son así, viste, que bueno, que van y demuestran por ahí. El otro día me encontraba a mi hija, una nena que les pega a todo, un nena, ¿no? Nena. Y les pega a todos los compañeritos. Ya el mío también cobró, el Lucianito.
1: ¿Ah, sí?
0: Sí. Papito, y bueno, ahí por ahí, qué sé yo, hay cada cosa que por ahí a los docentes también se les escapa, ¿viste?
1: Pasa que por ahí algunas veces hay ambientes familiares, quizás dentro de lo de,
0: sí,
1: de, no se gritan, nadie grita dentro de una casa,
0: sí.
1: ¿Qué pasa?
0: Y de pronto...
1: Claro, y de pronto, vos no estás acostumbrado a que alguien te grite, no, y te trate mal, porque estás viviendo un ambiente lindo...
0: Sí,
1: entonces
0: sí,
1: pronto
0: sí.
1: Va y te tratan mal, no están acostumbrados.
0: No están acostumbrados. Claro. Y mucho menos muchas veces a los golpes, ¿no? Claro. Porque vos decís, hay papi que no tocan a sus hijos, claro. No les pegan a los hijos.
1: No están acostumbrados. No,
0: antes a vos sí te hacían recalco, yo me acuerdo clarito.
1: Sí. ¿Y yo? ¿Eh? Yo me acuerdo más que vos. Si vos te acuerdas, te imaginas yo, que yo recibía. Ahora, qué puntería que tiene con la chinela esa.
0: Sí, a mí una sola vez me acuerdo que mi madre me dio una bofetada porque yo estaba cargoso y ella estaba con su señora amiga vecina, doña Manuela, y yo no sé qué quería yo. Y ella me había advertido, te vas adentro que estoy con la señora conversando. Y, mamá, andá adentro porque estoy con la señora
1: conversando.
0: Mamá, no, abría la puerta. Abría la puerta porque las casas nuestras tenían una galería, ¿no? Que había un juego de jardín, ¿viste? Que daba después el patio, ¿no? Entonces yo abría la puerta que venía hacia el comedor, abría la puerta y le dije, mamá, 3 veces me advirtió. Y después ya no hubo otro, ¿eh? Así cortito. Y...
1: Bueno, acá nos manda el mensaje de calculo que el papá de Fabri dice, sí. Gracias, dice, se emocionó Fabri.
0: ¡Vamos, Fabri! Vamos, papito, vamos. Que te quiere el papá, te quiere la mamá, y bueno, hay que juntarse con los buenos compañeros.
1: Exacto. No como conmigo, yo me tengo que juntar con Leo, no te juntes.
0: ¿Qué va a ser, no?
1: Después no sabemos, vuelve.
0: Iván dice, buen día, muchachos, quiero participar en el sorteo del almuerzo. No por ahora, porque vivo lejos, dice Iván. Dale, Ivancito.
1: Hola, buen día, quiero participar por los sorteos. Soy Marcelo, el pintor. Saludos.
0: Bien. Hola, bendecido, mañana quiero participar, soy Isabel. Lo voy escuchando mientras voy en cole a buscar a mi hija Valentina, dice Isabel, mi vida. Bueno, hoy lo hemos castigado a todos, ¿no?
1: Sí, señor.
0: Dijimos, no solamente nosotros vamos a estar acá.
1: Todos tienen que estar acá.
0: Todos vamos a estar. Si nos clavamos todos.
1: Claro, exactamente. Buen mediodía, Leo Andrés, para participar por los sorteos. Soy Noemí. Bendiciones, buen fin de semana, ¿no dice?
0: Sí, sí. Sí, muchos mensajes positivos, ¿no? Por sí. La presencia del señor director acá. Eso es excelente.
1: Sí, bueno, pero acordate que él tiene no sé cuántos nietos. Tiene 4 hijos y no sé cuántos nietos. Imagina los yernos, todos mandan mensajitos. Nuera.
0: ¿Puedo decir que familia?
1: Sí, sí, los empleados. La gente que depende de él.
0: Claro. Son muchos, ¿no?
1: Gente que depende de él.
0: No somos pocos, somos
1: aparte,
0: muchos.
1: Me engañó, dijo que 12, 12 y 4 llegaban empanadas.
0: Centro de Salud de Villa Soledad, Claudia nos manda, mira acá se puso a buscar. ¿Podés creer que se puso a buscar en internet y nos mandó allí, ¿no?
1: Acá cerquita, acá.
0: José Baristo Uriburu, 136.
1: Acá, mira, 3 cuadras acá, 2 cuadras. Mirá vos.
0: Siempre es bueno saber dónde están los centros de salud.
1: Exactamente. Viviana dice, hola Leo Andrés, quiero participar de los sorteos, mi última son. Soy Viviana de Barrio San Rafael, gracias, bendecido fin de semana, abrazo, los amo.
0: Qué grande, Tito que nos manda un audio. A ver.
4: Nos jugamos con las petizas asombradas, che. Florencia esa que le manda mensaje a ustedes. Brava, picante la petiza. Escorpiana para el corte, ni la mamá ni habla, ¿no? Después tengo mi otra hija Natalia, esa más tranquila, esa sí hacerle a Tito. Esa sí. Y mi hijo, bueno, que está en España, otro también tiene tranquilidad única. Así que no nos jodamos con las petizas, che.
1: ¿Y la grandota? Sí, las petizas. Para participar les paso los datos de mi señora Romina y nos deja las 3 últimas del DNI.
0: Bueno, Víctor Soy dice acá y nos mandaba un audio.
5: Hola muchacho, recién acabo de escuchar recién el número de la radio y lo escucho hace rato ya, pero recién pude cazar el número, así que qué gran programa, hermano, me cago de risa todos los días. Gracias totales.
0: Víctor, un abrazo grande para Víctor, recién pudo.
1: Son una diarrea de placer.
0: Dice, el número de la radio, chicos, agéndenlo, sí. Sirve para todos los programas. 3874-669119. 3874-669119. Pon un poquito de música, a ver, eso me gusta.

0: hermoso día. Participo por el cartón. Soy Carolina. Mis últimas son tanto.
1: Hola, Carolina. Pato dice, buen día para participar del sorteo. Te escucho todos los días, como lo hacía. Mira vos, bueno, lo escuchaba José. Mientras trabajo en la verdulería. Gracias por estar. A ustedes.
0: Acá tenemos...
1: Sí.
0: Una niña que está disfrutando, está escuchando a nosotros.
1: A ver.
2: Hola, chicos. Con respecto a ese pequeño que hoy lo gritaron y demás, que decirle de que esa pequeña personita que también es como él en tamaño y en edad, quizás aprendió más de lo que vio en la casa de lo que le dijeron. Y en una de esas es natural que en esa casa griten o que se agredan, quizás porque el grito es una agresión, y después lo plasman en la escuela. Yo lo veo a diario y realmente es doloroso, igual que contaba Leo el tema de la niña que los golpeaba a sus compañeros. Entonces, cuando no se corrige eso en casa, se plasma muchas veces en la escuela. Un beso grande y recordarles una vez más que se los quiere y que prontito estaré nuevamente muy cerca de ustedes.
1: Bueno.
2: Un beso de oso, abrazos, los quiero.
1: Qué lindo.
0: Trae marisco, ¿no?
1: Che, Andrés, eso te iba a preguntar, ¿dónde queda Punta Cana? Porque yo no... La única Cana que conozco cuando
0: creo que en la República de Panamá, si
1: A ver, Punta Cana, dice... Acá estoy viendo... ¡Ay, qué playas, por Dios! Punta Cana, el extremo más oriental de República Dominicana. Limita con el Mar Caribe y con el Océano Atlántico. Es una región conocida por sus 32 kilómetros de extensión de playas y aguas claras. El área de Bávaro y Punta Cana se combinan para formar lo que se conoce como la Costa del Coco, un área con exclusivos centros turísticos con todo incluido. Es popular por sus tirolesas, el windsurf y el kayak y la navegación, ¿no? Bueno, ¿qué querés vos de Punta Cana? ¿Qué
0: te gustaría? Yo lo más cero que tuve de Punta Cana es cuando yo iba a la segunda, me metí en Cana. Es lo más era que estoy de Punta Cana.
1: A mí me gustaría un... No sé, una de esas...
0: ¿Qué, un corpiño?
1: No.
0: Ah, por la seña que hace, digo.
1: Esa remera... No remera, esas chombas, viste, así todas centroamericanas.
0: Esas camisas que te gusta subir a vos a cantar.
1: Claro, pa'l show. Yo se la pago, ¿no? Yo sé que en dólares...
0: Bueno, la última, cuando vaya el morocho se la choree, porque seguramente...
1: Ah, que le saque un negro de
0: claro,
1: eso. Total, son grandotes, acá claro. La hacemos achicar. Claro. Se la llevo a Olguita.
0: Claro, si no a... ¿Cómo se llama la otra niña que hace conducción? Ay, se me fue el nombre. La ¿quién? Que nos regaló.
1: Melina.
0: Melina también ella hace
1: conducción. Ah, Melina también, la podemos hacer arreglar ahí,
0: claro,
1: ¿no es cierto?
0: Y... Yo, por ejemplo, de esa zona son populares los habanos.
1: ¿Habanos? Mirá vos, habanos. En
0: parte del Caribe es mucho buen habano.
1: Bueno, ahí está. Digo porque se aproxima el padre, si bien ella claro. No tiene nada que ver con nosotros.
0: No, yo por el día del locutor, el día del operador, dije. Claro. El día del operador.
1: Y yo el día del locutor, que es el 3 de julio que
0: bueno,
1: está ahí.
0: Espera que viaje de nuevo, entonces. Qué mala, ¿eh?
1: Bueno, sigamos, dale, Andresito.
0: Bueno, hola, Leo Andrés, hermoso día, laburando en el tacho. Quiero participar, Luis, mis últimas son tanto...
1: Bueno, y María cruzaba los dedos. ¿Quién ganó? No logré escuchar, dice. María Sarabia. Seguí participando, María, porque faltan premios.
0: Sí,
1: todos los ganadores reciben al toque la información. Se les manda allí al toque Andresito, se toma el trabajo.
0: De escribir
1: al toque para que sepan, ¿viste?
0: Hola, buenas muchachos, que tengan un buen día y un buen fin de semana. Participen por los sorteos. Soy Nicolás y nos deja las tres últimas del DNI.
1: Bueno, ¿te parece que regalemos el reloj?
0: ¿El reloj? Bueno.
1: Reloj.
0: No carte las horas. El reloj, el smartwatch, va con un cartón del Bingo Lobo.
1: Sí, señor.
0: Un cartón del Bingo Lobo.
1: Que dicho sea de paso, ya está designado, ¿no? Nosotros no elegimos nada. Acá nos pusieron el reloj, Energy, Smartwatch, BT5.3, manos libres, multideportivo, pantalla AMOLED de 1.43, frecuencia cardíaca y muchas cosas más. Acá está, miren, chicos, se los muestro. Un reloj espectacular de esos que se usan ahora.
0: Acá me manda el galponello. Sí. Andrés, yo quiero también participar por el vinito que se sortea. Dice.
1: No tenemos vinito.
0: No sorteamos vinito.
1: No tenemos vinito. Bueno,
0: Smartwatch.
1: El reloj y el bingo están acá.
0: Sí, señor.
1: El bingo lobo. Es el bingo de los millones, chicos.
0: La gente que está mirando la transmisión por YouTube.
1: Sí.
0: Va a corroborar que yo estoy moviendo el WhatsApp. Y ahí
1: claro.
0: Los mensajes que están con el verdecito es que son mensajes que están sin leer.
1: Uh-huh.
0: Y yo muevo.
1: Bueno, perfecto. Y yo mientras ustedes observan que tenemos acá en el poder nuestro el reloj y tenemos el bingo lobo de muchos millones, que lo compras en cualquier lado el bingo lobo, ¿eh? Donde compras todos los bingos, ahí está el bingo lobo que sortea. Ahora nomás, el 14 de junio, y que entrega los televisores antes del Mundial, para que la gente pueda disfrutar.
0: Me parece muy bien.
1: Que los TV aparecen en los premios extras. Así que bueno, damas y caballeros, ¡basta!
0: A ver qué se abrió.
1: ¡Basta! ¡Basta!
0: ¡Basta! Participo por todo menos por el almuerzo, me queda lejos. Andrés, ¿me pone un tema de Walter Olmos? Soy Norma de Morosini.
1: Norma de Morosini,
0: a ver, esto sí tiene que estar escuchando. Este premio
1: Norma
0: tiene que estar escuchando.
1: Norma de Morosini, te
0: Norma
1: estamos llamando.
0: Norma 718.
1: 718, tenés que ya mandar mensajito, decir que estás escuchando.
0: Sí,
1: porque
0: este premio.
1: Normita.
0: Norma 718, Norma
1: Normita,
0: de Morosini.
1: Es un reloj espectacular.
0: O Maribel, porque Maribel.
1: Es su hijita.
0: Sí, a ver si alguna. Ahí está escribiendo. ¡Qué bueno!
1: ¡Qué bueno!
0: Vamos, Normita.
1: Bueno, entonces...
0: Vos que estabas...
1: Que me digas si pongo a nombre de Norma o de Maribel.
0: Ahí está escribiendo. Norma, ¿quién es el ganador? ¿Norma o Maribel?
1: Claro, ustedes decidan, chicas. Salió el mensaje donde están ambas, así que... Y yo
0: renaceré.
1: Aumentame. Pone palmas. Qué lindo que es regalar, gracias a la radio que nos permite, a la gentileza de los bingos lobo, del bingo de Salta Basket, el bingo de las camionetas, el de Salta Basket, no sabe cómo está, espectacular. Avísame así, paso a la lista, ¿no? Si es Maribel
0: a o Norma, si... dice, a nombre mío, dice Norma.
1: 718. Bueno, el reloj entonces. Norma 718. Qué suerte, qué lindo. Bueno, ahí está. Y todavía faltan regalos. Todavía falta regalar. Tenemos la camiseta que viene con un bingo. El bingo de Salta Basket. Tenemos el termo espectacular para hacer también, bueno, de tu agrado, que lleve agüita, sopita, mate, té, agua caliente, no sé, lo que vos quieras, o agua fría también. Con el bingo lobo, viene ese termo, Salta Basket con la camiseta,
0: sí, señor.
1: Tenemos los regalos de Agencia Lucho, la que paga sobre el pucho. Y solo que nos queda, ¿no es cierto?
0: Sí, señor.
1: Bueno,
0: exactamente. Perfecto. Recordatorio para los ganadores que tendrían que han ganado.
1: Sí.
0: Pasar de lunes a viernes de 10 a 17 horas. Y sobre todo lo que gana el bingo lobo.
1: Sí.
0: El bingo lobo sortea el próximo fin de semana. Así que pasar a buscarlo antes del otro fin de semana.
1: En el caso de Norma, 7:18, tenés que pasar lo más pronto posible, sería, ¿no es cierto?
0: Exactamente.
1: Así te llevas el reloj y el bingo lobo. ¿Quién te dice que no se vaya con un premio? Estaría genial. Eso sí, ¿no? Eso sí. Te llegás a ganar el bingo lobo, Norma, tenés que hacer una fiesta en tu casa.
0: Claro.
1: Y nosotros tenemos que estar ahí,
0: claro,
1: en el primer lugar,
0: claro,
1: de la fila.
0: Nosotros vamos a comer la mejor parte del asado.
1: Eso. Bueno, Héctor está participando, dejaba la final. Normita Aramayo dice por acá. Nora, perdón, Nora Aramayo, no Norma. Que tenga un bendecido día, nos decía. Muchas gracias, Moisés, que también mandaba mensajes.
0: Edgardo, participo. Mi nombre es Jesús. Que tenga buen fin de semana. Deja su participación.
1: Sí, Moisés está en Talapampa y tiene que buscar antenas. Manda ahí un chango trepado a un eucalipto. Buscando. Qué cosa seria, qué cosa linda a la vez, ¿no? Bueno, muchísimas
0: acá,
1: gracias.
0: Acá, mira, acá Marcela dice: sí. Leo, me repetí la info del herpes. Hace un año la tuve y la pasé mal, horrible. Hablaban claro. De la vacuna, no llegué a escuchar.
1: Sí.
0: Mi auricular más o menos.
1: Te digo que yo escuchando a la mañana, la emisora, yo escucho la red deportiva a la mañana, viste, que, bueno, me acompaña, me informo, algunos datos que me sirven para después sentarme acá y sumar un poquito de conocimiento, viste, porque ellos tratan temas a nivel nacional y un montón. Y hablaban entre ellos que si ya se habían vacunado todos, contra el herpes zóster, ¿no? Porque dice que hay una vacuna. Ahora yo no sé si la vacuna está disponible en el calendario de personas mayores o no. Eso queríamos averiguar. Le vamos a preguntar aquí a alguien, vamos a averiguar. ¿Vos que esto maneja buena producción?
0: Bueno.
1: Averigüemos. Por lo menos que nos pasen la información.
0: Si están vacunados contra el herpes.
1: O si esa hay que comprarla, porque puede ser también una opción, ¿no?
0: Está bien.
1: Porque siempre y cuando dice que tenés que hablar con tu médico, ¿no? Con tu médico clínico, charlar, preguntar, porque hay una publicidad también que sale a nivel nacional que te llama a la vacuna. Es decir, si tenés más de 50 años, conversá con tu médico para que te haga vacunar contra el herpes, ¿no? El herpes zóster, que sí, sabemos, es dolorosísimo, terrible. Así que bueno. Y por la edad, porque nosotros fuimos afectados por la varicela y un montón de cosas más. ¿Se acuerdan que nos vacunaron contra eso? El sarampión, ¿también te acuerdas? ¿No es cierto? Los que somos ya pasaditos, sí, sí, sí. Llegando a los 60 dentro de poco. Así que bueno, vamos a averiguar si pasamos la información correcta como tiene que ser. ¿Qué tenemos? ¿Sorteo? ¿Sigamos sorteando?
0: Sí, sorteamos. ¿Qué sorteamos? 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
1: Así Agencia Lucho, la que paga sobre el pucho. Vamos con 12 regalos. Chicos, todo correcta como tiene que ser. ¿Qué tenemos? ¿Sorteo? ¿Sigamos sorteando?
0: Sí, sorteamos. ¿Qué sorteamos? Nos sacamos de encima lo de Agencia Lucho, ¿te parece? Así
1: 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Vamos con 12 regalos. Chicos, todo regalo, todo gente que sale sigue participando,
0: sí,
1: ¿eh?
0: Sí, sí. Acá.
1: No es de cosas que vuelve a ganar.
0: No es como el número que antes, que estaba extendida, ese número no participaba.
1: Y ya lo borrábamos, no. Acá participan todos.
0: Acá, sí. Normita dice: me alegraron el día, no saben lo importante que son para su oyente. Obviamente, si gano el bingo, Andrés va a ser el azar. No, hombre, bueno, sí.
1: Bueno, estoy trabajando a la tarde, así que algunos días le hice la segunda flor, jaja. Por cierto, decirle a Flor que se levante ya, dice el Javi, porque está durmiendo, pues Flor, ya despertaste, Flor.
0: No, hasta así.
1: Vilma, vamos, tienen que participar por el almuerzo de la Lindaura, queda lejos, pero se pierden de disfrutar una rica comida, dice Rosita, mirá vos. Y sí, por supuesto. Riquísima la comida. ¿Qué era que tenía que hacer antes?
0: Vamos a sortear la boleta del loto.
1: Ah, era que me fijaba acá. Bien, Lau nos mandó en primer lugar. Ya la tenés ahí, yo te la mandé a Graffiti. El primer premio que nos manda es el Kini 6. Kini 6, ¿no?
0: Bueno.
1: Esto tenés que prestarle mucha atención al Kini 6. Si te querés encontrar con la tarjetita, tenés que pasar por la calle
0: San Juan
1: 232. ¿Eh? Y ahí te entrega y te atienden las chicas, son re gentil. Todo el mundo que fue por ahí dice que qué amabilidad esta chica, impresionante. Bueno, buena atención, ¿no? Cuando vos tenés buena atención, tenés buenos comentarios. Así de sencillo.
0: Exactamente.
1: Vamos entonces con el Kini 6.
0: Vamos.
1: A ver quién se lo gana. Eso sale y te lo mandamos al toque a tu teléfono.
0: Exactamente.
1: Basta, Andrés.
0: A ver. Acá pone: ese reloj me vendría bien para controlar mi ritmo cardíaco.
1: Uh-huh.
0: Sigo en carrera. Vamos, maquinita. Y obvio el bingo, dice, pero se ganó Rosita.
1: Rosita. No te puedo creerlo, sí.
0: Se ganó, entonces, ¿qué ganó? ¿Qué era?
1: El Rosita Kini. Se lleva el Kini 6. Ahí tenés la foto ya en Graffiti. Búscame a mí ahí, Andresito. Que juega el juego, el tradicional, la revancha, el sale o sale. ¿Quién te dice, Rosita, si no solucionamos? Mira, me contó Lau, dice que entregó muchos premios, ¿no? Muchos premios. Tienen que controlar después los numeritos. Y si te querés encontrar con el tiquecito de la jugada, tenés que pasar por San Juan 232. O si no, lo controlás directamente desde tu teléfono, porque eso te pertenece a vos. No, nadie más tiene esta foto, lo que vos vas a recibir ahora en tu teléfono, Rosita. ¿Eh? Que te ganás
0: la jugada. Ahí dice, gracias. Y sigo por el bingo, obviamente.
1: Todos están participando, todos. Acá nadie sale. Ya hemos tenido una multiganadora en la mañana de hoy con tres premios, ¿no?
0: Sí, sí.
1: Una niña, una jovencita. Vamos con el Telequino. 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
1: Exactamente.
0: Así que, bueno, en la esquina de la suerte, lugar de la suerte. Vamos, vamos, vamos, vamos. ¿Estamos viendo, Andrés?
1: Sí, señor.
0: ¡Basta, te digo! ¡Basta!
1: A ver... Buen día, dice el mensaje, dice, buen día, Leo y Andrés, que tenga un bendecido día y que siga los éxitos. Quiero participar por los sorteos. Menú, el menú, Carlos 131.
0: Carlos 131, bien, Carlos 131 se llevó esta jugada. 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Miles de millones hay en esta jugada, chicos. 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Bueno, seguimos avanzando.
1: Mira, acá nos avisan. Por ahí nosotros, yo por ahí vuelvo y...
0: Sí, contame.
1: Por alguna vez, sí, se corta en la rotonda de Ceferino, donde te vas hacia la Tabela, está cortado, hubo un accidente.
0: Ah.
1: Nos acaban de mandar el mensaje.
0: ¿Dónde es?
1: Rotonda de Ceferino, donde te vas hacia la Tabela. Dice, donde vas hacia la Tabela, está cortado, hubo un accidente.
0: A nosotros cuando volvemos nos toca, ¿no?
1: Y nosotros pasamos por la Tabela. Creo que la Ceferino está, creo que está de ahí. Capaz que se ha visto que hay una curvita ahí. Sí. Capaz que se rotó una tabla. O sea que te va a tener que ver de cambiar cambiar el recorrido para volver a casa.
0: Ir por la...
1: Por la Paraguay.
0: Paraguay. Bueno, qué grande, un capo, dice de risas. La gente me mira y dice, debe decir, ¿de qué soy el viejo este? Y soy camionero y soy una gran compañía, dice Danielito. Bárbaro, Daniel. Un abrazo grande. Por acá Martín dice, buen día Leo, Andrés, bendecido día. Soy Martín Miranda y deja para participar por el sorteo. Mandó un montón de veces Martín el mensaje. Dale, Martincito. Acá dice, yo también cobré mucho, también era re contestona, dice, cuando era chica, dice Paula. Ah, cuando éramos chicos, sí, ¿no? Algunas personas eran así re contestona, ¿no? No se quedaban callados, te decían, cállate, y vos seguías hablando.
1: Sí.
0: Jaja, dice, me mato de risa, no sabés. Le cuento, esta mañana salí un ratito al centro, iba escuchando la radio y después cuando iba caminando por la Mendoza, no sé de qué hablaban ustedes, y me mataba de risa. Y recién me manda un mensaje una amiga, me dice, amiga, ¿estás bien? Dice, esta mañana temprano te crucé, iba en el colectivo y te iba riendo sola, dice, iba por la Mendoza. ¡Basta! Dice, lo vamos a tener que demandar a ustedes. Últimamente hay gente muy loca riéndose sola en la calle, Andresito.
1: Sí, sí.
0: Pato no había mandado un audio también.
1: ¿Puedes disparar vos?
0: Leo, ¿qué tal la tortilla? Me hiciste desear. Dice, riquísima. Riquísima, riquísima. Ay, Patito.
2: Leo, Andrés, quería mandarle abrazos, besotes. Y mucha energía para Fabricio. Vamos, Fabricio, papito. No pasa nada, ya está. Usted siga siendo el buen niño que es, con su papá y su mamá, alegre y divertido.
1: Eso, muy bien.
2: Tranquilo, papito. Vamos, pensá en el mundial. Pensá en las cosas, en los amigos, en el papá y la mamá. Besos, fuerza, Fabricio.
0: Muy bien. Ahí está, querido. Gracias.
1: Bueno, y me amplían dónde fue el accidente. Fue el accidente, fue en la rotonda de la, en la plaza de Ceferino.
0: Ah.
1: En la plaza de Ceferino fue el accidente.
0: ¿Dónde vos pasás?
1: A la mañana.
0: Cuando venía a la mañana.
1: A la mañana. Yo a la tarde vuelvo, cuando vuelvo voy por otro lado. Cuando vuelvo a la mañana, ahí en esa zona ha sido.
0: Bueno, perfecto. Gracias por la información muy importante para todos los que transitan
1: que
0: en el vehículo.
1: Que van para zona sur, que toman por ahí la calle Córdoba para agarrar Plaza Ceferino y después tomar la, el puente y la Polonia y salir a, al barrio Amorosín, justamente donde Normita, eviten esa zona porque ahí está cortada.
0: Hola Leo, Andrés, muy buen mediodía, hace calorcito, hoy también, recién regreso de hacer trámite, participo por el sorteo, dice Rufina, mil gracias, no, dice ella, Rufina, bueno, te mandamos besos, mi querida. Lu Karina, ¿qué nos decís?
3: Hola, no sabes si gané algo, recién vuelvo de la escuela yo. Vuelvo recién con los chicos.
0: Bueno, mi vida.
3: Vamos, amiguito, no me adónde. está, amiguita.
0: Ahí está. Todavía no ganaste nada, quien te dice, todavía faltan regalos, bueno. Patito, que decía acá, y yo cuando me gané alguito, pues, y acá dice: hola, buen día, señor Leo Andrés, hermoso el programa, nos divertimos aquí en casa, soy Ana María, participo. Bueno, Andresito.
1: Bueno,
0: ¿qué le metemos?
1: Le metamos el termo.
0: El termo.
1: Creo que sea el último, la camiseta.
0: Vamos con el termo.
1: Ay, no. Va, va, yo mueve, mueve, yo muevo, muevo. Yo voy hasta el fondo.
0: Yo me levanto para mostrar. Miren ustedes qué bonito que está este termo. Miren qué lindo que tengo el bingo lobo. Este termo va con un bingo lobo, que es el bingo de los millones. 547 millones de pesos a repartir. El bingo de los millones que sortea el 14 de junio. Que los premios extra tiene TV y que han decidido entregarlos casi inmediatamente para que la gente pueda ver el Mundial.
1: Exactamente.
0: El primer partido. Qué cosa maravillosa. Que, dicho sea de paso, este sábado juega a la Argentina. Vamos todos a estar ahí atentos, a mirar a nuestra selección. Es amistoso, pero es importante porque ya entramos a sentir que nuestro corazoncito late, que ya no hay hincha de River, que ya no hay de Boca, de Racing, Independiente, de vaya a saber de qué, Huracán, lo que fuere. Todos somos argentinos y estamos identificados con un solo equipo. A ver, ahora te digo, ¡basta! Andrés.
1: Sí, es que no miro, yo estaba mirando ese hora. Acá está Sebastián, mandó mensaje a las 7:24.
0: Sebastián, por el amor de Dios, decime que estás en la sintonía.
1: El Sebastián. Mensaje, Sebastián, sí. Son 0:90, ¿sí? El buen día, Leo y Andrés y Chango, denle saludo a la chica de Moncho, porfa, y quiero participar de los premios. Mis últimas son 0:90, gracias y bendiciones.
0: Sebastián.
1: Dice Sebastián, hasta Sebastián Gramajo.
0: Sebastián, decime que estás
1: 0:90,
0: en
1: Sebastián, 0:90, Sebastián, 0:90.
0: Sebastián, por favor, mirá, acá está tu premio, lo tengo en mi mano.
1: Un mensaje que mañana va a estar con el partido de Argentina-Honduras por la sintonía de la radio.
0: Ajá.
1: Así que bueno, estoy
0: acomodando todo para la transmisión.
1: Es que cambian los enlaces. Que
0: sí, señor. Che, Andrés, ¿y la empanada? Siento aroma yo.
1: Tres empanadas. La tortilla.
0: Siento aroma por ahí. No sé.
1: Ah, perdón. Disculpa.
0: No.
1: Sebastián Gramajo,
0: Sebastián.
1: 0:90, te ganaste, sí, va, sí, contestás, ¿no?
0: Sebastián.
1: Te ganaste un termo y el bingo lobo.
0: Sebastián.
1: Está en línea, pero no está escribiendo.
0: Sebastián, dale que me tengo que ir, Sebastián.
1: Sebastián Gramajo.
0: Sebastián, no me haga demorar mucho.
1: Sebastián Gramajo.
0: Justo decía el amigo Augusto, ¿cómo sabe el Augusto este, no? Bebo debe ser en la plaza de Cefrín en el accidente, decía, mira. Bien deducido ahí, espectacular. Bueno. Sí, no, no está Seba.
1: Sebastián Gramajo no contesta. Está
0: no,
1: en línea,
0: no está la chica de Moncho ahí para que le digan. Che, Seba, vos que nos mandaste saludos. Ganaste. ¿Ya se habrán retirado de la empresa a esta hora?
1: Sebastián Gramajo está en línea, pero evidentemente.
0: No, Sebastián. Radio.
1: Sebastián 0:90.
0: Había que está escuchando, Sebastián.
1: Sebastián 0:90, ahí parece que la han avisado.
0: Sebastián.
1: Parece que la han avisado porque está escribiendo.
0: Sebastián.
1: Sebastián 0:90.
0: Sebastián.
1: Tiene
0: el termo, Sebastián.
1: Sebastián. ¡Qué bueno, gané! Estoy escuchando, dice Sebastián.
0: Listo, ahí está, ¿ves? Bueno, pasamos entonces al último premio ya, Andrés. Cuando me diga que está listo, lo está escribiéndole a Sebastián. Pasándole la información, yo tengo que bajarlo a Sebastián acá a la lista para que pase a buscar el termo. Sebastián 0:90. Bueno, perfecto. Qué lindo. Me encanta esta parte cuando regalamos. 0:90. Listo. Y lo que se viene para el Día del Padre. ¡Oh! Ya tenemos una torta, ¿no? Para el Día del Padre que nos regalaron. Seguramente vamos a tener más obsequios. La radio se prepara también con...
1: Nos dijo Drupi que le iba a regalar una docena de sándwiches. O si sí. Pidieron esa torta, ¿viste que hacen torta?
0: La torta fría, ¿no?
1: Torta fría que hacen sándwiches. Sí. Le hacen una decoración, riquísimo. Le ponen aceitunita arriba.
0: Riquísima, riquísima. Entonces, bueno, Sebastián 0:90, el termo con Bingo Lobo, el reloj. Lo tiene Norma, 7:18, con el Bingo Lobo. Estoy repasando. La camiseta, la primera que regalamos, más el bingo. El bingo de Salta Basket, ¿no? De Salta Basket. Pongo acá por la duda. Se lo ganó Nayara, ella es menor, entonces la mami, Victoria Busto, va a pasar a buscar. Después se ganó también un bidón de agua, como si fuera poco. Impresionante, maravilloso. Y nos queda la camiseta y el bingo de Salta Básquet.
1: Sí, señor, el último premio.
0: El último premio. El último premio para la jornada del día de hoy. De más está decirle gracias a todos. Gracias por escucharnos, gracias por acompañarnos, gracias por formar parte de esta historia. Que la hacemos juntos, ¿eh? La hacemos juntos. El Nico dice, quiero participar, mirá, de la boutique del San. Claro, todos participan, ¿eh? Nico querido, estás ahí participando. Te leí rápidamente.
1: Leí un poquito de mensaje, si yo cargo una cosita.
0: Dale, por favor. Te leo, porque acá me dice torta salada, las tortas son frías, todas las tortas son frías, sí, tienes razón. Sigo ofendido, ¿eh? Por la bombita que no comí. No te ofendas. Nico me manda a los finales, está participando. Marcela dice, muchas gracias chicos, esperaré la info de la vacuna. Yo también, dice, fui con testona, mis padres me hacían recontra, me daban con lo que encontraban, rejilla, palo, cinto, hasta un reencuentro tenía. Dice, lo usaba obviamente cuando nos portábamos mal, como dicen, una macana, a tiempo uno se corrige. No sé, así decía. Bueno chicos, me voy despidiendo, buen fin de semana, nos reencontramos el lunes. Meada por los perros, perdí las esperanzas. Un buen programa como siempre. No está Sebastián, pucha, che, chao. Dice, bueno, Seba decía, Leo, no gané nada. Acá, el Sebastián, vos sos Sebastián, pero sos el 661. Ganó Sebastián 090, que nos mandó a las 7 y pico de la mañana, mandó mensaje. Silvia dice, también está mi torta, Leo. Claro, lo dijimos, la torta de Silvia. También soy un desastre para el deporte. Cuando empieza el mundial, dice, faltan 6 días, creo que para el mundial estamos ahí, ¿no?
1: Sí, el 11.
0: Susanita, que dice, nueva, Andrés, dale Andrés, me gustaría ganarme el reloj, porque se me rompió lo que necesito por mi trabajo, Susana. Ya se ganaron el reloj, su. Vanina, a ver que decía, hola chicos, gracias chicos, Vanina. Espectacular, por acá tengo un audio también, lo voy a pasar a ver qué dicen. Qué lindo, por Dios, a ver.
4: Hola Leo y Andrés, buen día, buen mediodía, buen provecho para la audiencia que está ya almorzando. Nosotros en el fondo,
0: ay, qué lindo,
4: con empanaditas calentadas y ahora va la sopa de cuáquer. Participo por menos por la comida, ¿viste? Me sí, queda lejos. Mi DNI 840. Oh, ¿te acordás de la 840 que era la...?
5: Sofía.
4: Soy Sofía y participo por eso. Me encanta escucharlo, con buena onda, son gente que te alegran la mañana y ponemos acá la radio en la ventana, así con el volumen al máximo mientras hacemos cosas en el fondo, jorobamos con la huerta, tenemos una hermosa huerta, plantas frutales, siempre hay algo para hacer. Un abrazo grande.
0: Gracias, muchas gracias a ustedes. Gracias por estar con nosotros.
6: Muchas gracias, Leo y Andrés. Muchas gracias.
0: Ah, Carlito, que se le ganó la jugada. ¿No? Mirá qué bárbaro. Bueno, ustedes, gracias.
7: Hola, Andrés. Escúchame. Capaz que puede ser en la plaza, perdón, de que en Seferino. Que ahí termina Córdoba y comienza la calle Polonia hacia la Tabela, pasando el puente del Río Arenal.
0: Gracias, Marito también, ¿eh? Muy buenos días, dice Leo. Andrés, qué hermoso escucharlo mientras hacemos tareas hogareñas. Che, está saliendo Adelia. Escucharlo mientras hacemos tareas hogareñas con mi bella esposa Sofía. Jubilados somos. Es un placer escucharlo y reír junto a ustedes y sus oyentes. Siempre comparto el apodo del excombatiente de Malvinas. Jaja, abrazo y gracias por su hermosa compañía radial, nos dice. Iván, que dice, buenos días muchachos, quiero participar del sorteo del almuerzo. No, porque bueno, vive lejos. Ya se habrá ido el ganador. La última tres de Iván. Perfecto, chicos. Bueno, a ver, ¿estamos en condiciones? Ay, ¿cómo me hacen trabajar, che? Qué bar. Creo que merezco el aguinaldo. 13:09 minutos la hora en la República Argentina, Andresito. A ver, te veo serio, ¿qué pasa ahí?
1: No, estoy chequeando las, porque justo me mandaron nuevos links para los.
0: ¿Querés que lea más mensajitos?
1: Dale,
0: vos estás trabajando porque hay que transmitir el partido mañana y son cosas técnicas. Por acá dice, hasta ahora no gané nada, dicen, pero ya llegará, que tengan un lindo fin de semana. Chicos, falta, no se estén despidiendo que falta un premio, no es decir cosas que lo llamemos y ustedes no estén, en la audiencia. Que tenga un lindo fin de semana, lo voy a extrañar. Voy a escuchar porque como ustedes no hay, los voy a escuchar, lo voy a extrañar porque como ustedes no hay. Hasta el lunes, si Dios quiere, decía Ana Matías. Bueno, muchos gracias. Leo.

0: Que tenga un lindo fin de, dice Marce. Gracias, Marce. Lucarina dice, no, dice, no gané nada. Aquí unos panchos, recién volvimos. Ni la linda ahora gané, dice, va. Y bueno, así son las cosas. Felicidades, Normita. Chao, chicos. Lindo, hasta el lunes, si Dios quiere. Pórtense mal, pero mal. Abrazote, dice. No, niño, que me voy. Dice nuestra amiga. Falta todavía un premio.
1: Ahí está. Cierro esto.
0: Sí.
1: Y cuando usted quiera, sorteamos el último premio.
0: Bueno, perfecto. Ahí está. Vamos que nos vamos. Gracias por todo. Este es el último regalo, que no es para nada. Mirá, es algo maravilloso. Tenemos el bingo de las camionetas, el de Salta Basket, en su edición número 8, que sortea el 5 de julio. Camionetas espectaculares, maravillosas. Y la camiseta de nuestra selección argentina. A ver. ¡Basta, Andrés!
1: A ver. Valeria, mensaje mandado a las 11:29. Bendecido día, lo escucho siempre, son unos genios. Mi última es del DNI 714.
0: ¿Valeria cuánto?
1: Valeria 714, Valeria es mi nombre. Valeria Medina figura.
0: Valeria 714, sí. Vale, decime que estás en la audiencia, ver, por
1: Valeria,
0: el amor de Dios.
1: 714.
0: Yo mientras tanto, déjame pasar acá a Juan de Dios, tengo un audio.
1: Pásale,
0: ahí está, ¿eh?
2: Che,
0: sí,
2: André, ¿cuándo lo ves a Leo que meta la uña? Pues, mano, tanto tiempo no agarro una. Nos vemos, chao.
0: A ver.
2: Buenísima la radio, muchachos. Que se vaya bien el fin de semana.
0: Bueno, gracias, papito.
1: Acá Valeria dice, aquí estoy, chicos.
0: Uy, qué bueno. Vale. Valeria 714. Entonces paso a lista final. La camiseta para nuestra amiga Valeria. Tuvo suerte, Valeria. Qué lindo. Tenemos que alegrarnos todos, chicos, por los premios, ¿eh? Valeria 714. Ahí está. Valeria 714. Bueno, listo. Ahí se completó la camiseta más bingo de Salta Basket. Victoria Busto 440. En realidad la mamá de Nayara, que es de la suerte. Valeria 714, la camiseta más bingo de Salta Basket. El termo más bingo lobo, Sebastián con el 090. El reloj más bingo lobo, Norma 718. Son los que tengo que entregar acá a la oficina. Ya hemos mandado a los otros ganadores de los otros regalos hermosos que hemos tenido en la jornada del día de hoy. Agradecemos el envío de estas ricas tortillas rellenas que nos han llegado. De corazón se los agradecemos. Muchísimas gracias, por esa gentileza, por estar también con nosotros. Pucha, dice, los premios están bellos, pero no gané nada, dice Marcela. Rosy por acá, tengo para pasar el audio de Rosy. A ver qué nos dice.
3: Este fin de, mis amores, que la pasen lindo, en familia, pórtense bien, los esperamos el lunes, besitos.
0: Ay, Dios mediante, estaremos por acá. Gracias, nos dice Valeria Medina. Bueno, vale, qué lindo tener la camiseta. Y tenés que pasar a buscar. Ya saben que lo pueden hacer hasta las 5 de la tarde en la jornada de hoy, o a partir del día lunes, desde las 10 de la mañana hasta las 5 de la tarde. Se despide, nos manda besos. Ese sticker que nos mandé ella, que lo tiró. Bueno, gracias a todos. Por ahí, si no leímos a alguien, le pedimos mil disculpas. Gaby, que nos mandaba los tréboles, gracias. Rosita, que bueno, Rosita fue ganadora también la jornada de hoy, se llevó una jugada, la agencia Lucho, la que paga sobre el pucho. ¿Qué vamos a hacer, no? Ale, que se despedía también, y cualquier cosa que le avisemos. Te mandamos un abrazo, Ale, gracias por elegirnos siempre en tu vehículo, de tu laburo, ¿no? Hola, Leo, Andrés, bendecida jornada, decía Mabel, que participaba. No la habíamos leído, estoy repasándola nada más acá, buscando los que no están tildados, no están leídos, para no faltarle a ninguno. Si Dios la Virgen quiere, por acá me encuentro otro. Era una foto que nos mandaba el tigre, mira, de lo que comió ayer, fue... ¡Wow! ¡Espectacular! Pasame el número del señor de los bidones, te pedía el tigre también, Andresito. Estimado amigo.
1: Se lo paso, estoy chequeando una cosita, por eso.
0: Bueno, el tigre te pedía.

0: Día por las dudas, te aviso de otro amigo que nos regaló para regalar también, ¿no? Aldito Sogua, que también estaba participando, decía: buen día, Leo Andrés, participo por los premios, notame por el menú, no, que tenga un lindo fin de semana y salud, y mandaba muchos chop de cervezas, ¿no? Qué lindo. Bueno, ¿qué más tengo por acá? Me voy para arriba a ver que si encuentro algo nuevo. Gracias a todos, chicos. La pasemos genial, nos portemos bonito. Apoyemos a la selección, si por ahí tenemos suerte de ver el partido. Gaby decía: que tengan buen fin de, los esperamos hasta el día lunes. El profe Vera, hasta el lunes. Informar, dice, que Adolfo Güemes 700 no se puede ingresar, están trabajando camiones en la remoción de escombros. Entre Ríos y Alsina, no sé qué me pone China, que me pone China, Entre Ríos. No sé qué me quiso poner. Bueno, solo queda esperar que me regalen la radio que me prometieron, dice Karina. Gloria dice: chao, Leo y Andrés, hasta el lunes y hasta la tarde. Te escucho, Leo. Me dicen: bueno, muchas gracias. Feliz fin de semana, dice Paulita por acá, otra de las contestonas rebeldes que recibía también por eso, ¿no? Bueno, damas y caballeros, tenemos que irnos, Andresito.
1: Sí, señor, hay que irse.
0: Se acabó el tiempo. Se acabó lo que se daba.
1: Yo le estoy mandando el teléfono del agua al amigo Tigre.
0: Ajá.
1: Que me ha pedido y bueno, vamos.
0: Bueno, perfecto. Gracias a todos, ¿eh? Gracias a todos. Bendiciones, pásenla bonito. Si algo quedó en el tintero, pedimos mil disculpas. Hicimos hasta lo imposible en esta jornada de estar con todos ustedes, de leerlos. A Luisito Almará también, que nos había mandado un comentario y participó por el sorteo. Julito también. Que te decía que tampoco es bueno quemar cuando va a los ríos o lo que sea, porque es tóxico por los plásticos, ¿no? Lo ideal sería llevarlo a casa para que el residuo vuelva al lugar adecuado. Sí, eso y un montón de cosas más, ¿no?
1: Rosita, ve.
2: Chau, chipuelito, si Dios quiere, hasta el lunes.
0: Pato, la preguntona es de Chaucito. Chicos, ¿puede pasar mi marido en la tardecita con mi foto de DNI? Dice Valeria, pregunta. Yo creo que no había problema,
1: sí,
0: ¿no?
1: Sí,
0: con el tema de la foto, no hay ningún inconveniente. Gracias. Gracias por todo. Hasta las 5 de la tarde, por favor. Y si no, ya el próximo día lunes.
1: Sí.
0: Desde las 10 hasta las 5 de la tarde.
1: Así es.
0: De todo corazón. Lucarina que se despide. Chau, chau, chau, nos dice ella. Gracias a todos, Andresito. Un placer estar toda esta semana contigo. Nos encontramos el lunes, si Dios y la Virgen quieren.
1: Así será.
0: Bueno, Dios mediante, ¿no?
1: Dios
0: como
1: mediante.
0: Hay que decir siempre.
1: Así
0: Dios
1: será.
0: Mediante.
1: Nos encontremos el lunes.
0: O sea, si Dios y la Virgen quieren.
1: Como un aceite.
0: Dale, chao, chao, chao, chao.

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7: Son las 2:09.
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0: a brillar, a brillar, vamos a brillar. Bienvenidos a este día viernes en la coordinación de Piso Elia. Chicos, saluda al país de esta manera. Chicos, adelante.
1: Hola, Javi.
0: Hola.
1: ¿Cómo estás?
0: Hola, hola, hola. Hola a todos, bienvenidos. Es una jornada, lo sabemos.
1: Es
0: una jornada distinta, diferente. Bueno, porque en todos los canales de televisión están viendo la partida del querido Indio Solari. Del querido por muchos en el país. Que ha marcado generaciones, que ha marcado tiempos en la radio, pero no te digo cuántas, y millones de horas y horas, y va a sonar, y en estos tiempos más todavía, ¿no? Todos golpeados, todos... ¿Podríamos decir que podríamos celebrar la vida? ¿Celebrarle la vida a lo que ha dejado?
1: Sí.
0: Estaría bueno, ¿no?
1: Estaría bueno.
0: Verlo por ese lado. Este es un programa positivo. Este es un programa optimista. Este es un programa que te levanta el ánimo. Este programa, ponele, si tu novia te acaba de dejar, este programa... Ah, no podemos hacer nada. No, podemos hacer nada. No. Bueno, pero ponele, te quedaste sin laburo. Este programa...
1: No, tampoco.
0: Bueno, te acabas de agarrar los dedos con la puerta. No, tampoco podemos. Bueno, no podemos hacer muchas cosas, chicos. Este programa no puede hacer muchas cosas, pero decir de corazón que...
1: somos la compañía.
0: Exactamente. En estos días que son tan especiales, hemos tenido muchos días especiales. Es más, el arranque de la radio fue asignado por la muerte, por ejemplo, de Maradona. Moría Maradona y estábamos por arrancar la programación oficial de la radio. Imagínate todo lo que nos pasó.
1: Mira.
0: Nos pasó la muerte del Papa Francisco, por ejemplo. Hablamos de personalidad y bueno, hoy nos toca, esta mañana nos ha partido al medio toda la gente que laburamos en prensa, estamos en esto. Se acabó la agenda del día porque se hablaba de...
1: Solamente de
0: la obra del querido Indio Solari. Y vamos a tener enseguida a uno de los periodistas que viene desde hace años acá en Salta, que es uno de, por lo menos para el equipo, entenderlo como uno de los referentes dentro de la música, o que sabe mucho de música, y la historia del rock. Nos va a ubicar en tiempo y espacio y entender por qué el fenómeno. Aquellos que no lo conocimos, que no disfrutamos, que no lo entendimos, porque algunos no lo entendimos.
1: ¿Por qué no entendimos?
0: Hay cosas que yo la verdad no entiendo. No lo entiendo Arjona tampoco, la verdad no es cosa. Pero bueno, mirá dónde fui, perdón, me fui.
1: Sí, no sé, te fuiste.
0: Innecesariamente.
1: ¿Por qué Arjona?
0: En fin. Bueno, arrancamos el día viernes, ¿te parece, Blue? Una linda tarde, ¿verdad?
1: Está lindo.
0: O sea, en el plano.
1: Está caluroso.
0: Sí, sí, sí, es una linda tarde, como para salir a caminar.
1: Está brillando el sol.
0: Ahí está, mira. Chicos. Ella se encarga de todo esto. Es la querida bla, bla, bla, bla. Apláudala, disfrútela ahora. Tiró el chiste, tiró ahí la frase, tiró. 22 grados 4 décimos, Blue.
1: Sí,
0: nos agarró un poquito la lluvia ayer, ¿eh?
1: Se siente.
0: Nos mojamos un poquito ayer, pero
1: bien. Ay, cómo sufrí el día de ayer.
0: Sí, sí, sí, pero bueno, cuando tienen que estar esos que son fanáticos, no estuvieron. Eso lo voy a decir nada más, ¿eh?
2: ¡Pendejo, vamos, pendejo! ¡Vamos!
1: Ayer necesitaba un coche que me pase a buscar.
0: ¡Vamos! Y bueno, acá estamos. Es así la vida. Mucho biri biri por la radio. ¡Ay, que sí, que hay que te
1: pero...
0: amo! ¡Ay, que blue, ay, que bla, ay, que ble! ¿Y?
1: Cuando ¿y? Los necesita, no están.
0: No están, desaparecen. Son como un cristal que se hace añico, chicos. ¿Dónde estabas cuando te enteraste de la info? ¿Estabas ya en la oficina?
1: Sí.
0: Qué lindo.
1: Estaba aquí.
0: Qué bueno, laburando ya.
1: Está, laburando, desde tempranito.
0: ¿Qué dio los fueros internos?
1: Como sorpresa.
0: Surprise. Estaba sí. Re sorpresa como todos nosotros.
1: Más o menos. No mires, por favor,
0: y no prendas la luz. ¿Alguna de las canciones, cuál es la favorita tuya?
1: Este tema de Marcos.
0: Mira. ¿Puedo meterme ahí al hueso? ¿Puedo ir al hueso o no? Ya que últimamente...
2: No, no podés.
0: ¿Puede ir al hueso o no?
2: No.
0: No. Chicos, no empecemos con los chistes, ¿eh? Por favor, por favor. En este programa no vamos a hablar ni de... No, y de ni, nada, tampoco.
2: Ni de mí, ni de nada.
0: Nada, nada, nada. La gente se comunica, ¿qué número, mi querida? Bla, bla, bla, bla.
2: Al 3874-669-119.
0: ¿Me lo repite? Porque estaba así medio pelotudo, digamos, sí, mirando para otro lado.
2: Está...
0: Sí, dispersa.
2: Estaba distraído, iba a decir, pero bueno.
0: Dispersa. Sí.
2: 3874-669-119.
0: Muy bien. No, chicos, sí. Esto es gravísimo. Estaba en un lugar privado. Y empezaron a poner, sacaron la música que ponen ambiental siempre, sí. Y pusieron el tema de Los Redondos.
2: ¿Ah?
0: Y cuando fueron a abonar, le dijeron, no, bueno, es porque se murió el indio. No, el indio está muy bien, de muy buena salud. No, no, me refiero al indio Solari. Es información, estamos manejándolo.
2: Mira.
0: Ahora, Qué bárbaro, en todos lados, Mirá cómo la vestí, ¿no? Porque me lo mandaron muy cruda la noticia, la info.
2: Sí. Digo,
0: esto es así, campeón. Tratamos de surfearla, Ángel, la gente se comunica, ¿qué número es? ¿Mi querida Blue?
2: ¿A cuál querés? ¿A cuál de los dos? ¿Al WhatsApp?
0: Y nos pueden llamar al fijo también para hablar con Blue.
2: Bueno, tiremos el fijo.
0: Claro, tirar, a ver. ¿A qué no te
2: 6714-683.
0: Me pasa con este número que lo tengo ya internalizado como 671-4683. Pero bueno, ese es
2: bueno, ¿cómo querés que lo diga?
0: No, como vos quieras. Eli. Nana, sos tan genial. Qué lindo.
2: Yo me amoldo, No tengo drama.
0: Sí, me dijeron que yo no lo creía, pero ahora lo creo. La gente se comunica vía WhatsApp a este número.
2: 3874-669-119.
0: Perfecto. En la producción integral del querido Sevi, que nos ha dejado grandes regalos para el día de hoy.
2: Así es.
0: Muy bien.
2: ¿Qué premio?
0: Tenemos regalitos para la gente. Qué linda esta, Esta es la que queremos todos,
2: Esa estaba
0: viendo. Pero se va para nuestros queridos amigos que están del otro lado. No, no puede ser para ti. Ya vamos a buscarte una para vos,
2: Bueno. Tenías razón. Me gustó la otra.
0: Sí, la azul es más, sí. Pero esta es la oficial. Con esta va a jugar.
2: ¿Cuándo?
0: Los dos primeros partidos juega con esta. Con esta la celeste y blanca. Señoras y señores, hoy, gracias a nuestros queridos amigos de Salta. Oh, me bajaron el post. De Salta Baja. Ya estaba allá arriba.
2: Pero pará, mirá acá.
0: No, no veo ahí nada. Ahí es todo, una oscuridad, diría el cristiano.
2: Bueno, a ver.
0: ¿Qué hay por ahí?
2: Y por acá tenés la info también.
0: Perfecto. Tenemos también, ¿qué más? Tenemos cartones para que nuestros amigos el 5 de julio tengan la chance de llevarse una camioneta.
2: Así es.
0: Y que la puedan llevar a Blue a recorrer el país. ¿Sabés qué? Nos mandaron mensajes de que estaban escuchando. Mirá lo que son las cosas de la radio ahora, en estos tiempos de radio, que a través de nuestra página pueden escucharnos en cualquier lado. Estaban escuchando en Caleta, Olivia, cuando nosotros lo mencionamos, ¿te acuerdas? Te dije, ¿a dónde te irías? ¿En la camioneta? Sí. ¿Me dijiste al sur? Digo, ¿a Caleta? Y vos me dijiste, ¿a que me paría todo Caleta?
2: No.
0: Dijeron, ¿por qué no quiere venir Blue acá? Mandaba mensajes de Caleta.
2: Ah, mira.
0: Qué lindo. Bueno. 154-669-119. La palabra bingo. O ponemos Argentina, chicos, déjame que piense. No, ponemos la palabra bingo para que no se mezcle todo. Ponemos la palabra bingo más tu nombre, edad de tres últimas cifras de documentos y en qué parte de la ciudad estás escuchando la radio.

En la radio estamos juntos en Graffiti. Nos quedamos hasta las 6 de la tarde. En una gran tarde juntos aquí en la radio. En este Hacé lo que quiera de día viernes. En un viernes distinto, diferente, pero le vamos a meter toda la onda.

0: Lo vamos a convocar al aire. Te decía en el comienzo del programa que iba a citar a una de las personas que entiendo que conoce, vive y respira el rock nacional. Es uno de los faros que ha iluminado, por ejemplo, mi vida y la vida de varios de ustedes que están escuchando la radio ahora. En una jornada especial, porque eso ya nos va a explicar seguramente por qué, y por obvias razones, pero bueno, queríamos tener la palabra de él, el querido Fede Alzogaray. Licenciado, ¿cómo está usted?
1: Hola, ¿cómo te va, Javi? Qué gusto,
0: mi hermano.
1: Che, un gustazo de saludarte. Bueno, en una jornada bastante complicada para mí. Esta mañana sí. Estaba esperando que mi señora termine unas actividades en el colegio de mi hijo y... Sí. Y escuché casi instantáneamente que 10 minutos antes habían encontrado el cuerpo sin vida del Indio Solari al lado de una pileta, de la pileta de su casa. Uh-huh. Y bueno,
0: ¿qué fue lo primero que te vino así a la cabeza, Fedito?
1: Ganas lo de primero. Llorar. Bien. Pero me bien, contuve bien. Porque estaba en la calle, mi señora. No sabía lo que pasaba.
0: Sí, claro.
1: Estaba, iba a sí, salir, iba a ver
0: llorando. Claro.
1: Pero sentí mucha tristeza. Mira. Mucha tristeza. Uh-huh. Mucha.
0: Ponele, para la gente que somos nuevos, hay muchos piberíos escuchando ahora la radio, que yo sé que el piberío le llega a todos, le llega todo a todos.
1: Sí.
0: Pero
1: sí.
0: Contanos un poquito cómo, desde el comienzo, por qué es tan ícono, por qué es tanta la demostración de amor en todo el país. ¿Por qué el Indio Solari se ha convertido hoy en leyenda?
1: Bueno, mirá, yo no tengo la autoridad para hablar, ¿no es cierto? O sea, no me
0: para
1: siento
0: nosotros,
1: la autoridad
0: para nosotros,
1: hablar.
0: Licenciado, vos sos el referente. Vos sos el referente nuestro.
1: Yo te
0: nuestro,
1: cuento cómo yo, un día de julio de 1986,
0: sí.
1: Por razones laborales, de mi viejo, yo vivía en Orán, yo cursaba mi secundaria.
0: Ajá. Fresquito, ahí,
1: Y un muchacho de pelo largo que andaba en una bicicleta y al que nosotros conocíamos, un término que ahora se usa muy común, es más, hasta ya está cayendo en desuso, pero
0: sí.
1: A ese muchacho de pelo largo que andaba en una bicicleta y que era bastante raro en vestirse, ¿no? Se ponía una camisa y arriba una musculosa y se ataba un pañuelo en la muñeca y
0: completo.
1: Andaba con pelos largos y andaba con pantalones, lo que ahora llamamos chupines, pero que en esa época le decíamos los pantalones baggy.
0: Sí,
1: eso andaba y unas zapatillas topper gastadas y sucias. Me regaló un cassette.
0: Mira.
1: Y solamente decía Redonditos de Ricota, un cassette blanco escrito con lapicera a virome.
0: ¿Te decae o de otra marca?
1: ¿Cómo?
0: ¿TDK era el famoso TDK o no?
1: No. Este era, los TDK eran negros y regrabables. Este era un cassette que se ve que era, viste que vos comprabas el cassette antes, qué sé yo, de cualquier artista
0: sí.
1: Y venía en un cassette que era blanco y de tanto usarlo se te despintaban la letra.
0: Claro,
1: entonces
0: claro.
1: Muchas veces cuando no tenías plata regrababas sobre, por ejemplo.
0: Le rellenabas el agujerito y a la bosta.
1: Claro, yo le afanaba los cassettes de mi vieja de Sandro para regrabar cosas
0: ahí arriba, lo tenés.
1: Por ejemplo.
0: Ahí lo tenés, ¿no? Ahí está.
1: Entonces,
0: licenciado,
1: yo ese cassette que decía Redondo, lo puse y lo primero que salió fue Ñanfli Frulli Frali Fru, rockerísimo tema, más orientado hacia el rockabilly. Y después, bueno, vino la andanada de otros temas. Era el cassette, era Gulp. Vino la andanada de la bestia pop. Vino todos los temas de Gulp. Me los escuché, pero de una forma tremenda.
0: Sí.
1: Y bueno, desde ahí nació mi amor. Y mi amor, porque aparte eran letras que en ese momento yo consideraba indescifrables. Porque tenía un ritmo pegadizo. Y después, bueno, yo empecé a... me metí en el... porque me llamaba la atención. Digo, ¿qué quiere decir este tipo?
0: Bien.
1: Y ahí conocí a través de un profesor de dibujo que se llamaba Carlos Reyes. Yo iba a una escuela técnica y el profesor de dibujo que se llamaba Carlos Reyes, que era fanático de Serú Girán y que ya le iba siguiendo el trazo a los Redondos, me explicó, me dijo, bueno, mirá, esto se llama poesía urbana.
0: Bien.
1: Este es un modo de comunicación nuevo, es lo que se viene en el futuro. Ya no van a ser tan literales las poesías, vos le vas a tener que buscar el sentido y darle tu propia interpretación.
0: Uh-huh.
1: Y bueno, y me metí en el mundo y el tema de la masividad que tiene hoy el Indio Solari es por ese mensaje contracultural que siempre expresó él, ¿no? En épocas nefastas de la República Argentina, él con sus mensajes, como te digo, ese mensaje contracultural y cifrado, y que no era para cualquiera, empezó a acaparar la atención de un grupo de chicos que en esa época escuchaban lo que nosotros, cuando yo tenía esa edad y escuchábamos, yo decíamos que lo que escuchaban Soda Stereo o lo que escuchaban Virus Hit, escuchaban el rock perfumado.
0: Exactamente.
1: ¿No? Lo nuestro era el rock más desprolijo y bueno, y por eso se empezó a despertar la curiosidad de mucha gente. Ajá. Y era muy difícil conseguirlo. Acá en Salta Capital era dificilísimo conseguir los cassettes de Los Redondos. No lo encontrabas porque ellos, también en ese mensaje contracultural, ellos en el mensaje contracultural, ellos expresaban de que no se iban, digamos, su música no se iba a vender a una grabadora. Le expliquemos a la gente que anteriormente había sellos. Qué sé yo, CBS, RCA,
0: OEA,
1: esos sellos eran los que te ponían la platita para que vos entres a estudio, ¿no es cierto?, grabes, y ellos te hacían el disco y te ponían el sello RCA, entonces parte de la plata que vos recaudabas, y ellos te ponían todo, te ponían la distribución, te hacían el arte de tapa. Los Redondos crearon su propio sello que se llamaba Del Cielito Records. Ajá. Y salían con una bolsa a dejar los cassettes en las disquerías y le hacían firmar al disquero, porque ni disco, grababan en cassette. Y le decían, bueno, te dejo 10 cassettes, vengo la semana que viene a ver si vendiste alguno. Y bueno, y era muy difícil llegar a eso, pero nos dábamos mania. Es más, a mí, yo, como te dije, en 1986 recibí por primera vez Gulp. Y el segundo cassette de Los Redondos lo tuve 2 años después. O sea, yo escuchaba a veces programas grabados de en aquella época Lalo Mir y Tom Lupo, dos íconos del rock también, y lo escuchaba ahí. Pero como te digo, la masividad de Los Redondos se da por eso, porque te despierta curiosidad, porque hay mucha gente que dice, ¿de qué se trata esto?
0: Ahí está, y muchos hoy van a empezar a descubrirlo,
1: Y cuando se meten en el mundo redondo, y es muy difícil salir. O sea, cuando te atrapa, acá no hay grises.
0: Ahí va.
1: O lo escuchas o no. Así. El indio es así. O sea, el indio y los redondos son así. O lo escuchas o no lo escuchas. O sea, si vos entras al mundo redondo y no te atrapa, te vas y no volvés.
0: Bien.
1: Pero si entras y te atrapa, no salís nunca más. Por eso es tan masivo. Todo lo que él hizo alrededor. Yo, para que vos te des una idea, cada tema del indio que, bueno, lo voy desgranando y le voy buscando
0: la metáfora, lo
1: incorporo y lo tomo para un momento de mi vida, claro. ¿Sí? Inclusive hay algunos que dicen que Jijiji, el icónico tema con el que el indio Solari, cuando ya estaba como solista, cerraba sus recitales y se formaba el pogo más grande del mundo.
0: Sí.
1: Muchos lo asociábamos en la década del 80 con la guerra de Malvinas.
0: Claro.
1: Porque vos fijate que habla un film velado de Blanca Noche, que es los combates, y la Blanca Noche era la nieve de las Malvinas. Ajá. El hijo tenaz de tu enemigo. Recordemos que nosotros peleamos contra Inglaterra y el hijo tenaz de Estados Unidos que lo apoyaba. Entonces.
0: Claro.
1: Y el indio Solari alguna vez dijo, y esto es libre interpretación, otros decían que era por un asesinato, o sea, entonces como las metáforas vos las podés
0: para
1: acomodar.
0: Vos. Claro.
1: Ya, lo podés acomodar, entonces vos lo acomodás al aspecto de la vida. O sea, la metáfora cierra con algún aspecto que vos estás viviendo en ese momento de la vida y se da. Pero yo lo que sí te puedo garantizar es que indudablemente los que están lo sienten. Yo vos sabés que yo soy una persona que ama la radio y que escucha radio todo el día.
0: Sí, señor.
1: Yo televisión veo poco, veo series, veo un noticiero, pero mi vida es la radio. Yo trabajo con la radio, escuchando radio, voy en mi auto escuchando radio, no escucho música, escucho radio.
0: Ahí está.
1: Y escuchaba cómo la gente se expresaba y todo con dolor y todo llorando.
2: Ajá.
1: Y bueno, la verdad que a mí me pasa lo mismo. Yo lo que le propongo a aquel que dudo que no conozca y no sepa quiénes son Los Redondos y quién es el indio, lo dudo, deben saber y deben, pero no están metidos en ese mundo. que aprovechen esto y escuchen algunos temas, sobre todo los temas de Los Redondos. Yo soy muy, muy de la época esa, yo soy un viejo melómano, y entonces me gusta mucho el tema más Redondo que Indio en su versión solista, pero que escuchen temas y que escuchen las metáforas y que traten de interpretarla, y van a ver cómo los va a atrapar y cómo no van a poder salir de ese mundo. Y hay otra situación.
0: Sí.
1: Los Redondos de Ricota y sus seguidores, a los que el Indio denominó las bandas,
0: sí,
1: así nos llamaba él, a los que íbamos, o patéticos viajantes, porque al lugar donde íbamos estaba él, por eso ahí él tiene un tema, el Indio Solari tiene un tema donde dice mis amantes, refiriéndose a las bandas, o vamos las bandas, bajen del cielo. Hay muchísimas cosas que el Indio se prodigó por sus seguidores,
0: sí,
1: y los Redondos, lo que hizo que formáramos una comunidad, pero éramos mal vistos, sí, nos miraban de reojo,
0: claro,
1: pero básicamente era porque el seguidor fiel de Los Redondos es el de clase popular, el de clase baja, pero yo te puedo asegurar que, por ejemplo, cuando dio el recital de Salta, se chartearon 3 vuelos para que venga gente de diferentes puntos del país.
0: Ahí tenés.
1: ¿Vos sabés lo que es 3 vuelos charteados para venir a ver?
0: Me imagino.
1: Y no te das una idea la cantidad de vehículos particulares y colectivos y cosas para poner un Martianena con casi 75.000 personas. Creo que hubo 60.000 adentro y unas 15.000 en las adyacencias. Es realmente una locura.
0: Realmente es una locura.
1: Pero nos miran de reojo por eso, porque el Indio es pueblo, el Indio es la cultura baja, el chico que anda con las zapatillas rotas, como ese flaco que Norán me regaló en su bicicleta, ese cassette. Ese es el prototipo del ricotero. El ricotero es el suburbio. Entonces muchas veces nos miran de reojo, pero hay muchísima gente, vos mismo lo dijiste, o sea, yo no quería vanagloriarme. Yo tengo estudios universitarios, tengo estudios terciarios, tengo una familia, creo que conformada de la mejor manera.
0: Y sí, claro que sí.
1: Digamos, como que
0: no lo
1: si
0: dudes,
1: ustedes
0: ¿eh?
1: Le.
0: No,
1: y,
0: no lo
1: y
0: dudes,
1: soy ricotero, ¿entendés? Y soy ricotero, y no es el prototipo de ricotero que ve todo el mundo como que es un canalla, como que es un.
0: Periférico.
1: Un malviviente.
0: Claro,
1: ¿entiendes?
0: Sí, sí, sí.
1: Así que bueno, no sé, Javi.
0: La verdad que es un.
1: Sí, sí.
0: Yo la verdad, me encanta escucharte, de verdad, de cuando era pequeño y ahora escucharte, y para mí es un sueño. Escucharte ahora, desgraciadamente en
1: no
0: este día
1: ser.
0: Tan difícil.
1: No, te voy
0: para
1: a corregir,
0: es un placer.
1: Te voy a corregir.
0: Es un placer.
1: No podés haber sido pequeño y escucharme, si vos sos más grande que yo.
0: Ah, de verdad,
1: no. No podés, me escucho, claro, no podés escuchar de pequeño.
0: Pero vos ya estabas en la radio. Yo no estaba en la radio, vos estabas ya en la radio.
1: Vos eras,
0: escuchabas,
1: claro,
0: esta noche.
1: Ahora entiendo.
0: Porque nadie es perfecto, ¿viste? Pero bueno, te escuchaba.
1: Sí, seguro.
0: Con
1: Feli, una
0: cosa. Felipe, me acordé.
1: Y bueno, nadie es perfecto, es un tema de Los Redondos.
0: Ahí está.
1: Nadie es perfecto, es un tema de Los Redondos. O sea, si lo buscas, lo vas a encontrar y vas a ver que es un rock pegadizo que precisamente habla de los estereotipos y de la... y del digamos de la persona que se cree superior y que es un super pibe, ¿no? Ese super boca, dice, ¿no? Ese super boca se refiere a que es bocón, hablador,
0: claro.
1: Experto en el rec mundo actual, dice, nadie es perfecto, él sabe todo. Entonces, en honor a eso, nosotros le pusimos al programa Nadie es perfecto. En honor al tema de Los Redondos, Nadie es perfecto.
0: ¿Año? ¿Qué año
1: y
0: fue?
1: Eso fue 1994.
0: Ahí tenés.
1: Nadie es perfecto.
0: ¿Qué
1: 1994 parece? Fue.
0: Bueno. A mi querido licenciado Fede Alzogaray, gracias por tu tiempo, hermano. Quería que vos pongas las letras a este momento que estamos viviendo todos, que estamos siendo atravesados todos, pero bueno, sé que sabes muchísimo, por eso te convoqué al aire, y gracias por tu apertura y por tu tiempo. Gracias, Pedito, te quiero mucho. Es un placer enorme escucharte.
1: Gracias, Javi. El cariño es mutuo. Y bueno, gracias por este tiempo que fue extensísimo para la radio. Todo esto que me diste para hablar de Los Redondos realmente fue. Pero vale la pena. Y bueno, la verdad que estoy muy triste. Y
0: sí,
1: me
0: claro,
1: hizo muy bien hablar con vos porque me. me como que me saqué algo que quería decírselo a alguien que no sea mi hijo, que bueno, los dos estamos muy tristes acá, sí, porque los dos somos chicoteros de ley, así que muy tristes los dos por esta situación.
0: Saludo al Balta, a tu señora, y bueno, te quiero mucho y gracias por estar, hermano.
1: Acá estamos los dos.
0: Abrazo.
1: Dale, hermano. Dale, te mando un abrazo, Javi. Chao, chao, hasta luego.
0: Chao. Un crack. Ay, Dios. Un número uno, el querido Fede Azugaray. Despertos únicos y botones dorados. ¿Y cuánto? Ni hablamos de fútbol, vamos, ¿no? Nada, nada, no, de fútbol, nada. Hola, nada. Chicos. 14:43 minutos, estás en vivo. Estás en la radio, estás en Graffiti, en la jornada especial. Todo el mundo sabe que el Indio Solari comenzó un nuevo camino, el camino de la leyenda, sin lugar a dudas. Estamos juntos. Nos quedamos juntos, sí señor. Hasta las 6 de la tarde. Vos hacé lo que quieras.

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1: Claro que la pasión nos desborda, sin lugar a dudas. Señoras y señores, hay camisetas. Señoras y señores, está la celeste y blanca acá. La que te dice, la lleves vos, sí. La palabra bingo. Más tu nombre, edad, tres últimas cifras de documentos. ¿En qué parte de la ciudad estás escuchando la radio? Hoy se va. La camiseta, además de los bingos, tengo, bingos. Mirá si una camioneta la tengo acá para vos, seguramente, dale, dale, dale. Te comunicas al 154-669-119. 10 minutos para llegar a las 3.

14:53 minutos en la República Argentina. Estás en vivo, estás en la radio. En este 5 de junio, abriéndole la puerta al fin de semana, chicos. Ya actualizamos datos del tiempo. Vamos, corazón, vamos, métale, métale. Desde el año 1972 se celebra el Día Internacional del Medio Ambiente, instituido por las Naciones Unidas para sensibilizar a la población mundial sobre la necesidad de aplicar medidas de protección ambiental. Protéjanlo, protéjanlo, claro que sí.

año 1941 nace en Buenos Aires la pianista Marta Argerich, ganadora de 3 premios Grammy y 2 Conex. Se considera una de las mejores pianistas del mundo. En el año 1898 nace en el pueblo de Fuente Vaqueros García Lorca. Centésimo, quincuagésimo sexto día del año, en este año novisiesto, faltan 209 y se acaba este 2026. Primavera en el hemisferio norte, otoño aquí, un hermoso otoño, de verdad, en el hemisferio sur. Y los días locos, día de la dona. Un abrazo grande a Dona Sama. Kevin Cocholo, que no lo entiendo, ¿eh? No entendía nada el día.

y hoy San Bonifacio, obispo y mártir, mira. San Bonifacio es considerado el apóstol de Alemania, de la que fue declarado patrono. San Bonifacio, obispo y mártir hoy, en esta altura de la iglesia.

Actualizamos, dato el tiempo, ábrame la ventana, por favor. 22.4 la actual, 22 grados, 4 décimos. El cielo algo nublado en Salta, ciudad y en el Valle del Arma. Hay pronóstico de más llovizna, chicos. ¿Qué querés que te diga el resto de la jornada?

0: con la dulce voz de Anael Aguirre. El informe para radio y televisión con nuestros amigos de Infoclima. Pronóstico para todo el país. Fin de semana, ¿cómo estará el fin de semana? Le preguntamos a ellos. Infoclima, entonces, ahora presenta pronóstico para todo el país. El fin de semana, adelante. Adelante, Anael Aguirre. Adelante, Infoclima, ahora en la radio.
1: Hola a todos, ¿cómo va? Un placer acompañarlos y recibir juntos un nuevo fin de semana. Se nos terminó esta primera semana del mes de junio, que ha tenido todos los condimentos, la inestabilidad presente, abundante humedad en el ambiente, y vamos a ver qué sucede en este fin de semana, donde te anticipo con el pantallazo general que vamos a tener un cambio de tiempo temporario, podemos decir. Sí va a ser un fin de semana marcado por la inestabilidad, con algunas lluvias y mejoramientos temporarios de por medio. Tenemos algunas alertas amarillas también por tormentas, pero sí vamos a tener vientos rotando al sector sur, que va a traer un retroceso, podemos decir que temporario, en cuanto a la humedad. Pero vamos a ir por parte, comenzando por lo que es el noreste y litoral, que el día sábado va a contar con una jornada con tiempo estable, con nubosidad variable, con elevadas temperaturas, como lo podemos ver en pantalla, viento soplando del noreste. Pero sí, ya podemos decir que después del mediodía del sábado hacia la tarde vamos a tener viento rotando hacia el sector sur, que va a traer un poco más de aire fresco en circulación. Y también pueden estar evolucionando algunas tormentas, a tener en cuenta que la provincia de Chaco cuenta con una alerta amarilla por este fenómeno, un moderado descenso también de temperatura que se va a afianzar un poco más el día domingo. Misiones en las primeras horas con banco de nieblas y de neblinas, así que a circular con precaución. Nos vamos para la franja central de nuestro país, que también va a ser un fin de semana con mucha actividad en esta región, porque vamos a contar con abundante nubosidad, pero sí la inestabilidad también va a estar presente, con lluvias, chaparrones, con mejoramientos temporarios de por medio, un descenso de temperatura porque tenemos viento soplando desde el sector sur. Atención, porque también tenemos alertas amarillas por tormentas presentes en esta región. Para lo que es el este y el norte de la provincia de Córdoba, también el este de Santa Fe, y el día domingo siguen manteniéndose estas alertas, así que a tenerlo en cuenta y a tomar todas las precauciones. Importantes bancos de nieblas también en toda la región. Un retroceso temporario, como te lo anticipé, de la humedad. Ahora vamos para las provincias cuyanas, que también van a contar con tiempo inestable, con algunas lluvias y chaparrones, con mejoras temporarias de por medio, viento soplando del sector sur y el descenso de temperatura también en esta región del país, con algunos grados menos en relación a los días anteriores, máximas que van a alcanzar los 16, 17 y hasta los 18 grados. Sin embargo, continuamos con amaneceres bastante agradables en comparación también a los días anteriores. Nos vamos al noroeste del país, que también va a contar con tiempo inestable. Catamarca y La Rioja con nubosidad variable, tiempo un poco más estable para estas dos provincias. Y el resto va a tener estas lluvias de por medio. No desciende tanto la temperatura en esta región, si bien también vamos a tener viento soplando del sector sur. Y atención, porque el día domingo rige alerta amarilla por tormentas para la provincia de Santiago del Estero. Pueden estar evolucionando algunas tormentas, así que también a tenerlo en cuenta y a tomar todas las precauciones. Por último, nos vamos a la Patagonia, que por un nuevo ingreso de frente frío va a tener una jornada con aire polar en circulación, una jornada bastante ventosa con viento soplando del oeste, suroeste, jornada fría como de costumbre en esta región, con algunas lluvias que también van a estar presentes, con mejoras temporarias de por medio. Ya sabes que toda esta información la puedes encontrar con mucho más detalle en infoclima.com y en todas nuestras redes sociales. Muchísimas gracias, buen fin de semana y hasta la próxima.
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0: Gracias, loco.
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2: Nosotros nos aferrábamos también.

0: yo creo que primero ser un agradecido por haberme tocado ocupar el lugar de muchos y muy buenos entrenadores. Agradecerle primero a Miguel el haber tenido esta posibilidad, obviamente acá todo el mundo Boca también. Y lo que yo creo es que uno siempre tiene que mirar para adelante y sentir que la experiencia vivida en Boca es buenísima, es exponencial, y que nosotros tenemos un montón de factores que hemos analizado que han sido favorables dentro de la gestión, que nos ayudan a tener un buen panorama para lo que viene. Nosotros vamos a seguir trabajando como cuerpo técnico, seguramente incorporando a más gente en el grupo de trabajo, y mirando siempre para adelante, como hemos hecho siempre, cuando lo hicimos y cuando lo hice cuando jugaba al fútbol. Cuando uno no te va bien un partido, es donde uno tiene que redoblar apuesta y confiar mucho más en lo que sabe y en lo que puede hacer, y de esa manera se sale adelante. Así que nuestras expectativas son las mejores, y el fútbol, como decía Miguel, es una pelota que da vuelta y siempre se va acomodando a donde corresponde.
1: Algunas de las declaraciones del ex entrenador de Boca. Míralo. Ahí está el sifón. Vacío el sifón, ¿no? Claro. 15, 21 minutos en la República Argentina. 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Ya empezamos a repasar títulos en el mundo del espectáculo.

Sí, claro que sí, eso. Después de lo ocurrido con Miguel, tuvimos el respaldo dirigencial para poder continuar y es lógico que sentimos todo el apoyo y nuestra sensación de saber que teníamos una responsabilidad importante y que sabíamos cómo llevarla adelante. Eso lo tuvimos bien en claro, y sentíamos que siempre estuvimos preparados para poder hacerlo y hacerlo bien. Así que después es fútbol, es resultado, y es tener la tranquilidad de haber entregado todo lo que uno, para lo que uno se preparó en pos del grupo. Y voy a volver a repetir algo que para nosotros los entrenadores es muy importante: nuestra relación con el grupo de trabajo, con el mundo Boca, el Boca Predio, fue excelente durante todo el año que estuvimos, desde allá en el inicio con Miguel en el Mundial de Clubes hasta la actualidad. No hemos tenido conflicto interno de ninguna manera, en un mundo Boca donde todos los días permanentemente se quiere generar algún tipo de conflicto. El mundo Boca Predio, puertas adentro, es otra cosa. Ya lo deben haber dicho muchos, pero a mí me gusta repetirlo, porque creo que hay cosas que hay que valorarlas, y cómo funciona el Boca Predio, puertas adentro, es extraordinario, y es bueno decirlo, porque si no parece como que siempre estamos machacando sobre las cosas que le pasan mal a Boca y no sobre las cosas buenas que tiene Boca. Y en eso...

4669-119. Ahí, la palabra bingo más tu nombre, da tres últimas cifras de documentos. ¿Y en qué parte de la ciudad estás escuchando la radio? Hoy se va la camiseta y el bingo para que juegue el cartón del bingo Salta Básquet. 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Te le agradezco a toda la gente de esta organización del gran bingo del Lobo, que nos ha acercado esta camiseta de la selección argentina. Para vos, que estás escuchando la radio, decís, ¿para mí? Es para vos, corazón. Es para vos, bebé. Tenemos la camiseta de la selección argentina. Con esta va a jugar los dos primeros partidos. El tercer partido es con la azul. Sí. No, con... Con la alternativa. Ya, tiene razón. Ya, porque azul. Ya, tiene razón. No, cuando tiene razón, chicos, tiene razón acá. Cuando prima el sentido común, me quedo callado. Están los cartones del gran bingo de Salta Básquet. Está la camiseta de la selección argentina. 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Mira vos. Te comunica con nosotros 3874-669-119. 3874-669-119. La palabra bingo más tu nombre. ¿Por qué gritaba? Edad, tres últimas cifras de documentos. ¿Y en qué parte de la ciudad estás escuchando la radio? La radio. 22 grados 6 décimos. Mañana sábado. 14 de mínima. 17 grados de temperatura máxima. Neblinas en la madrugada. Ojo lo que manejen esta madrugada, por favor. Mayormente nosotros laburamos en la noche. Mayormente nublada en la mañana. En la tarde, lluvias aisladas, son 40% de probabilidad. El domingo, 13 de mínima, 16 grados de temperatura máxima. Todo esto en escala Celsius. Lluvias aisladas en la mañana, en la tarde y en la noche el cielo nublado. Todos los datos suministrados por el Servicio Meteorológico Nacional. El lunes, el extendido 13 y 17, mínima y máxima respectivamente.
El martes 12 y 16. El miércoles 11 y 20 grados mínimas y máximas respectivamente.

Imagínate todos los títulos en el mundo del espectáculo que le queremos todos los días. Está polarizado justamente. Claro, claro, claro. Primiciaya.com desde Lali Espósito a Grisela Siciliani, el último adiós de los famosos Alinio Solari. A los 77 años generó una profunda conmoción en el mundo artístico. Sorpresa, el video del picante y de vuelta de Flor de la B y Nora Colosimo por el Martín Fierro a Wanda Nara. Trascendió la cifra millonaria que deberá pagar Maury Carr para ver a sus hijas. Guarda.

0: mensaje que sea de 154-669-119. Gracias, Vicky. Te mando un beso enorme, Diosa total. Gracias por escuchar la radio. Gracias, gracias, gracias. Ojalá que me quede bien pegadita al cuerpo. No. Ay, estamos hablando de la camiseta de la selección. Bueno, todos participan, ¿eh? Algunos se llevarán los cartones y otros se llevarán la camiseta. Claro, claro. Participen, solamente entran los mensajes, la base de datos, lo que tienen. La palabra bingo, más tu nombre, edad, tres últimas cifras de documentos. ¿Y en qué parte de la ciudad estás escuchando la radio? Metele, metele que son pasteles, dale. Buenas tardes, Javier, para el sorteo de cartón. El cartón es del bingo, tengo el bingo de Salta Basket. La que tengo del bingo de Lobo es la camiseta de la selección argentina, que dejaron acá la producción. La camiseta de la selección, la oficial, la que va a jugar los dos primeros partidos, está aquí en la mesa de trabajo, gentileza de nuestros amigos del bingo de Lobo. ¿Eh? Esto aclaramos, y volvemos a decir, pero por la duda. Boa duda. Buenas tardes, Javier. Por el sorteo de cartón del Lobo. Ahí le erraste. Bingo. Bueno, no entiendo. Te estoy escuchando por toda la ciudad, dice, haciendo escuchar a todos los pasajeros. Vamos todavía. Hacé lo que quieras. Hasta el momento ninguno se quejó del programa. Muy bien. Sí, hagamos una cosa. Gustavo. Gustavo 030. El próximo pasajero. Me mandás, le pedís el nombre y lo saludamos por la radio. Ahí está, listo. Lo hacemos así, Gus, espero que estés escuchando, ¿eh? Un abrazo grande al amigo Santino que está participando. ¡Santino! Buenísima la música, dice Ali. Gracias, Ali. Hola, Aldana. Hola, Belén. Gracias, gracias, gracias, gracias, gracias. Hola, Marisa. Marisa. La foto del perfil de Marisa, mira. Mari. Muy bien, muy bien. Claro, era un claro verano. Sí, sí, sin lugar a dudas. No, no tiene toda la razón del mundo. Muy bien, Marisa. Me gusta toda la actitud. Si voy a poner una foto en el perfil, es con toda la onda. Ahí está, me gustó. Entró ahí. Muy bien. Ni lo noté.
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de semana. Trabajamos en la SOFI de la Fuerza Armada, dice. Hola, Leo. Bueno, gracias a todos por estar, chicos. 15 horas 49 minutos en la República Argentina. Recuerda, domingo de Salta Básquet, sorteo el 5 de julio. Están aquí en la mesa, ¿eh? Lico de las camionetas. Fantástico, espectacular. Y no te olvides que tengo acá la camiseta de la selección argentina también. No hay nada más lindo que... Escucha la cara. La bolsa de la camiseta está todo en la... Qué lindo, me encanta. Me encantaría abrirla, pero no puedo. No sea ratón para nada hoy. Pero está muy buena. Está muy buena la camiseta. Qué linda camiseta, por favor. Hay otra camiseta más linda que la argentina, de verdad. Que me gusta mucho la suplente de Colombia, por ejemplo. Están viniendo la selección Colombia. Pero esta, mirá, hermosa. Bueno, chicos, bingo para jugar el octavo gran bingo de Salta Basket con los queridos infernales el próximo 5 de julio. 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Un gran bingo del Lobo Eugenio, que nos ha dejado acá la mesa de trabajo para vos. Esta camiseta de la selección argentina. Estos colores en los primeros dos partidos de la selección, ¿eh? Muy bien. 9 minutos para llegar a las 4 de la tarde. 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

polarizado, chicos. No, y de entrada mirás y le

Lali García vuelve a los escenarios? ¿Revelaron cuál sería la increíble propuesta de Lali Espósito? Bien. José María Listorti habló tras el revuelo que generó con su nota de Fedeval. No fue mi intención, no me cabe la menor duda. José María, hemos trabajado muchas veces. Yo, no es que ahora me haga el... No, hemos laburado mucho tiempo. Eddie Hermida recordó al Indio Solari entre lágrimas. Salma Maradona también se despidió del Indio Solari. No va a borrar mi historia ni mi identidad del explosivo descargo de Teresa Constantino y contra su ex marido. Guarda.

Veo que muchos hinchas de Boca no lo querían escuchar a Úbeda. Bueno, chicos, era la, lo que estaba sonando en Days Sport de esa hora. Se enojó, mirá. Mirá, Benja, se enojó. Quiere escuchar a Masi. Me quedo grande. Bueno, tranquilo. A nuestra amiga Yanela le mandamos un beso enorme también, gracias. I'm so 154-669-119. Te comunicas con la radio, te comunicas con Graffiti. La palabra bingo más tu nombre, dale tres últimas cifras de documentos. ¿En qué parte de la ciudad estás escuchando la radio? Y te llevas, te puedes llevar la camiseta de la selección. Re. Y también te puedes llevar los bingos de los queridos infernales, queridos Salta Basket. Todo eso para vos. Hasta las 6 de la tarde. Vos haces lo que quieras.

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4: Son las 4 con 5 minutos.
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8: Hola, Corazón. Muchísimas gracias por alegrarme mis tardes.

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1: ...154-669-119... Tarde en la radio, 16 horas 8 minutos en la República Argentina. Estás en vivo, estás en la radio. Actualizo datos del tiempo, ¿les parece? Ranking de temperaturas a esta hora, vamos, vamos, vamos. ¿Dónde está lo más caliente del país? Dale, corazón. No, no, tremendo. A ver, arrancamos con la medalla de bronce. En el puesto número 3 del ranking de temperaturas ahora en el país. Corrientes con 27 grados 4 décimos. Formosa con 28 grados. Medalla de plata y medalla de oro. Se lo lleva hoy a esta hora, en este preciso instante. Presidencia Roque Sáenz Peña. Chaco con 29 grados 1 décimo. 29-1. Muy bien, muy bien. Háblame del otoño en Chaco, en Presidencia Roque Sáenz Peña. La máxima pronosticada para hoy, 21 grados, le hemos superado holgadamente. Como debe ser, este equipo se esfuerza. Con un enorme esfuerzo de producción, pudimos superar de manera sonriente. La máxima pronosticada para hoy, chicos, esto es así. Vamos al hueso, 16 horas 10 minutos en la República Argentina. Estás en vivo, estás en la radio. Nos debemos a nuestro público y hemos dicho en un claro español a nuestro querido amigo Gustavo que el próximo pasajero que suba lo íbamos a saludar desde la radio. Creo que es un buen momento para levantar esta copa y saludar a Carlos. Hola, Carlos. ¿Va rumbo a San Lorenzo, chico? Muy bien. San Lorenzo, chico. San Lorenzo, chico. Abrazo grande, Carlos. Que tengas una buena jornada. Qué bárbaro. Qué lindo, a mí me gusta esto. Estoy para laburar en una... Ah, pero ya no es eso, sigo así con... ¿Hay operadores en las remiseras o no?

0: es por el sentimiento que nos transmite la gente. Estamos preparados para luchar. Estamos preparados para ofrecer el corazón. Estamos preparados para dejar la piel. Estamos preparados para honrar la memoria. Así estamos. Y así nos vamos. Y así los quisiera abrazar a cada uno de ustedes en el estadio. Gracias.
1: Ya cuando el entrenador te dice eso, voy bien al faro, ¿eh? Al faro, al hueso, ¿eh? Muy bien.

los horarios o no? ¿Lo vamos repasando más adelante? Dale, dale. Hola, Pinín. 154-669-119.

edad, tres últimas cifras de documento, así en qué parte de la ciudad estás escuchando la radio. Los mensajes que vengan WhatsApp con esos datos se ingresará a la base de la misma para el sorteo. Lo demás, besito enorme. Hola, Luqui. Laburando, dice Luqui. En el mensaje que mandes, pones la palabra bingo, más tu nombre, edad, tres últimas cifras de documentos.

154-669-119. Hola, Ferchu, hola, Pato. A la luz. Beso grande, a la luz. Bichita.

5 de junio, 16 horas 22 minutos. Mira, ¿y puede haber más?

0: 954-669-119.
1: Y esta no es mi casa, no.
2: Qué capo, estoy escuchando Temi.

antes de seguir, chicos, quiero saludar. Me olvidé, menos mal que me hizo acordar. A mi querido hermano Miguel Ángel Velarde, el querido Pichi, que hoy está cumpliendo años. Le mando un beso enorme. Feliz cumpleaños, el querido Maradona del Norte. Claro, claro que sí. Le mando un abrazo enorme para mi hermano, que nos escucha siempre, me dijo. Qué placer enorme. Un genio, un gran, gran, enorme deportista. Uno de los mejores futbolistas que pisó nuestros campos, ¿eh? Top 5 entre el Pichi, sin lugar a dudas, ¿eh? Abrazo grande, feliz cumpleaños.

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1: Momento para repasar los títulos destacados para esta jornada. Los títulos más cliqueados en el país. El resumen a esta hora, 16:33 minutos. Comenzamos con el repaso en el ámbito internacional.

Argentina profundiza su presencia en América Latina y amplía vínculos comerciales y financieros en la región. Un día después del pedido de alto el fuego de Zelensky, Rusia volvió a

montañista desaparecido en el Everest, lo dieron por muerto y al sexto día llegó al campamento arrastrándose. El Tesoro de Estados Unidos anunció sanciones contra el presidente de Cuba y algunos miembros de la familia Castro.

utilizando al Líbano como moneda de cambio. Dura crítica del presidente aún a Irán. Estados Unidos expresa su respaldo al presidente de Bolivia. Mientras tanto, el ministro de Defensa de Bolivia encabezó un operativo de despeje en una de las principales rutas de abastecimiento de La Paz. Los ataques israelíes dañan a más de 2.200 negocios en el Líbano. El líder supremo de Irán concede el indulto a más de 2.000 convictos.

En Perú, los candidatos cerraron sus campañas con vistas a la segunda vuelta. Títulos en el ámbito nacional.

Unión por la Patria presentó un pedido para que el velorio del Indio Solari sea en el Congreso, pero para el gobierno no están dadas las condiciones. La abuela de Agostina confirmó que el segundo detenido acompañó a la madre del adolescente en la denuncia de la desaparición.

El ministro de Justicia habló sobre el pliego de la jueza Micheli. Si Milei lo considera, firmará el decreto, dijo. El gobierno perjudicó la privatización de la hidrovía a la empresa belga Jan de Nul.

0: rigi todos los proyectos aprobados y el monto total que ascienden las inversiones.
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0: La despedida del Indio Solari será este sábado. Se están finalizando los trámites correspondientes.

conmemoran a Güemes con una marcha hasta la Cañada de la Horqueta. La actividad se realizará este domingo, que incluirá el recorrido a caballo de distintos puntos de la ciudad. En el marco de la jornada también se rendirá homenaje a Macacha Güemes al conmemorarse el 160 aniversario de su fallecimiento.

cancelación de Fly Bondi en Salta. Alteraron la actividad del aeropuerto Martín Miguel de Güemes. Ajustan el costo de la obra del Hospital San Bernardo. Ahora será de 33.400 millones. La corrección fue oficializada este viernes en el boletín oficial. Litio en Salta, Nación habilitó importaciones clave para avanzar en el proceso.

al 25º aniversario. El homenaje al general Güemes. Si bien no habrá cortes de tránsito, se realizarán despejes desde antes de las 8 de la mañana en la zona de Plaza Belgrano.

se presentaron los Juegos Ecos de Juventud. Se trata de un evento deportivo. Empezarán en julio y finalizarán en octubre. Participarán estudiantes de colegios secundarios de toda la provincia. La municipalidad realizó el operativo de saneamiento animal en la zona sudeste.

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Tenés toda, Danisa, mirá, tenés toda la razón del mundo. 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

0: Smart TV, qué lindo. 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Claro que sí. No me la contéis, ¿es momento? ¿Es un buen momento? Arrancamos una nueva hora que lleva en el dorsal el número 17.
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9: 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Son las 5 con 11 minutos.
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0: creo que se han adaptado muy bien a nuestra forma de jugar. Entonces hoy pretendíamos hacer un trabajo más condicional, más físico, que los jugadores se adaptaran de nuevo a la competición, a la máxima intensidad después de haber estado días de descanso, dar posibilidades a otros jugadores, de sensaciones, y estamos contentos en ese aspecto y no ha habido lesionados. Queda mucho de preparación, mucho que distribuir cargas, pero tenemos claro que en un principio cuál es el equipo que va a empezar.
1: Hoy ha jugado también.
0: Esta fase, Países Bajos también ha perdido. Y quiere decir que simplemente estamos todos, insisto, en la fase de que los jugadores se aclimaten, se adapten un poco a esta nueva realidad. Y esta nueva realidad es que después de unos días parados tienen que de nuevo coger ritmo competitivo en un panorama internacional, en un escenario internacional que, insisto, en algunas ocasiones nada tiene que ver con la rivalidad.

es el entrenador español, ¿eh? Candidato, ¿eh? ¿O no, Gianni? ¿O me equivoco? 17, 16 minutos en la República Argentina. Estás en la radio. ¿Te quedás con nosotros? Vamos hasta las 18 aquí en la radio. Tiene toda la razón del mundo. Tiene toda la razón del mundo. Y con el puntapié inicial de haber escuchado a uno de los técnicos que va a estar dentro de los cuatro mejores del mundial.

0: deportivo, los títulos deportivos, chicos. Esto es así. Es la hora de repasar los títulos deportivos, principales portales. Para la producción, ¿no? Decía, estos son los principales portales, ¿no? Para la produ, títulos ahora. 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
1: Tapa deportiva a esta hora, mis amigos. Arranco con el diario deportivo, Le. Boca le ofreció el cargo de DT a Ruabarrena. Riquelme tiene al Vasco como principal candidato para suceder a Úbeda como técnico Zenaice. Con un susto, Franco Colapinto dio por terminado el primer día de entrenamiento.

La fuerte advertencia de Di Carlo de Planeta River a los jugadores que no serán tenidos en cuenta. Los cuatro técnicos que Macri postuló para Boca. Mira. El gigante de Europa que podría jugar un amistoso ante River en el Monumental. Huracán ofreció el Palacio Ducó para el

0: seco de lado los títulos del diario deportivo Ley. Me encuentro ahora con Infobae Deportivo.
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0: La noticia alentadora sobre Messi, que alegró a Scaloni. El panorama de los lesionados que mantienen alerta a la selección argentina. Briatore elogió el nivel de Franco Colapinto, pero dejó una curiosa crítica sobre el inicio en Alpine. ¿Qué dijo Briatore? Estaba concentrado en los chismes. ¡Pará!

Mateo Arannaldi se bajó de la semifinal y Flavio Cobolli jugará por el título ante Alexander Zverev. Conmoción en Alemania por la lesión de su máxima promesa a 6 días del Mundial. La respuesta del DT de Honduras sobre si Argentina pidió cuidar a sus jugadores de la pierna fuerte en el amistoso previo al Mundial.

Y para cerrar la recorrida, te dices por títulos ahora. Boca, arroba Barrena, vuelve. Riquelme le ofreció ser DT de Boca. Scaloni rompe el silencio antes del Mundial. Los lesionados, la lista del equipo contra Honduras. Justo por un golpe con la pito, terminó 15 en las prácticas del viernes en Mónaco. River insiste con Echeverri en Manchester City. No le cierra las puertas. Más títulos deportivos a esta hora. Juego, charlas y música. Divo Martínez mostró la intimidad de la concentración de la selección argentina.

0: errores, pero se tomó a broma su toque en Mónaco. Más que un besito, le di un abrazo al muro. Di Carlo, contundente advertencia para los jugadores que no serán tenidos en cuenta. Independiente Rivadavia Mendoza niegan conversaciones con Boca por Sebastián Villa.
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0: River podría jugar un amistoso con Barcelona en el Monumental.
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0: Títulos destacados. Esta hora lo destacado, 17.
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0: 24 minutos en la República Argentina.
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Que lo digan en los diarios y después de la novela. Y en un letrero que diga que...

tiene razón, vamos al sorteo, ¿eh? Sí, señor. Muy bien, me gusta, me gusta. 17:39 minutos en la República Argentina. 21 grados 3 décimos para mañana, sábado. Datos suministrados por el Servicio Meteorológico Nacional. Sí, no sé por qué. Estoy trabajando en la madrugada, claro. Por eso decía que está medio fatigada a esta hora.

lleva la camiseta. ...37, mira, muy bien, muy bien. El amigo Félix, 714. Se lleva la camiseta, gracias a todos por haber estado participando.

0: Y María Eugenia. Y María Eugenia. 4:33.
1: Mueve la cintura, mamá.
0: Centro, dice. Muy bien. Perfecto. Gracias a todos los que participaron, chicos.

Mañana sábado, sí, también. De 10 a 16. O de lunes a viernes. De 10 de la mañana hasta las 16 horas con su DNI. Pedro Pardo 155. Bueno, entonces ya le hemos mandado por mensaje. Gracias por estar ahí. Mil gracias a todos, chicos. Gracias.

Ah, no, esto no para, chicos. Esto sigue, sigue, sigue. Momento para estrenos el día viernes. Estrenamos algo, dale, dale. Señoras y señores, estrenamos nuevas canciones, algunos nuevos temas que se van.

0: 154-669-119. Me voy a sacar el cinto. Y acá te quiero ver.
1: ¿Cuántas lunas?
0: A mí no me van a pasar, ¿eh?
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0: Nuevos sonidos en la radio, nuevos sonidos.
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0: Estrenados y presentados para que vos digas: ¡ah, este también está gustando!
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0: Este me está gustando.
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0: Agarrate, Catalina, no te va a gustar. Y Jorge Drexler.

última presentación. Sí, señores, acá tengo. ¿Te acordás de Terciopelados? Bueno, regresan junto a Enrique Thunberry. Te juro que no, se llama esta canción. Abrazo para Félix, Melina y Mario Gente que se comunicaron. Gracias, chicos, por estar los ganadores. De

0: gracias a todos por estar, chicos. Una nueva semana, semana especial. La cerramos de una manera distinta.
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0: 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Un abrazo enorme para nuestros amigos. Y gracias y mil gracias a nuestros queridos amigos.
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0: Del bingo del lobo que sorteé este 15 de junio a las 15 horas. El gran bingo del lobo, un abrazo enorme para nuestros queridos amigos, gracias por estar.
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0: Gracias por todo, chicos. Que tengan un excelente, un extraordinario fin de semana. Se cuidan mucho. En la producción integral, nuestro querido Sevilla, la asistencia de piso de la dulce. ¿Dónde estará? ¿Dónde estará ahora, chicos? Chicos.
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0: Mañana, 10 y media de la madrugada, con los cubiertos en la mano, el magazine gastronómico, con la conducción del señor Manuel Edgardo Rivero, con la conducción de Ariel Darío Alexis Vesga. Buen tema, ¿eh? Buena canción, sí señores, en el cierre del programa. Gracias a todos por estar. Nos encontramos el próximo lunes.
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0: Aquí en la radio. Vamos a tener un gran fin de semana. Gracias por todo, chau chau, hasta el lunes.
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7: Son las 6:07.
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Muy buenas tardes, amables oyentes, haciendo esfuercitos con la edad y la asma y la y otros achaques que uno tiene. Bueno, quien habla y presenta el programa soy yo, José Antonio Guillén Ortega. Salimos por Graffiti 89.5 de su dial y 105.1. Nuestro saludo habitual a Juan Carlos Ibire y acá mi compañero de trabajo, que siempre está en la cabina sosteniendo todo el trabajo, Fernando Serpa. El programa se llama Ciencia Callejera, así que bueno, es como que ahí se cocina todo el tema de lo que hay en las academias un poco y de lo que se aprende en la vida de la gente, de los vecinos, de los pueblos, de la gente del pueblo, porque el lenguaje nace así del pueblo. En época de oro de la literatura española, se cocinaba en las cortes y volvía al pueblo, y así se confirmaba, ¿no?, esa mezcla hermosa. Bueno, la última vez habíamos hablado de la parábola del aprendizaje del silencio, del misticismo oriental, cómo se difundió al resto del mundo no oriental, ¿no? Así que vamos a tratar de hacer un resumen, sino que como siempre quedamos con algo que es muy, muy hermosa. Son muy hermosas las parábolas y otras versiones que hay de ella, que tenemos esa que se popularizó en las versiones televisivas de David Carradine, Kung Fu, que ahí en ese caso el maestro era ciego, pero igual le decía, cuidado, le dijo una vez al discípulo, no vayas a pisar, dice, la mariposa que está al lado de tus pies. Y entonces él le dijo, le contestó y le preguntó, ¿cómo, maestro, si usted no es no vidente, cómo se da cuenta de que hay una mariposa a mis pies? Porque yo la, él dijo como que él la presentía, que sabía que estaba una mariposa ahí, por su sabiduría misma, digamos, y no por a través del sentido de la vista. Y bueno, acá tenemos en la tesis, hay mucho de eso, en el aprendizaje del silencio. Comienza con la primera parte que denominaron, nosotros los que pusieron el tema, el lenguaje de la superficie y el rumor del mundo. El maestro observó que su discípulo vibraba con la agitación de las concepciones humanas y le ordenó internarse en la espesura del bosque sagrado. Y le dio una precisa instrucción, concisa. Escucha lo que no se ve y regresa cuando posea su mensaje. O sea, lo manda al bosque y le dice, que tiene que ver con lo que estábamos diciendo del maestro de la televisión, que es otra versión, que presentía que podía percibir por otros sentidos, no por los sentidos materiales. Escucha lo que no se ve, ve y regresa cuando posea su mensaje, el mensaje del bosque. O sea, lo que no se ve en el bosque, y que regrese cuando él desentrañe ese enigma que él le planteaba, ¿no? El joven pasó 3 días y 3 noches bajo el dosel del árbol, mírense como el techo del árbol, el techo de los árboles, la copa de los árboles. A su regreso postrado ante el maestro habló con cierto orgullo del observador atento. Maestro, he afinado mi oído hasta la delgadez de un hilo, he escuchado el trino celestial de las aves en el alba, el rumor del viento que siempre a la copa de los árboles, el chasquido fresco de las hojas muertas y el crujir del monte bajo mis propios pasos, la naturaleza expresada en un coro perfecto. El maestro, parece saber qué esperaría el discípulo, ¿no?, pero el maestro, inmutable, con su mirada fija en el discípulo, suspiró con gran gravedad, que enfrió la estancia donde ellos se encontraban, y le dijo, has escuchado solo la piel del mundo, has registrado el sonido de lo que choca, de lo que muere,
de lo que se mueve, has oído el accidente, lo superfluo, lo superficial, pero no su valor intrínseco. Tu mente sigue atrapada en lo manifiesto, tu mente sigue atrapada en las cosas materiales, que hemos dicho antes. Regresa al bosque y no vuelvas hasta que tu oído traspase la corteza de las cosas. Entonces ya ahora estamos en la segunda salida, porque somos quijotesco, quijotiano. Tenemos las tres salidas, no me acuerdo con las tres salidas de Quijote. El acto segundo, o sea, el primero, lo pasemos de vuelta. El acto uno es el lenguaje de la superficie, el rumor del mundo. Y acá tenemos la sinfonía oculta en la persistencia de las cosas, acto dos. Humillado en su interior, pero encendido en su furor, puesto en el deseo de comprender, el discípulo regresó a la espesura del bosque. Esta vez su estancia se prolongó durante una semana entera. Se despojó de sus sandalias para no perturbar el entorno, como si se tratase su persona de una estatua, de piedra por entre los troncos de los árboles. Al volver ante el maestro, sus ojos brillaban con la certeza del místico que ha descendido un peldaño más en los misterios de la fisis, dice acá, de la psiquis, otro más decir, de las cosas, de las cosas. Como dice, con la certeza del místico, regresó ante los ojos del maestro. Sus ojos brillaban. Esta vez, maestro, le contestó el discípulo, he descendido hasta las venas de la tierra, he escuchado lo que se esconde, el murmullo subterráneo del curso del río, el sutil chapoteo del movimiento de los peces en el agua, el rugido lejano e imponente de las cascadas ocultas por la niebla. He oído la vida en su fluir secreto, el pulular de las especies. Pero el maestro, otra vez, el rostro del maestro permaneció severo, una llanura de inmutabilidad, y dijo a su discípulo, sigue siendo un recolector de fenómenos. Te maravillas con el agua, su fluir, con la cascada porque ruge, todo eso sigue siendo visible a través del oído. Los vástagos son formas que se desplazan en el espacio. La raíz que sostiene el cosmos se te escapa porque buscas el sonido para llenar tu propio vacío. Buscas el sonido para llenar tu propio vacío. Regresa al bosque y no regreses hasta que el bosque hable sin su voz. O sea, ya es la última vez que le dice, regresa al bosque y no regreses hasta que el bosque hable sin su voz. O sea, hable sin su voz. Ya el discípulo debe haber ido meditando en el sentido del decir. Es como, tiene en castellano una forma de decir eso. El acto tercero se refiere a la catarsis del agotamiento y la revelación del vacío. Esta es la parte más bonita. Entonces leemos el último título. La catarsis del agotamiento y la revelación del vacío. Su última estancia fue la más prolongada y la más terrible. Los días se diluyeron en semanas. Experimentó el hambre, el frío, el abandono. Intentó forzar el oído, pero solo hallaba la repetición de los ecos anteriores. Estamos en la misma, se diría. Agotado, despojado de toda soberbia, se rindió. Dejó de intentar escuchar. Se sentó ante un ceibo ancestral, entregado a la posibilidad del fracaso absoluto. Pero lo que es curioso, eso yo decía hace rato, ese retruécano que le dice, regresa al bosque y no regreses hasta que el bosque hable sin su voz, es un tipo de retruécano, ¿no? Él le dice, maestro, cuando dejé de buscar el sonido, la espesura del bosque, me reveló su secreto. He recibido el silencio que subyace en lo más oculto y profundo del bosque. No ya la ausencia de ruido,
sino la matriz viva de donde nacen todas las cosas. He escuchado el fluir de la savia en la oscuridad del tronco, el latido imperceptible de la semilla que rompe su cáscara bajo el fango, y el reposo absoluto de la montaña que calla. He oído el vacío que sostiene el sonido. El maestro sonrió por primera vez. Con la luz de mil soles de oriente, se levantó, colocó su mano sobre la cabeza plateada por el rocío del discípulo y sentenció: has aprendido. Recordemos que en la serie televisiva le dices: has aprendido, pequeño saltamonte, como era algo, una vertiente distinta de esta, una versión distinta de esta misma historia. Has aprendido la sabiduría del secreto que se oculta en la espesura. Has escuchado lo inaudible y has visto lo invisible. El sonido es la agitación del aire solamente. El silencio es la mente del universo. Ahora el bosque vive en ti. Ya no eres el que aprende. Ahora eres maestro. O sea, esto último, donde cierra todo, es extraordinario. Dice: el sonido es solamente agitación del aire. El silencio, en cambio, es la mente del universo. Ahora el bosque vive en ti. Ya no solo eres el que aprende, ahora eres maestro. Ve y enseña a tus discípulos a vaciar el alma para que puedan llenarse de la verdad. Es extraordinario, ¿no? Extraordinaria la relación. Vamos a hacer una pequeña pausa. Y ya no queremos analizar más, porque esta parte final, cuando dice el bosque vive en ti, a mí por lo menos me ha conmovido mucho en el relato. Y ya volvemos, vamos, una pequeña pausa.

0: Bueno, se nos ha ido el tiempo y como siempre ocurre cuando estamos ya mejorando, se calientan los motores, por algo existe eso también, las pistas de los aviones, de algunos vehículos, y nosotros tenemos que irnos, porque así está pactado, ¿no es cierto? Pero bueno, hubiéramos podido comenzar con la polenta que tenemos al final, y bueno, y peor sería terminar mal. Nosotros estamos últimamente terminando con más fuerza los temas y la hora que ocupamos. Desde aquí, desde Graffiti, como ya dijimos, 89.5 y 105.1, les mandamos un abrazo cordial, muy, muy querido, para todos los que estuvieron escuchando y compartieron la tarde. Y esperamos haber podido ser un pasatiempo amoroso y no una simple expresión del ruido, como a veces uno escucha por ahí, ¿no? Hay cosas nuevas muy lindas, pero también hay mucho ruido. Y esto es volver, como hemos dicho, el eslabón que se había extraviado. Entonces hemos venido a unir las dos generaciones. La de los abuelos, que siempre dicen aquí en los comentarios que ya no están, la de los padres, que escuchaban esta música. Y la de los chicos, que escucharon. Y bueno, y ahora la vuelven a escuchar. Que nos esperamos ver muy pronto, pronto, pronto, hasta mañana, no, hasta lunes, pero pronto. Muchas gracias.
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9: Son las 7:09.
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0: Ser, volverte a ver fútbol, va a jugar Gimnasia, juega el millonario en su cancha, juega Gimnasia en el Gigante del Norte, en un día viernes por la noche, en un día que se fue alguien que amaba el fútbol, alguien que realmente tenía hasta un audio que grabó para Messi y que no se lo mandó y que hoy se hizo viral. Y hablamos del Indio Solari, ¿sí? Que estuvo en su momento en Salta, que vino una vez al Marte Arena a tocar esa misa india, que algunos que quizá que escuchan la radio estuvieron presentes, fue allá en el mes de marzo del 2011, y hoy a los 77 años se fue un ícono de la música. Y nosotros, que el Indio siempre estuvo acompañando al fútbol, porque su música siempre estuvo, nosotros también la tuvimos a lo largo de este año la apertura de transmisión con él, porque realmente a mí, porque me gustaba la música de él. No era un fanático, pero hoy se fue un gran tipo. Y creo que el fútbol, nos sentimos tocados. ¿Quién no se acuerda de aquel tema cuando se fue Diego Armando Maradona? Es un tema que a mí, por lo menos en lo personal, me tocó, me golpeó el corazón hoy. Estuve a punto de no venir a trabajar. Pero bueno, uno tiene que ser profesional y tiene que estar en estas situaciones. ¿Viste? Cuando te golpea situaciones, que por más que yo no soy familiar del Indio, a mí me tocó un poco hoy, como me tocó esa vez Maradona, que me había tocado bravo. Pero bueno, el mejor homenaje creo que va a ser que sea un buen partido de fútbol, que la gente hoy cante. Es lindo llegar al estadio y escuchar la música del Indio. Que algunos quizás no lo conocieron o no escucharon su música, que él anunció en una transmisión, en un recital, que tenía Parkinson, ¿sí? Y aquí estoy. Y hace poco tuvo una nota con Mario Pergolini. Hay un montón de cosas que van a ver en las redes sociales. Así que nosotros queríamos, o por lo menos quien les habla, un humilde homenaje. Bueno, hay un partido acá. Gimnasia juega con Midland, donde el millonario está obligado a ganar. El millonario está obligado a que ese punto que se consiguió de visitante se revalide, ¿sí? Y que Gimnasia vuelva a la victoria en condición de local, donde en su momento fue fuerte el millonario, y que hoy cualquier equipo se le anima, ¿sí? No lo desprecio a Midland, pero hablo de que cualquier equipo viene acá y antes, cuando sabía que venía a perder o a difícil ganar, hoy se le animan a Gimnasia. Y Gimnasia sabe que después de este partido tendrá tres partidos de visitante. Por eso es importante para el hincha de Gimnasia hoy acompañar, hoy alentar, y que el hincha de Gimnasia pueda estar. Y nosotros arrancamos esta enorme previa en el aire de FM Grafito 89.5 en Dupla 105.1. Mi nombre es Jorge Aguirre. Le damos las bienvenidas, las muy, pero muy buenas noches, por supuesto, a toda la gente de otro lado. Por supuesto, en la presión técnica, en las manos mágicas, está el ingeniero Ian Lizardo, que temprano está ya ubicado acá en la cabina número 20 del Gigante del Norte para este enorme partido que se nos viene. Y bueno, vamos a presentar a todo el equipo de trabajo. Voy a arrancar por la persona que trajo unos mates dulces hoy, no amargos, como los amargos de Fer. Hoy el mate va a ser dulce en la noche, que nos va a acompañar, por supuesto, en la cabina 20. Que vuelve a ver a Gimnasia, que su última visita no fue tan buena, pero va a estar hoy de vuelta esperando una victoria de Gimnasia, uno calcula. Le damos la bienvenida, las muy, pero muy buenas noches a la persona encargada de voz comercial, a Julieta Chiliguay. ¿Cómo le va, Julieta? Muy, pero muy, pero muy buenas noches.
1: Muy buenas noches, Jorge. Muy buenas noches al comentarista y muy buenas noches a la gente que nos está escuchando. Así que, no, entusiasmada, un nuevo día. No recordemos la última visita acá. Siempre se puede empezar de cero, digamos, ¿entendés?
0: Y sí, siempre hay que arrancar de cero. Sí.
1: Así que no, estamos acá con toda la actitud y a meterle ganas.
0: A meterle ganas. Perfecto. Julieta Chiliguay estará en la voz comercial, ¿sí? Y ahora me voy, usted cuando esté listo me avisa y ya lo presentamos un ratito al comentarista. Me voy a Zona Baja para saludarlo a él. El hombre que cubre gimnasia como ninguno. El hombre que está todos los días y conoce lo que hace el millonario en cada entrenamiento y que seguramente dirá algo de lo que sucedió hoy o no, solo él lo sabe. Le damos la bienvenida a Jesús Rodríguez en Zona Baja. ¿Cómo le va, Jesús? Bienvenido, muy, pero muy buenas noches.
2: ¿Cómo te va, Jorge? Un abrazo para vos, para Julio, para Carlito, para toda la gente de Graffiti. Exactamente, nuevamente gimnasio jugando un viernes. Último viernes de la primera fase para gimnasieros, recibiendo a Midland al cuarto de la tabla. Un gimnasio, bueno, que viene de empatar 1-1 frente a Atlanta. Y como decía al principio, bueno, fue un día muy duro para todo el pueblo ricotero, la verdad, porque y todo el pueblo del futbolero y del ascenso, porque tanto Patricio Rey, su redondito de ricota, como Indio Solari, los fundamentalistas del aire acondicionado, han trasfundido un montón de equipos, ya sea hablando de la primera división, hablando de la B Nacional, entrando también en el Federal A, y tema personal ya lo hablaré mañana en un informe que haré en un programa de mañana, pero bueno, vamos a que nos compete. Un gimnasio que vuelven varios jugadores titulares, que eran habituales titulares, que ya vamos a dar formaciones confirmadas tanto del equipo Millonarios como del equipo de Midland.
0: Perfecto, ahí está la presentación de Jesús Rodríguez en la Zona Baja. Es momento de presentarlo al comentarista de la noche, que él estuvo cuando Gimnasia estaba puntero. Estuvo cuando él decía que Gimnasia era el candidato, ¿sí? Y que si ganaba un partido más, que ya ascendía, algo así me dijeron, ¿sí? Hoy Gimnasia está a 2 unidades del descenso, ¿sí? Y hoy volvió, ¿sí? Después de sus vacaciones, que estuvo paseando por diferentes lugares. Y por supuesto, hoy será el comentarista de la noche acá en el Gigante Norte. Le damos la bienvenida al señor Carlos Soto. ¿Cómo le va, Carlos? Muy, pero muy buenas noches.
3: Hola, Jorge, ¿cómo te va? Muy, pero muy buenas noches. También para Ian el saludo a Jesús allí en Zona Baja. Y bueno, el saludo a Julieta, un gusto. Bueno, aquí estamos. Sí, vos sabés que venía camino acá a la cancha y me venía acordando que me faltó un partido para asegurar la candidatura, ¿no?
0: O sea, se va a lavar las manos.
3: Faltaba algo más.
0: Claro, faltó algo más.
3: Sí, porque dije, gana un partido más, sí, y se convierte en candidato. Bueno, pero después pasaron cosas, yo creo que hay golpes de los que a veces las personas, en este caso un equipo, no, de los cuales no se puede recuperar o les cuesta recuperar. Y el golpe que fue la derrota aquí en este mismo escenario ante Central Norte fue muy difícil de digerir para Gimnasia y Tiro. Inclusive le costó el puesto al técnico. A mí no me convencen de que haya tenido problemas personales.
0: Sí, hubo problemas personales.
3: Bueno,
0: no se sentía.
3: Si es que hubo problemas personales, ojalá los haya superado y que esté sí, bien. Pero el resto fue un empujoncito.
0: Un
3: empujonazo. Le costó recuperarse y a partir de ahí perdió el fútbol Gimnasia y Tiro.
0: Sí.
3: Vino un nuevo técnico que no le encuentra la vuelta. Le falta alguien en la mitad de la cancha que maneje los hilos, como tenía el año pasado el equipo, ¿no? Se creía que este chico ex Rosario Central, ¿cómo es que este? No me acuerdo.
0: Walter Montoya
3: podía manejar. Walter Montoya no dio todavía la talla de lo que era antes como jugador, si bien por ahí aporta experiencia, pero le faltaba a nivel físico para ponerse a la altura del resto de los muchachos. Se siente la ausencia también de Ivo Chávez. Bueno, Gimnasia no es el mismo de las 3-4 primeras fechas. Ese golpe con Central todavía no se pudo recuperar. Quizás lo va a hacer y falta mucho en este torneo todavía. Está mejorando, sin lugar a dudas. Yo vi el partido anterior casi en su totalidad. Yo creo que mereció ganarle a Atlanta. Pero bueno, los partidos no se merecen, se ganan. Hay que hacer goles en el arco de frente y evitarlos en los tuyos. Eso no lo pudo hacer Gimnasia, pero tiene una gran oportunidad ahora contra un equipo que, si bien está en los primeros lugares, tercero, cuarto, ahí compartiendo puntos, ¿no? Posiciones. Pero que es un equipo de la C, de la D del fútbol de Buenos Aires, no es un equipo con historia en la segunda categoría del fútbol argentino. Bueno, la historia la está haciendo ahora.
0: Nosotros hablamos con Leguiza, ayer o anteayer, que hablamos con el arquero de Midland, y él nos decía que ellos vienen a proponer su juego, que ellos vienen a plantarse Salta. Y yo recién en la previa decía esto de que cualquier equipo hoy se planta acá. Porque Gimnasia perdió hasta eso, que antes cualquier equipo le costaba, digamos, llevarse algo de Salta, y ahora lo ven como Gimnasia, como que se puede dar.
3: Claro, vienen pensando, no está bien, aprovechemos.
0: Claro.
3: Entonces, claro, es otra mentalidad, porque el fútbol tiene un poco de mentalidad también, no es solo jugar bien y que te salga todo lo practicado en la semana, táctico, técnico. Es también mente en la cancha. Y bueno, los equipos vienen así, lo mismo le está pasando al otro equipo de Salta, ¿no? Vienen acá y juegan casi como de locales porque no saben que no hay un equipo fuerte que por ahí puede levantar, pero que todavía no lo está haciendo. Pero bueno, enfoquémonos aquí. Hoy tienen una gran oportunidad. Yo creo que, sigo insistiendo con esto, mirando los partidos, que le falta alguien que se haga cargo de la pelota a Gimnasia y Tiro para darle juego a Gordillo. O a Conti, cualquiera de los dos, si juegan los dos, ¿no? Porque es muy difícil para los delanteros definir cuando los pelotazos los vienen frontales. Comienza. Porque son todo pelota de los defensores. Es muy difícil bajarla, jugar. Por ahí pueden pivotar y darle a alguien que venga de frente, pero tampoco tiene Gimnasia. Entonces, bueno, veremos qué plantea hoy.
0: Bueno, ahí está la presentación de nuestro comentarista de la noche. Acá en Salta estamos, en la cancha de Gimnasia y Tiro. Termina el partido, nos vamos directamente al aeropuerto porque estamos viajando a Buenos Aires. Porque mañana por la misma radio estaremos con el partido de Acacasuso frente a Central Norte. Así que tenemos un sábado, un viernes, un sábado a full. Vamos a presentar las firmas comerciales que hacen posible que Frecuencia Gol esté en el aire de FM Graffiti, el 89.5 en Duple 105.1. 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
0: Perfecto, ahí están todas las firmas comerciales que acompañan Frecuencia Gol en el aire de FM Graffiti 89.5. Vamos a vender dos, le pido dos, estimada Julieta, y me voy con Jesús Rodríguez para que me cuente cómo fue la semana de Gimnasia, cómo fue esta semana previa a este partido, porque luego se vendrá tres semanas difíciles o tres rivales complicados en condición de visitante. Así que vendemos dos y voy con vos, Jesús.
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2: Bueno, Gimnasia, que tuvo una semana que pudo, una semana medio corta, porque volvió el día lunes, entrenó por la tarde, pensando ya en este partido frente a Midland, pues después del empate. Un Gimnasia, bueno, que ya están las formaciones confirmadas, va a jugar Juan Galeto, vuelve Juan Galeto a la titularidad, también vuelve Lautaro Gordillo, también vuelve Gabriel Díaz, y hay una sorpresa en la mitad de la cancha, que ya la vamos a dar, pero sí. viene de marcar el anterior partido frente a Atlanta, un Gimnasia que está a 14avo, con 12 puntos, y un Midland que viene de ganar 2-0 allá en condición de local frente a San Martín de Tucumán.
0: Perfecto, perfecto, perfecto. Ahí estaba contando Jesús un poco de novedades. El conjunto millonario que va a jugar en un rato. 21:30 será el partido. Saludo grande para la gente que se va aprendiendo con nosotros, por supuesto, y nos va escuchando. Saludo grande para Lautaro Vera. Por supuesto que mañana será el vestuarista en el partido de Acassuso frente a Central Norte. En el aire de Grafito 89.5 estaremos mañana. A partir de las 15:15 o 15:10 seguramente ya estaremos al aire para vivir a Acassuso Central. Y por supuesto en la zona baja estará en el campo de juego en Acassuso Central Norte Lauti Vera, que también va a debutar de una manera ya oficial. Estuvo la semana pasada obviamente en Grafite también, sí, haciendo el resumen del partido de Gimnasia, pero mañana estará en una transmisión de fútbol, así que le mando un saludo grande, hincha fanático, creo, de Estudiante de la Plata, ¿no? Hincha del Pincha. Así que nosotros estamos acá en la cancha de Gimnasia Tiro, partido que se nos viene en un ratito. Vendemos tres y vamos a empezar a charlar con el hincha. ¿Le parece, Jesús? Un par de testimonios del hincha. A ver qué opina de este Gimnasia, cómo lo ve de cara a este partido y por supuesto a los tres partidos que va a jugar Gimnasia en condición de visitante. Luego de esta fecha tendrá tres partidos de visitante el millonario y obviamente para poder empezar a enderezar este barco.
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2: Bueno, estamos bajando por acá por la platea alta. Está llegando la gente de a poco. Sí. Vamos a empezar a hablar con el hincha.
0: Sí.
2: Disculpe, ¿cómo te va? Estamos en vivo para FM Graffiti. Bueno, ¿cómo lo ves al equipo? ¿Cómo lo ves a Gimnasia luego del empate frente a Atlanta?
4: ¿Cómo está? Buenas noches. Lo veo bien. Vamos subiendo, vamos escalando, que eso es lo importante. Agarró mucha confianza, digamos, de la victoria contra el Santo. Y ahí le empatamos, digamos, al puntero y de nuevo le empatamos al puntero y casi lo ganamos. Ahora con toda la confianza del mundo. Así que vamos adelante.
2: Se acerca el libro de pases. ¿Qué posiciones vos crees que tenga que reforzar Gimnasia?
4: Para reforzar sería un arquero y después del mediocampo para arriba, más que nada.
2: ¿Me podés tirar un resultado por hoy?
4: Ganamos, pero no un resultado, pero ganamos. No te sabría decir qué resultado específicamente, pero ganamos.
2: Bueno, muchísimas gracias. ¿Tu nombre?
4: Nada.
2: Gustavo. Gustavo, muchísimas gracias, Gustavo.
0: Perfecto.
2: Gustavo.
0: Perfecto. Mientras tanto, vamos a vender una, por supuesto, Puerto Divino, la mejor noche de trago, yo en vivo, la tiene Puerto Divino, en Jujuy 251, por supuesto, vas a pasar la mejor noche. Mañana está Guinda, en Puerto Divino.
1: Tremendo.
0: Así que la gente puede ir. Saludo grande a la gente que se va sumando al TikTok de Jorgito Relator, por supuesto, a toda la gente que se va aprendiendo de a poco, nos va acompañando. No podemos mostrar imágenes del estadio, por los derechos son de la Liga Profesional de Fútbol. Recordamos que Graffiti será la radio del Mundial, estaremos con el Mundial, con los partidos de la selección argentina, por supuesto, estaremos en cada partido que juegue la selección argentina. 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
1: Buenísimo.
0: 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La gente también nos puede escuchar a través de la aplicación de Graffiti 895, descargar la aplicación como hace la gente en Buenos Aires, como el audio está en este momento en Buenos Aires, escuchándonos a través de la aplicación de Graffiti. Y a toda la más de 10 radio de todo el interior de la provincia que lo están tomando. Departamento del Valle de Lerma, Departamento de Anda, Cafayate, Los Valles de Calchaquí, Rosario Frontera, Metán, Joaquín González, Quebrachal, toda la gente, gracias a cada uno de toda la gente que nos acompaña. En otro lado, saludo grande para Berito, hincha de Gimnasia, saludo para Dami también, por supuesto, para toda la gente que está prendida acá a la radio. Hoy estoy acompañado de Julieta Chilegüe en la voz comercial, a quien ven a mi derecha, a mi izquierda está, por supuesto, el comentarista Carlito Soto, y abajo estará Jesús Rodríguez en la zona baja, y nosotros estamos esperando el partido acá que arranca 21:30. No te duermas, 21:30 arranca. Ahora sí, dame dos consejos y me voy con vos, Jesús. Nuevamente.
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0: Perfecto, perfecto. Me voy con vos a zona baja.
2: Bueno, estamos aquí en la parte de la platea alta, está llegando la gente de Gimnasia, de a poco, tanto en platea baja también, en platea alta aquí también, en la Vicente López también, Tribuna Virrey Toledo también, está llegando, está entrando la gente. Vamos a seguir hablando con el hincha de Gimnasia. Vamos por aquí. Disculpe, señor, que lo moleste. Estamos en vivo para FM Graffiti. ¿Cómo lo ve el equipo luego del empate frente a Atlanta?
5: Veo que se va asentando cada vez más. Considero que hay que tener paciencia, un poquito de tiempo, y que se adapte y va a andar bien. Va a andar bien, Gimnasia.
0: Creo lo mismo.
2: Se acerca el mercado de pases, el libro de pases. ¿Qué puestos o qué refuerzos traería para el equipo para la próxima etapa?
5: Yo creo que tendría que tener un refuerzo de un 2 y otro mediocampista. El resto creo que Gimnasia puede funcionar con ese equipo.
0: Mira vos.